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0: ya Martínez rompía en la línea de los volantes de Ras de Boca y entregaba la pelota entre líneas o a Canavo, o a Ortegoza, o a Miljevic, y Racing desde la pelota empezó a tener más movilidad. Miljevic intervino, Lodico empezó a participar. Yo creo que lo de Lodico todavía está por verse, porque ahí no tiene desequilibrio por la izquierda. Racing vuelca mucho el juego sobre la derecha con la proyección de Canavo y con la posibilidad de Conegni, pero por la izquierda se cierra Lodico, no pasa Rodríguez y ese lugar lo tiene prácticamente ciego el conjunto de Boivoda. Y lo fue manejando Racing. No lo hizo trabajar a Montero, es cierto, pero por lo menos tuvo la pelota, tuvo la organización del juego, pudo jugar en campo contrario y Boca se empezó a parar de la misma manera que Racing se había parado después del 1-0 de contra. Y en una contra también lo tuvo Ascacíbar en el final de la primera parte, que cerró oportunamente Rodríguez casi en la línea, la saca de cabeza. El partido todavía es parejo. El resultado está totalmente abierto. Veremos si cada uno de los equipos, ahora con la igualdad, con el 1-1, tratan de ser los que se impongan. Porque esto es un juego que se impone desde el juego y es un juego que se impone desde lo mental. Bueno, creo que Racing y Boca tienen juego y tienen mentalmente jugadores fuertes para poder imponerse. Bueno, veremos si cuál de los dos, o Racing con la localía y con su gente, y Boca con su mejoría desde la llegada a Ruabarrena, pueden ser el dominador del partido, y vamos a ver si hay alguno de los dos que se queda con la victoria.
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2: ¿Leo?
1: Sí, Ale.
2: Recién estoy viendo las redes, el grosero penal de Costa sobre Canavo. Y quería dejar una inquietud, no sé si ustedes la comparten, o Marcelo. Fue amonestado Costa por ir a acercarse a la pantalla del VAR, pero no lo amonestó por la infracción.
0: Fue amonestado por la infracción.
2: ¿Debió haber sido roja? ¿Tengo bien esa lectura?

0: Pérez el alargue, hace el cambio hoy, conforta a Morelli.
1: Se retira el único amonestado que tiene Boca, o que tenía Boca, Ayrton Costa, ingresa con la 42, Facundo Jagger Herrera, debutó el otro día en Paraguay ante Recoleta.
2: Bien, ahí está entonces Facundo Herrera, Jagger Herrera, hay cambio en Racing, Licha, ¿hay cambios?
3: No hay cambios en Racing.
2: Bien, trabaja Fede.
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2: Dale, dale, dale, dale, dale, que llega Ramírez.
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2: Bueno, señoras y señores, segundo tiempo que se pone en juego.
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2: El lateral que hace Canavo, la va jugando Racing ahora, pelota hacia adelante, primeros segundos de la etapa complementaria, la pierde en la salida donde quería Ulises Ortegoza, recupera Merentiel, la tiran para adelante, busca Merentiel hacia atrás ahora con Milton Delgado, sale Milton, gira Delgado, pone la pelota al medio, pegó en Aranda, lateral para la cadena, lo tiene que hacer Canavo.
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2: Saca la pelota por el costado y la va teniendo Nacho Rodríguez. La quería Rodríguez, la deja por la izquierda. Pelota para que vaya a buscar allí. En la salida nuevamente Racing. Hacia el medio, Lodico, la tiene Lodico. Lodico que la levanta, Lodico la metió. Cabezazo con Negri que no llega. La va a ir a buscar ahora en la recuperación. Y se viene Aranda. Domina y juega Valdés de Boca. La tiene Tomás. Aranda controla, viene Aranda, engancha. Aranda que juega, la abre toda con Blanco. Viene Lautaro, llega Blanco, mete el centro. Pelota muy buena por el segundo palo. Le queda el gol a Flores. Flores tiene. El gol, tiró por arriba, en la línea, en la línea, en la línea, lo dijo, en la línea, lo salva Racing de cabeza, lo tuvo Flores. Fue igual a la de Ascasí, Barcel, lo perdió Boca.
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5: Otra contra de Boca, porque había avanzado Racing y vino la contra sobre el sector izquierdo con Blanco, el centro al segundo palo, el cierre inoportuno pero frágil de Nacho Rodríguez y después en la línea Lodico.
2: Saca Jagger Herrera desde el fondo Boca. La pelota del central con Figal. Figal que la abre. La va tirando por la derecha. Allá la va jugando larga. Para ir a buscar de cabeza ahora y cortando. Donde quiere Nacho Rodríguez la pierde. Recupera Leo Flores. Se viene Leo Flores. Va la gambeta del pibe. La tiene Flores. Pasó. Flores tocó al medio. Pelota para Merentiel. Corta justito Mateo Martínez. Sale Mateo Martínez. La va a jugar de Mateo Martínez. La tiene allí. Falta. Infracción contra el pibe de Racing.
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2: Este chico Mateo Martínez, que juega en la selección sub-20, que juega con Tello, que es el capitán del equipo de Placente. Los chicos de Racing Santander.
5: Claro.
3: Sí. Sí. Te digo, Milito, en la conferencia de prensa, ya te cuento.
2: Se viene Canavo, ataca Canavo. Va Canavo, entró al área, metió el centro. Jagger Herrera y el córner. Tiro de esquina para Racing. Qué arranque tenemos el segundo tiempo, Espina, con
5: está
2: todo.
5: Lindo, ¿eh? Está lindo el segundo tiempo porque fue Boca primero en la línea. Ahora es Racing, están más abiertos en la mitad de la cancha los dos.
2: Corner para la cadena.
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2: Va para pegarle la pelota, para entrarle de derecha y meterle al área Matko Miljevic. Llegará el centro de Matko. Busca Racing, busca Rojo, busca Pérez. Viene el centro, pelota arriba. Llegaba con Agni. La pelota se va por última línea, habrá salida, será para Álvaro Montero.
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1: Saca la pelota Jagger, la tiene Herrera, dominando la Herrera. Herrera que tiene que jugar y abrirla por el costado derecho. Pelota para Figal, va saliendo Figal, va saliendo Boca, desde atrás la tiene Figal, levanta la cabeza, busca compañía, tocándola ahora con Milton Delgado. Delgado para Jagger, Herrera que la tiene, viene Herrera. Herrera que se muestra, la salida de Boca y abriéndola nuevamente para que juegue Figal. Figal que la tiene, va a dominar Figal, desde atrás Boca y la pelota, trabaja Fede Benítez.
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1: Blanco que va con el centro al área, Mateo Martínez que despeja, la quiere con Negni, la regala Camilo Reido, Menecha atrapa y juega, la deja por la derecha, pelota para que vaya a buscar ahora Dylan Gorosito, Gorosito con Flores, engancha el pibe, se viene Flores, va Leo Flores, soltó con Aranda el piberío de Boca, la recupera ahora Ulises Ortigosa, la deja para Nacho Rodríguez.
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2: Bueno, Boca el primer pase de salida, sí, de Martínez, que es bueno, el de Herrera también es bueno,
1: Iba a decir, Marce, Boca Predio, sí, sí. Grosito, Herrera, Domenech.
2: Saca bien Delgado, la pelota también, ¿eh?
1: Aranda, Flores, 6 de 11. Hey,
3: más de la mitad.
1: Qué bárbaro, ¿eh? En algún momento hubiese sonado una locura pensar que Boca tenía 6 jugadores inferiores. Sí, en el primer equipo, Marce.
2: Sí, sí, no, no. Y además de los chicos acostumbrados a vestir la camiseta de Boca, juegan en primera como si nada.
1: Va a soltar la pelota Ulises Ortegoza ahora para que juegue Racing en la recuperación con Matko. Se viene Miljevic. Quiere Matko, viene Miljevic, va hasta el fondo. Busca el centro, hay un rebote. Será córner. Será tiro de esquina, señoras y señores, para Racing. Se levanta el público. Racingista aquí en Avellaneda.
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1: 6 minutos, qué rápido pasa el tiempo aquí, ¿eh?
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1: Hay córner, llegará el centro, le va a pegar Lodico. Vendrá el envío y el área, Racing quiere de cabeza con Negni. Va a ir a buscar, se muestra Marcos Rojo también. Viene el centro, pelota, el primer palo, corta. Justito Milton Delgado, otra vez será tiro de esquina y es para el Racing.
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1: La jugaron rápido, la tiene Miljevic, encara Matko, viene Miljevic, encaró y le pegó, tiró para abajo, Álvaro Montero se queda con esa pelota el arquero colombiano.
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1: La tiene que sacar Álvaro Montero, va a despejar esa pelota del fondo el arquero Zeneise. Casi 7 minutos tenemos aquí en Avellaneda. Por ahora el partido está 1-1 entre Racing y Boca. Corta Marcos, para Rojo, toca la pelota para Miljevic. Miljevic que gira, viene Miljevic, va Matko, domina Miljevic, se abre Canavo, no se la da, la tiene, la domina Matko. Miljevic jugando al medio, pelota para Lodico, Lodico que se acomoda bien, Lodico, la abre Lodico, pega la pelota en el rival, era Milton Delgado que rebotaba la pelota. Leo Pérez, acaba Leo Pérez saliendo por el medio, pelota para el Rojo que juega, la deja cortita para Nacho Rodríguez que giró y ganó, para Nacho Rodríguez, metió el centro al área, Jagger Herrera para despejar y Girme abajo, la tira hasta la mitad de la cancha, Leo Pérez que corta, la deja para Ulises Ortegoza que juega, la descarga cortita ahora con Egni, vuelve para Ortegoza, va por el medio Ortegoza, volviendo con Leo Pérez, se viene el Racing dominando el ex Gremio Huracán, juega con Lodico, Lodico que se muestra, toca la pelota para con Egni, con Egni que va, vuelve la pelota para Lodico, sale la cadena.
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1: Saca la pelota y va Mateo Martínez en la mitad de la cancha, la entregó mal, recuperó Aranda y se viene Boca, Flores del otro lado, Aranda lo vio, prefiere primero con Merentiel, va Merentiel, viene Miguel, levantó para Flores, gana de cabeza para cortar Nacho Rodríguez, le quedó a Casíbar. La recupera Leo Pérez. Le va a quedar otra vez a Lautaro Blanco. Blanco que juega con Camilo Rey. Domenech domina Boca, abriéndola por la derecha. Pelota para Dylan Gorosito.
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1: Jagger Herrera que la deja con Lautaro Blanco. Ataca Lautaro Blanco, va a Boca, mete el centro, pega la pelota en la cabeza de Canavo y lateral para el Xeneize. Está fría la noche, 8 grados tenemos.
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1: Lateral lo tiene que hacer Lautaro Blanco. Va el número 3 que tiene que jugar en ataque. La pone para Merentiel. Quiere Merentiel. Se le terminó la cancha a Miguel. Lo corrió Mateo Martínez. Habrá salida. Será para Campese. Licha Santángelo pasó por vos. Se vienen cambios.
3: Sí. Se vienen Saracho y Fraga. Presentamos el primero.
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3: A la cancha Saracho con el 11. Se retira Lodico. Y si te parece, presentamos el segundo.
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3: A la cancha Fraga con el número 40, es el goleador de la reserva. 9 referente, sale Elías Torres.
1: Bien, Fraga es el número 40 entonces.
3: Claro, Francisco Fraga.
2: Bueno, punta por punta y además el ingreso de Saracho, que le da, además de juego, como se lo da a Lodico, me parece que más presencia para llegar al área, porque pisa el área rival.
3: Cambio.
1: Dale, cambio en Boca, lo presentamos.
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3: Afuera, sentido, pero nada de gravedad. Milton Delgado adentro con la 8, Toto Belmonte.
1: Bien, ya está Belmonte en la cancha también. Tomá Belmonte en el terreno de juego, va saliendo Racing.
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1: Se viene Canavo, Canavo que la frena, va Canavo, gira Canavo. La domina Canavo, tiene que tocar hacia atrás, pierde la pelota. Ahora Racing, Canavo trata de recuperar como puede, la dejó para Ortegoza. Ahí lateral para la Academia, el lateral lo tiene que hacer Canavo de la derecha. Va a jugar la pelota Racing, soltándola para Conegni. Conegni la dejó con Marco, viene Milhevin, no tiene compañía Jim Milhevin, por eso tiene que retroceder dejándola con Saracho. La levanta Saracho, la cambia toda para Nacho Rodríguez. Va Nacho Rodríguez, peleó contra Gorosito, se levanta Nacho Rodríguez, quiere ganar, llega hasta última línea allí donde juega atrás para Milhevin. Milhevin que tres cuartos soltó para Leo Pérez. Se viene la Academia, apertura con Mateo Martínez, se adelanta Racing. Ahora va Martínez, metió el centro llovido para Saracho, no llega, le quiere quedar a Nacho Rodríguez, se le terminó la cancha. Abrazaría, será para Álvaro Montero.
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2: Bueno, la pelota es de Racing, pero todavía le falta algo de ingenio. De tres cuartos de cancha hacia adelante, los espacios son de Boca, pero no puede contraatacar hasta el momento.
1: Va cortando allí Merentiel, la va dejando con Aranda. Aranda que encara, Ulises Ortegoza que mete el pie. Va recuperando Boca igual con Lautaro Blanco, la mete en el medio. Ya le queda Camilo Rey Domenech. Abriendo, dejándola con Figal. Figal que abre, la tira por la derecha para Gorosito. ¡Qué pelota le metió Merentiel! ¡Va Merentiel! Se quiere meter en el área, viene Merentiel, se frena. Va a la marca rojo. Era primero Mateo Martínez cuando intentaba Nacho Rodríguez en la anterior. La saca hacia el medio. La va a ir a buscar ahora con Egni. La pelota le queda a Saracho. Quiere Saracho, la perdió. Recuperó Aranda. Se viene Boca. Qué bien la hizo Aranda. Le pegó. Arriba. Arriba el remate de Aranda. Se lo pierde Boca.
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2: Bueno, otra clara tuvo Boca. La había tenido anteriormente Flores sobre el sector derecho. Ahora la terminó Aranda, que se le fue cerquita por arriba.
1: Pelota hacia la mitad de la cancha de Campeses. Va a ir a buscarla Aranda. Bien Aranda, el giro de Aranda, dominándola y tratando de jugar allí en ataque. Aranda quería, la perdía, recuperaba la pelota el futbolista Ulises Ortegoza. Y falta de Aranda. 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
1: Estamos por ahora en este 1-1 de Racing y Boca y estás viviéndolo aquí en el aire del Supermitra Deportivo en esta noche, domingo noche de invierno que tiene Racing y Boca en 13 minutos del segundo tiempo.
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1: Saca la pelota Rojo, Rojo que la juegue y la deja al medio. O nuevamente para que Nacho Rodríguez se la devuelva a Marcos Rojo. Rojo la levantó, la cambió toda para Conen. Y gran pelota, la quiere Jagger Herrera, le quedó a Canavo. Está en el área, viene Canavo. Afuera, afuera, le pegó Canavo de derecha. El remate fue bueno, ahora salida para Álvaro Montero.
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2: Una diferencia muy grande entre los ataques y los avances de Racing sobre la derecha en relación a la izquierda, porque Canavo, más que un 4, es un 7.
1: La toca Flores, la mete para Belmonte en el área. Leo Pérez cortó muy bien, le cometieron falta. Hubo infracción de Belmonte sobre Leo Pérez. Es eléctrico Flores, ¿eh? Qué cosa de loco Espina, ¿eh? No detiene nunca la ambición por llegar al área. No,
2: y además la pelota la lleva pegadita al pie y espera el momento que le salgan para salir hacia la derecha o hacia la izquierda porque tiene mucha facilidad.
1: Bueno, Johnny, en tu banco.
3: Sobre todo con el rendimiento de los equipos, de sus pibes y los suplentes, aplaudiendo mucho a Jair Herrera.
1: Busca la pelota de cabeza, pero no llega ahora en la defensa Figal. Va recuperando Belmonte, atrás para Álvaro Montero. Va saliendo el colombiano, apertura de Álvaro Montero, la tiró para Blanco. Blanco que toca, la deja para Aranda. Aranda se la devolvió a Blanco, la dejó corta, recupera Ulises. Ortegoza, el enganche de Ortegoza. Se frena Ortegoza, es un enganche, un giro, vuelve Ortegoza. La mete al medio, ya la tiene Marco Rojo, va saliendo el zurdo. Va al central, la levanta Rojo, la pincha para que juegue. Herrera de cabeza, le quedó a Leo Pérez. La abre Leo Pérez, la tiró para Ulises, Ortegoza. Ortegoza la metió por abajo, pelota para Canavo. Canavo se frena, vuelve otra vez para Ortegoza. Va saliendo la cadena.
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1: La pelota de Rojo para Conegni en el área. Conegni, saque de meta o córner, veremos. Saque de meta, ¿eh? Sí, porque pegó Conegni. Qué pelota le metió Rojo con Engle, ¿no? Habrá salida, será para Lautaro Blanco. 15 minutos tenemos de este segundo tiempo. El partido hasta el momento 1-1, la tiene Lautaro Blanco. Sale Jagger Herrera.
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1: Mateo Martínez, que banca y sale. Viene Mateo Martínez, tocó al medio, se pasó de largo Canavo, la tiene Merentiel. Toca ahora con Aranda, y Aranda que tiene que salir. Apertura de Aranda, que va para buscar a Dylan Gorosito. Ataca a Dylan, va Gorosito, la abrió para Flores y a la marca mete el centro. Buscaba Nacho Rodríguez, sacó Rojo. Le quiere quedar la pelota ahora en la salida Ulises Ortegoza. Amaga Ulises Ortegoza, la jugó bien para que salga Saracho. Saracho Canavo, y arranca Canavo y la tira para que vaya Fraga. Fraga y el taco. No llegó Canavo, que está liquidado de tanto correr, ir y venir. Habrá salida, será para la Academia Lateral.
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1: Presentamos el cambio en Boca.
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3: El tercero en el Genesis. Afuera con la 19 Flores, adentro con la 22 Sebastián Villa.
1: Qué cambio, ¿no, Espina?
2: Sí, alguien fresco para darle velocidad. Además, Nacho Rodríguez, te lo iba a decir recién, no va al ataque. Racing por la izquierda no avanza, no es peligroso. Bueno, vamos a ver a dónde lo instala Villa ahora.
1: Yo por eso te digo, pensé, Marce, que el primer cambio era Solari para
2: yo también
1: subir,
2: estaba pensando
1: para ponerse
2: Solari
1: adelante,
2: recién.
1: Claro.
2: Sí, sí.
1: Para ponerse adelante de Nacho Rodríguez, que sufre el partido, porque está solo por ahí.
2: Sí, porque además necesita una ayuda para volver y además necesita alguien para atacar por ese lado.
1: Va dominando el Rojo, la mete para adelante. El que la quiere, Fraga, viene Fraga, no llega. Jagger, qué corte. Jagger. Tocó y jugó Jagger con mucha presencia allí Herrera. Se viene Villa, Villa para Casíbar. Corta con todo Pérez. Qué bien la ganó Pérez. Gira Leo Pérez. Va tocando la pelota Racing ahora saliendo con Mateo Martínez para Marcos Rojo. 18 minutos mayor el segundo tiempo. Aplaude la gente de Racing por la salida de la academia. Toca ahora con Egni. Viene con Egni abriéndola. Se equivoca con Egni. La tenés para Boca.
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1: Va a sacar la pelota al ataque. Ahora quiere Nacho Rodríguez, ahí lateral para la academia. En la mitad de la cancha lo tiene que hacer Rodríguez, lo tiene que hacer Racing. La va a poner en juego Nacho Rodríguez. 18 minutos 30. Ale Lichetti con la información.
4: En Paraguay, Vitamina Sánchez le ganó a Ariel Holland. El gran clásico Olimpia. 2-1 a Cerro Porteño.
1: Ahí falta tiro libre para Racing. Infracción. Tiro libre, cayó Saracho. Una buena pelota para que. ¿No fue tiro libre?
3: Dio lateral, Ramírez.
1: Como paró el juego, dije, cobró la falta, dije yo. Bueno, acá la quería Saracho, vuelve al piso, dice que no. La salida está a la mitad de la cancha, el que la quiere es el Rojo. Va a ir a buscar de cabeza a Miljevic. Va Miljevic, la quería, no podía, mete con todo Leo Pérez. Recupera, la deja para que vaya a buscar. Por la derecha Ulises Ortegoza que no pudo. Ahí lateral lo tiene que hacer Racing, empieza a ser más protagonista Leo Pérez en la mitad de la cancha, Espina.
2: Sí, porque está jugando bastante solo, porque cuando retrocede y busca por el centro, a lo ancho y nadie marca.
1: La busca con el centro al área Rodríguez. Hay un rebote, le queda Rojo. Se adelanta Racing. La tiene ahora Pérez. Pérez que la abre, la deja para Mateo Martínez. Viene Mateo Martínez abriéndola y tirándola para que busque Canavo. Canavo que vuelve hacia la posición de Mateo Martínez. Bueno, con la entrada de Villa pasó Aranda a la derecha, Marce.
2: Eso te iba a decir justamente, porque había arrancado Villa hacia la derecha, pero ahora se fue a su lugar predirecto a la izquierda.
1: Va jugando Saracho. Tiene que tirar para Rojo. Hace rebotar Rojo en Aranda. Y mira Aranda, le quedó la pelota. Aranda a toda velocidad. Se viene Aranda por la derecha. Metió el centro. Busca a Merentiel. Llega Mateo Martínez. Se le quedó a Villa. Arriba. Arriba. Tuvo suerte en esta Boca. Porque cuando la despejó Rojo a Aranda, le quedó la pelota para correr. Qué bien la punteó Aranda para que le quede divina para el centro. No pudo Villa, lo tuvo Boca en esta brazalida para la Academia Espina en el aire del Super Mitre.
2: Sí, se la quiso hacer rebotar Rojo Aranda, se la hizo rebotar pero no salió. Vino la velocidad del 10, el centro del segundo palo y después el remate de Villa que se fue muy por arriba.
1: Saca Rojo con Ortegoza, se vino Ulises, domina Ortegoza. Encara Ortegoza que quiere encontrar compañía allí. Abriéndola por la derecha para Canavo, Canavo que retrocede. Ya la deja para Mateo Martínez. Y Mateo Martínez que tiene que devolver hacia atrás, pelota para Rojo. Sale la Academia, tocando Rojo con Miljevic y Miljevic que se va acomodando, viene Marco, la domina Miljevic, a ver qué hace Marco, Marco tocó, limpió para Pérez, Pérez que la levantó, la tiró larga para Canavo, la busca Canavo, llega Canavo, va hasta el fondo, Canavo la tiró a cualquier lado, ahora salida para Álvaro Montero.
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1: Saca la pelota de atrás, Jagger Herrera. Descargando y dejándola para Lautaro Blanco. Para Lautaro Blanco con Villa. Villa que la tiró para atrás. No encuentra compañía. Habrá salida, será para la academia.
0: 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Todavía hay tiempo, queda mucho por jugar. 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
1: Saracho la deja con Rojo, la pelota que vuelve para Matías, viene Saracho, atrás para Cambeses. Cambeses que tiene que ir contra Merentiel, la levanta Cambeses, la tira hasta la mitad de la cancha. Allá la va a ir a buscar de cabeza, quería con él y no podía, le va a quedar la pelota a Lautaro Blanco. Sale Blanco, la levanta para Villa, Villa parece adelantado pero va, domina Villa. Viene Villa, está en offside, hay tiro libre indirecto y es para la cadena.
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1: Quería Fraga, ha perdido, se ha descompuesto Racing, ¿no? Ofensivamente.
2: Sí, perdió la pelota. Boca tampoco gravita en ataque porque retrocede hasta la mitad de la cancha y quiere jugar de contra.
1: Saca la pelota Herrera, la levanta Herrera, la tira al medio, el que la busca es Canavo. La pelota le va quedando ahora a Ulises Ortegoza, la tiene que recuperar desde el fondo. Marco Rojo. Rojo juega para Mateo Martínez. Sale la dupla de Racing. ¿Cuál es la dupla de Racing defensiva? ¿Es esta o puede que aparezca el nombre que me dijiste de Cerro Porteño, no?
3: Claro, Matías Pérez, está pensado como dos.
1: Va la pelota al pecho de Figal. Este chico está para darle continuidad, ¿eh?
3: Claro, ¿cómo lo sacás?
1: No, digo que... pero es un chico para darle continuidad, la verdad. Tengo la sensación que si juega al lado de Rojo un tiempo va a aprender más todavía. Y el que la juega es Lautaro Blanco. Va para Villa, que volvía. La deja atrás con el Merentiel. Merentiel se acomodó, soltó para Belmonte. Va Toto, viene Belmonte. Abre y la juega para Gorosito. Gorosito y el centro. Mateo Martínez que despeja. Le vuelve a quedar a Dylan Gorosito. Toca ahora para el medio. Recuperó Saracho. Bien, leyó el pase. Toque y la deja para Miljevic. Que acaba Miljevic. Lo corre Aranda. Viene Miljevic que encaró. Va Miljevic, se acomodó. No largó el pase. La tiene Marco. Va Miljevic soltándola al medio. Ya la juega con Saracho, se viene el Racing, domina Saracho, pasa Nacho Rodríguez, Fraga en el área, también está con Egni, amagó Nacho Rodríguez, va a jugar hacia atrás con Leo Pérez, se muestra el Racing, va la pelota para que juegue Mateo Martínez, va el central de la Academia, la tira a cualquier lado, el central del Racing buscando compañía, gana Leo Pérez, ahora la tira por un costado.
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3: Leo,
1: ¿sí?
3: Me había quedado pendiente contarte que en conferencia de prensa, en la conferencia de prensa de la salida de Costas, el propio Diego Milito, ante la venta de Pardo, dijo: tiene que tomar su lugar en el plantel el chico Mateo Martínez.
1: Va a sacar la pelota y la juega Villa. Toca Villa. La deja para Belmonte. Viene Belmonte. Belmonte que va para Camilo Rey Domenech. Va con Figal. La salida de Figal. Qué callado está Kolivsky, ¿eh? Me preocupa a mí.
3: No, estoy analizando a ver qué así dice el Vasco. Lo veo activo y colaborando para con sus compañeros a Velasco y a Zenón. Lo tengo que decir yo que soy crítico de ellos.
1: Va a tener que sacar Herrera, se viene Jagger. Domina Herrera y Herrera se equivocó en el pase. Estaba mal igual, Se la tiró para adelante, Villa la esperó atrás, ahí lateral. Se vienen cambios en Racing en cualquier momento. Habrá salida para Mateo Martínez.
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2: Se está lenteciendo el partido. Creo que empieza a aparecer el cansancio, las imprecisiones, las equivocaciones y no hay tanto peligro.
1: Va a ir a buscar Nacho Rodríguez, quiere Nacho. Viene Rodríguez, pelea, se le termina yendo la pelota al hombre de Boca, que era Gorosito. Hay lateral para la Academia, señoras y señores, hay lateral para Racing, que tiene que hacer Nacho Rodríguez. Veremos quiénes son los que se van del campo de juego, porque se vienen cambios en Racing. Acá la vuelve a buscar el pibe Fraga. Va Fraga soltándola atrás. La dejó para Nacho Rodríguez. Jugaron con Leo Pérez. Va Leo Pérez. Se acomoda Pérez. Pérez para Mateo Martínez. Martínez que la tiene. Viene Martínez. Domina Martínez. Martínez que la tiene que jugar para adelante. Ahora sí. Tocándola con Ulises Ortegoza. Ortegoza para Leo Pérez. Y Pérez que tiene que abrir. Ya la deja por el costado para que vaya a buscar Marco. Será la última de Marco. Habrá más de Miljevic. Veremos quién saldrá. Miljevic u Ortegoza para vos.
2: Puede ser, si quiere arriesgar más es para sacarlo a Ortegoza, que casi en el segundo tiempo no entró en juego, Leo.
1: Bueno, porque imagino que con Egni es fija, ¿no?
2: Sí,
1: por eso digo los dos cambios.
2: Sí, por ahí sí.
1: Bueno, va a sacar la pelota y la tiene Rojo. Viene Rojo, la metió larga para con Egni. Una bocha fantástica, va con Egni, está en el área. Viene con Egni. De atropellada, de atrás, llega Herrera, se la saca. Hay lateral para Racing, hay lateral para la Academia, señoras y señores. Será lateral, se va el 10, se va Marco.
3: Tercera variante en Racing, la presentamos.
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3: Se retira Miljevic a la cancha número 7, Duván Vergara, y la cuarta variante también.
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3: A la cancha el pibe Alberto Campo, ecuatoriano de 19 años, segundo partido en primera, ya te digo quién se fue.
1: Bueno, con Egni, que por atrás del arco se fue, sí.
3: Claro, con Egni.
1: Bueno, Alberto Campo, el ecuatoriano, ya debutó Alberto Campo aquí con Banfield, ¿no?
2: Con Banfield fue.
3: Correcto, estaba replegado Banfield, no tenía espacio, con espacios es muy picante en la reserva.
1: Bueno, ahí está entonces
2: Hoy entró por la derecha, el otro día por la izquierda, estuvimos juntos, Leo.
1: Sí. Y el que juega es Rojo, Rojo, la deja para Vergara. Viene Duban, tocando atrás con Saracho. Se mueve en ataque Racing. La van dejando por el medio hacia la derecha. Mateo Martínez, Martínez que la deja, va para Ulises. Ortegoza la tocó por abajo, la devolvió para que venga Fraga. Le pegó el arco. El remate del juvenil de Racing a las manos de Álvaro Montero. 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
1: Falta equilibrio al partido, ¿eh?
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1: Va buscando de cabeza, quería la pelota, ahora Fraga. Va metiendo con todo para Alberto Campos. Llegará primero Villa. Villa la deja con Lautaro Blanco. Sale Lautaro. Viene la pelota para Villa. Villa que la tiene así contra la raya. Deja para Belmonte. Se acomoda Belmonte. Volviendo al medio. Va saliendo Boca con Camilo Rey Domenech. Acá la tiene Rey Domenech. Apertura para que juegue por la banda Aranda. Aranda se va cerrando. Viene Aranda. Cambia de frente. La tiró para Villa. Va Sebastián Domina. Villa la banca. Villa va el colombiano. Va Villa, metió la diagonal, entró al área. Canavo, se justo Canavo, no sé cómo hizo para detener el envión de Villa que venía de frente. La juega ahora Belmonte, Belmonte para Blanco, va Lautaro, mete el centro para buscar a Casíbar, gana Rojo, el rebote le quedó Merentiel, fue al piso Rojo, lo trabó justito, la quiere nuevamente Rojo para sacar al piso Rojo otra vez, tres veces Rojo, y acá la tiene Nacho Rodríguez para que salga Racing. Qué patada le metió Belmonte. Tarjetita amarilla, Colegi.
3: El único que está en el campo de juego, Toto Belmonte. El otro era Costa, que ya salió en el entretiempo. Se viene la Pantera, se viene Alan también.
2: Bueno, un partido de Rojo, León. No solo por el gol, el penal y la importancia y la determinación de ir a patearlo, sino buen primer pase de salida, con mucho carácter para recuperar la pelota.
1: Ojo Nacho Rodríguez, ¿eh?
2: Sí.
3: Sí, el tobillo, ¿eh?
2: Tobillo
3: muy
2: derecho.
3: Muy preocupado el banco de Racing. También Rojo, cuando se acercó a mirarlo, pidió rápidamente la asistencia médica.
1: Bueno, tiene Espino ahí, ¿no?
3: Claro, el futbolista que llegó libre de Rayo Vallecano. La idea era que sea el titular, el reemplazante de Rojas. No funcionó muy bien los primeros partidos. Y Nacho Rodríguez, habitual suplente, hoy termina siendo titular.
1: Ah, que le metió una murra importante, ¿eh?
2: Sí, se le queda enganchado el pie abajo, me parece, el pie derecho. Por eso el tobillo se le dobla hacia adentro.
1: Sí, sí.
3: ¿Sabés que en un partido en la Bombonera, Nacho Rodríguez el año pasado se esguinzó uno de sus tobillos? No sé si te acordás la imagen en la que patea el pasto y se esguinza solo. Bueno, otra vez contra Boca, duele su tobillo.
1: Bueno, presentamos el cambio en Boca.
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3: Agota los cambios a Arruabarrena. Se retira el capitán Merentiel, que le deja la cinta a Figal para que ingrese con la número 13, debutando en el torneo local. Ener Valencia.
1: Bien, y presenta segundo cambio en Boca.
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3: Ofensivo el Vasco. Afuera con la 23, Camilo Rey Domenet. Adentro con la 20, Alan Velasco.
1: Pues no puede seguir Nacho Rodríguez,
2: no,
1: ¿eh?
2: No puede seguir.
3: Me gusta bien el Pino.
2: Me gusta el cambio de Velasco, porque va a ser más agresivo. Probablemente lo centralice a Aranda para jugar de enganche, a Velasco sobre la derecha y a Ener Valencia de punta. De a poquito le está dando resultado, de a poquito Velasco.
1: Bueno, señoras y señores, sale lesionado. Preocupación en Racing por Nacho Rodríguez. Presentamos el cambio.
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3: Y agota variantes. También Bocoda a la cancha Alfonso Espino con el número 18, el futbolista que llegó libre de Rayo Vallecano.
1: Los 10 cambios ya tenemos, Espina. Iban 32 recién el segundo tiempo.
2: Sí, se quedaron sin modificaciones. Los dos entrenadores, quedan 15 más un ratito más. Pero se va agarrando la cabeza Nacho Rodríguez, ¿eh? Ojo, ¿eh?
1: Va buscando Fraga. Toca hacia atrás. Deja la pelota para que salga Rojo. Mateo Martínez. La tiene Mateo Martínez. Escapa y juega. Otra vez para Marcos Rojo. Levanta la cabeza Rojo. La mete para adelante. Hay un rebote. La pelota le va quedando igual a Leo Pérez. Pérez que tocó. Devolvió ahora hacia atrás Ulises Ortegoza. Juega Mateo Martínez. Aracho. Apertura por el costado izquierdo. Pelota para que le quede allí a Espino. Espino que toca con Vergara. Vergara que juega para Saracho. Sale Rojo, sale Racing. La levanta Rojo ahora. Cambia de frente para el ecuatoriano Campo. Viene Campo, tocó al medio. Ángel Herrera. Ha metido Rojo 3-4 cambios de frente. Sí, sí, sí. Notables, ¿eh?
2: Sí, sí, para mí es un muy buen partido. O está siendo un muy buen partido.
1: El lateral lo tiene que hacer Canavo. Canavo que la juega, viene para que la banque, pero no puede allí en la salida. El número 40 Fraga la recuperó a Aranda y falta. Infracción de Leo Pérez, va a ser amonestado.
3: Sí, el tercero en Racing, uno de los refuerzos de este mercado de pases, Leo Pérez.
1: Hay tiro libre para Boca, Benítez.
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1: Le va a pegar a la pelota allí. Aranda también está. Lautaro Blanco. Llegará el centro, busca Boca de cabeza. La mete Aranda, pasada para Jager Herrera. Llega Cambeses. Se queda con esa pelota, Campese la sacó rápido, pero Vergara está solo contra el mundo ya. Bueno, la regaló Campese. La recupera Boca y se viene. Y domina el ataque y va Velasco. La tiene Velasco. Velasco la cambió toda para Villa. Ataca Boca, va Sebastián, domina Villa. Villa contra Canavo. Si la tira larga, lo pasa. Acá viene Villa. Prefiere retroceder con Blanco. Blanco que amaca el cuerpo. Va para un lado, va para el otro. Se viene Lautaro. Soltó para Villa. Villa que quiere. La manda afuera Canavo. Ahí lateral será para Racing. Marca el árbitro. ¿O para qué? Sí, lateral para Racing. La juega Alberto Campo. Toca el ecuatoriano. Fraga para Campo. Y Campo que quiere. Y se le va a Campo. Si la devolución era buena, Campo terminaba bajo el arco la velocidad que venía. No se la devolvió bien el pibe Fraga.
2: Sí, no se la devolvió bien. Ahora Racing está con 4-3-3. Con Campo por un lado, con Vergara por el otro, con Fraga de 9. Pero perdió un poco de la pelota en el medio.
1: Va a sacar la pelota de atrás y la va teniendo Belmonte, va Toto, domina Belmonte. Belmonte que juega, la deja para Blanco. Blanco tiene que retroceder. Ya relató Anelo, ya lo comentó Ciola. Fue 2-2 River y Vélez.
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1: 35 minutos 30, marca el reloj. Recuperaba la pelota Saracho, la manda por un costado, el lateral y será para Boca. El lateral lo tiene que hacer Dylan Gorosito. Ya la va jugando para Casíbar. Otra vez tiene que hacerse el lateral, lateral, lateral, lateral para el Xeneize.
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1: Qué frío que está haciendo hoy, ¿eh?
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1: 36 minutos, pasa rápido el tiempo aquí en Avellaneda.
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1: Se viene Racing y la quiere Vergara, Vergara hasta el fondo, la define, tapa Montero y hay córner. Tapa Montero y hay córner. Estuvo Racing, ¿eh? Hay tiro de esquina, se levanta el público de la cadena.
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1: Le va a pegar Vergara, llegará el centro de Vergara, pelota arriba, Vergara, Montero, asegura Álvaro, y Montero sacó rápido para Velasco, y se viene Boca y va Velasco, y tiene tiempo y espacio Velasco, va Boca que busca el segundo, la cambió para Villa, la pide en Valencia, viene Villa, soltó para Ener, mano a mano, tiró, afuera, afuera, afuera, afuera, lo erró Ener, lo tuvo Boca, era gol de Boca, fuera Ener Valencia. Se lo acaba de perder el Xeneize, tuvo el segundo.
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2: Qué contra metió, ¿no? Porque sacó Montero, porque Velasco sobre la derecha. Un Racing desordenado en el retroceso. Se lo terminó perdiendo el ecuatoriano después de la buena habilitación de Villa.
1: Qué chance tuvo, qué chance tuvo Boca. Boliski, era gol de Ener,
3: Lamentable la definición, Lo mal pisado que llegó. Lo miré hasta en el monitor, digo, debe ser difícil. No era
5: tan difícil embocar el arco, ¿eh?
1: Pues llega exigido.
2: Queda un poco exigido, sin ángulo de tiro también.
1: La verdad que la exigencia es demasiado. Me parece muy exigido para Zurda. No, no era fácil, pero... Yo te iba a decir el contrario. Le vi una virtud que metió un pique... corto, rápido Valencia, ¿no? La verdad que no. Está bien físicamente Valencia. No sé si será...
2: No, y Leo arrancó en la base de su propio arco del córner, defendiendo ahí, y llegó al otro lado.
5: No lo había visto tan así, pero se ve que sí.
1: No, pero digo...
2: No, fue un córner a favor de Racing. Claro, y ahí sale la contra.
1: Claro, yo digo, más allá digo que no le acertó al arco, tuvo la chance. Podía haber sido gol, podía haberlo tapado Capese, la terminó tirando afuera. Digo, fue un movimiento rápido, interesante, y con un sprint final, con un toque de Villa para dejarlo mano a mano. Ahí da la sensación que algo va a pasar por acá, ¿no? En 38 y medio, queda poquito, pero... Puede que encuentre algún espacio, sí. Puede haber.
2: Recién lo tuvo Boca los espacios, porque con esto de la contra aprovechada, tan fresquito los de arriba, Villa, Ener Valencia, Velasco.
1: Va buscando la pelota y la quiere Saracho. Saracho para Fraga, vuelve para Saracho. Recuperó Velasco para Ener, quiere Valencia. Mete Ener, choca los jugadores de Racing para recuperar allí. Le queda Mateo Martínez, sale Mateo, viene Martínez. Martínez que tocó, recuperaba Belmonte. Le queda la pelota igual ahora Ulises. Ortegoza atrás con Campese. Campese que la levanta, le pega como viene. La tira larga para Fraga, busca al pibe, quiere de cabeza, no puede. Jager Herrera despeja. Arriba quiere Ulises Ortegoza. Va a ir a buscar igual Saracho, la deja para que juegue Espino. El toque largo de Espino, la pelota que va a campo rival. Tiene que recuperar Dylan Gorosito. La va tirando atrás para su arquero, despeja desde atrás el arquero Álvaro Montero. Montero que va al medio, la quería Pérez, la recuperaba Valencia, falta. Tiro libre y es para Racing.
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1: Tiro libre para Racing, que ya hace rojo, la deja para Mateo Martínez. Escapa Mateo Martínez, soltó para Campo, vale ecuatoriano, se viene Alberto Campo. Ganó la posición, Campo tocó al medio, la dejó para Carabó en el área, lo perdió Racing hacia abajo. La tocó Canavo, la perdió Racing esta y después quedaba en offside. El ecuatoriano Alberto Campo habrá tiro libre para Boca.
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1: Bueno, hay equilibrio en el partido por ahora, esto... 1-1 en 40 minutos.
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1: Saca la pelota Lautaro Blanco para Villa. Quiere Villa ganar, salió desesperado el arquero, pero Mateo Martínez de cabeza la acompaña lateral. Habrá envío con las manos, será para Boca que busca el ataque. Empiezan a desnudarse defensivamente tanto Racing como Boca. Buscan espacio los atacantes, pueden encontrarlo. Veremos si alguien se anima a ganarlo de acá al final.
5: Hace frío para desabrigarse.
1: 41 minutos tenemos de este segundo tiempo. Toca y se viene Aranda. El árbitro marca falta de Ortegoza. Tiro libre para Boca.
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1: Sale a Casiva, la tiene el ruso volviendo al medio. Pelota para Jager Herrera, acaba Herrera que ha estado más firme que Ayrton Costa, me pareció, ¿no?
2: Sí, más firme, más seguro y además con un mejor trato de pelota.
1: Va a sacar la pelota ahora Figal, tocando Figal, dejándola con Belmonte. Belmonte para Aranda y Aranda que escapa. Va Aranda, domina Aranda, lo persigue Ortegoza. Le comete falta Ortegoza y Aranda se sale de la marca y la toca muy bien para Belmonte. Belmonte que la abre para Lautaro Blanco. Blanco en cara, va hacia la diagonal. Tocó la pelota con Ener Valencia. Valencia para Villa, Villa que vuelve. Se la deja con Belmonte, Belmonte para Ener. Valencia que quiere tocar, viene Valencia. Ahí banca Valencia y suelta al medio. Tocando con con Figal, viene Boca, domina Figal, levanta la cabeza, busca compañía, lo encuentra primero Belmonte, Belmonte que retrocede con Acacíbar, Belmonte, la pelota que vuelve para Figal, va saliendo Boca.
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1: Ganó Canavo contra Villa, Alberto Campos jugó, buscó devolución, la gana ahora el futbolista Casíbar, lateral será para Racing. Hay lateral para la Academia que tiene que hacer Canavo.
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1: El lateral lo tiene que hacer Canavo. La va a poner Canavo hacia adelante. Tira Canavo, la deja para que juegue Ortegoza. La quería Alberto Campo. Va metiendo el cuerpo Jagger Herrera. 43 minutos tenemos de este segundo tiempo, comenta Marcelo Espina.
2: Bueno, el partido entró en un pozo. Un poco el cansancio, otro poco la falta de ideas. Bueno, quedan algunos minutos más en descuento, pero parecería que esto va a terminar así.
1: Hay lateral que tiene que hacer Canavo. Ale Lichetti con la información.
4: En Brasil, Brasileirao Palmeiras, dos goles de José López, le ganó 4-1 al Vasco da Gama, el gol del Vasco, Facundo Colidio.
1: Va a ir a buscar la pelota y la va teniendo Belmonte. Dos goles del Flaco López, ¿no?
4: Dos, y Colidio en el descuento, ya perdiendo 4-0 sobre el final, Colidio 4-1.
1: Ah, goles del Flaco López fueron tremendos, uno gol fenomenal. Y acá busca la pelota Aranda, la recupera bien Canavo y sale Ortegoza. Y Ortegoza la deja con Saracho. Y acá va Saracho, comanda Saracho, va Racing, toca mal Saracho. Qué mal entró Saracho, ¿no?
2: Sí, lo que viene.
1: Qué mal. Acá saca la pelota Aranda. Aranda juega, va para Villa. Y se viene Boca, domina Villa. Y Villa en el vértice del área se acomoda. Villa tiró. La tiró fuera Villa. Bueno, qué desperdicio de Boca este con Esti, ¿eh?
5: Es increíble lo mal que le pega a todas las pelotas Villa, ¿eh? Por algo es suplente.
2: Era una buena oportunidad, ¿eh? Porque había quedado algo abierto Racing, porque Villa con la velocidad y con el cansancio de Canavo podría haberlo aprovechado, lo fue a buscar, pero cuando enganchó remató lejos.
1: Va queriendo Leo Pérez, recupera la pelota, ahora venía Belmonte, falta de Ulises Ortegoza. Son rivales que se pueden cruzar dentro de poco si gana Boca contra Vélez en Copa Argentina, ¿no?
5: Sí, en los cuartos de finales Boca juega contra Vélez el miércoles 2 de septiembre a las 21:15 horas en Córdoba. El que gana de ese duelo juega contra Racing en cuartos. Cinco más.
1: Bueno, cinco más. Digo esto porque es una muestra un poco también de lo que hay. Yo tengo la sensación que Boca tiene un plus, me parece, Marce,
2: Pero ¿para qué partido decís vos?
1: No, lo pienso en un mano a mano, en un duelo mano a mano en cuanto a lo que tiene también como recambio. Racing, veo demasiado piberío, sí. para ponerle pimienta. Bueno, falta Maravilla, ¿no?
2: Falta Maravilla, sí. No tiene tanto recambio Racing, Boca tiene mucho más, pero tiene que pasar a Vélez, ¿eh? No es fácil.
1: No, ya está claro. Estoy pensando, imaginando si se llega a Vélez.
2: Sí, tiene más alternativa Boca, claro.
1: Sí.
3: Y también le falta Lautaro Díaz, que había llegado como refuerzo, se desgarró, pero se había ganado un lugar también el futbolista que llegó del fútbol brasileño.
1: Sí, lo necesita Díaz, ¿no? Porque tiene otra entrega, me parece, otro corazón para jugar a pelota. Y la verdad que se nota el esfuerzo, y cuando no lo tiene, lo necesita. Pero es cierto, Racing también se está acomodando. Se están acoplando algunos futbolistas y es lógico. 46 minutos de 50 aquí en Avellaneda. Empieza a terminarse la noche. La pelota larga de Espino. Va buscando de cabeza en la recuperación. Mete con todo Velasco. La quiere Canavo. Le quedó la pelota al Rojo que no la pudo controlar. Y acá busca Villa y va Sebastián. Domina Villa. Y lo persigue Ortegoza. Busca Villa. La gana Villa. Le comete falta. Toca la pelota Villa. Va saliendo con Belmonte. Herrera. Vuelve la pelota para Belmonte. Abre Belmonte. La tiró por el costado. Busca Figal. Figal que vuelve para Herrera. Va saliendo Boca del fondo. Domina Herrera, tocándola y jugándola allí con Aranda. Aranda que la levantó, la tiraba para Velasco, gana de cabeza para cortar Espino. El despeje fue de Duba Vergara. Va queriendo de cabeza nuevamente Figal, le queda la pelota a Leo Pérez. Va saliendo con Ortegoza. Míralo Valencia. Mamita. toda velocidad recuperó Ener. Y la dejó con una Ascacíbar. Y Ascacíbar para Velasco. Y Velasco que busca y viene. Y domina Velasco. Y toca la pelota por el medio. Sabado Grosito. No hay falta, dice el árbitro. Parecía infracción, dijo que no el árbitro Ramírez. Y el que la tiene ahora es Vergara. Y quiere cortar Vergara. Y lateral será para Racing. Lateral para la Academia.
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1: el mercado. Se viene Vergara, va Racing, domina Vergara, lo quiere ganar Racing, tiró. Vergara, ¿qué? Vergara, tiraste una cortita del apellido al arco. Va sacando la pelota y la tiene ahora Villa. Se viene Villa. Domina Villa, Villa que escapa, va Villa. Llega la pelota finalmente, ganado. Qué gol perdió Vergara, Tenía que acomodarla,
2: Tenía que acomodarla y no podemos hablar por un tema de cansancio porque recién entró, Leo.
1: Toca Aranda, Aranda la jugó por el costado, venía Velasco. 48, 48 de 50. Quédate ahí porque esto no terminó. La juega Vergara, que está picante igual más allá de eso. Deja Vergara, va tocando para Espino. Y Espino va para Saracho. Y la gente dice, vamos, falta nada. Y el que la tiene es Pérez, va Leo Pérez. Abriéndola con Mateo Martínez. Escapa Mateo Martínez, busca Mateo Martínez. La juegan para que vaya Canavo. Canavo la quiso, lateral. Lateral. Rojo está con alguna molestia muscular, Altura del isquio izquierdo.
5: Ahí, sí. Es que viene jugando todos los partidos del semestre,
1: Hay lateral que tiene que hacer Canavo. La va a jugar Canavo. 49 casi tenemos. El lateral de Canavo, pelota al área. La quiere de cabeza, saca ahora como puede Figal. La busca Villa, la vuelven a meter al medio. Viene el ecuatoriano Campo, le queda la pelota a Sara. ¿Cómo cortó Herrera? ¿Con qué fuerza allí? La dejó para Aranda. La palomita ahora para que vaya a buscar a Casíbar. Le quiere quedar a Valencia y esto puede ser gol de Boca. Lo puede ganar Boca en el final. Va Ener, Valencia 3 contra 3. Va Ener, Ener, Ener. ¡Afuera! ¡Afuera! Se lo perdió Valencia, lo tuvo Boca. Espina, lo tuvo Boca en el final.
2: Bueno, la más clara creo que tiene Boca. La tuvo en el comienzo del segundo tiempo cuando la sacó Lodico en la línea. Y después de este buen corte de Herrera en la zona defensiva, vino una contra totalmente descompaginado Racing.
1: Y en el otro va a buscar el ecuatoriano Campo. En la última del partido viene Campo. Lo corre, llega Herrera. Campo metió el centro. Enganchó Fraga. ¡No! ¡Lo que perdió Fraga! ¡Lo que perdió Racing! ¡Lo que perdió Fraga! Se lo perdió el pibe por no dárselo a un compañero. Era gol de la Academia. Era pase al medio. Era gol de Racing. Se terminó el partido. La Avellaneda 1-1. Racing y Boca.
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5: Y después de la clasificación en Copa Argentina, vuelve Racing al cilindro y acá no puede ganar, no puede quitarse la espina. Seguramente tendrá que pensar en sumar de a tres próximamente porque está muy alejado en la tabla anual y también en los playoffs. Todavía está fuera de los primeros ocho el equipo de Bojoda, que se lleva un punto.
7: Otro empate con sabor a poco para Boca, si bien el rival es importante, una cancha muy difícil para Boca en los últimos tiempos, sobre todo también para Roa Barrena, aunque hace 10 años que no dirigía el equipo. Un empate que lo deja fuera del top 8, que no le permite escalar pensando en la Copa Libertadores del próximo año, en tratar de buscar el título ante el líder Independiente Rivadavia. La verdad que es un empate con sensación a poquito para Llanese, que el día viernes ya va a jugar de local, 21:30 ante Lanús.
2: Bueno, un clásico que siempre representa un partido peligroso para cualquiera de los dos equipos, para Racing y para Boca. Terminaron igualados en la última de cada uno. Boca lo pudo ganar por Ener Valencia, Racing lo pudo ganar si Campo hubiese acertado en el pase, no tomó la decisión del pase en la equivocación del juvenil de Racing. Pero en definitiva, una igualdad que en líneas generales me parece que fue lo más justo por lo que fueron entregando a lo largo del partido. Un punto para cada uno, un punto para cada uno que no le sirve a ninguno de los dos. Porque necesitaban ganar para tratar de ir trepando en cada una de las tablas. Bueno, no lo pudieron hacer, se tienen que conformar con este puntito.
1: Bueno, señoras y señores, así se van los protagonistas. Vamos a ver si podemos escuchar a los jugadores. Creo que está hablando Miguel Merentiel, ¿no? El delantero de Boca en el campo de juego. Avísame si podemos escucharlo, dale.
8: Tiene una rebeldía a la hora de que nos convierte. Veníamos de ese mete que nos estaba costando eso, y la verdad que estamos encontrando esa rebeldía para revertir los partidos. Hoy lo buscamos hasta el final y merecimos la victoria.
9: De un lado, sí, en un par de bajas por compañeros, y después en lo personal, quizás más allá del empate, te toca seguir convirtiendo.
8: Sí, se acumulan muchos partidos, se suma cansancio y nada, tenemos que recuperarnos lo que está lesionado y nada, tenemos que seguir y nada, tengo que seguir concretando, que eso es muy importante para mí en lo personal. Dale, vamos arriba.
1: Bueno, la palabra de Miguel Merentiel, delantero de Boca, autor del gol. Un muy buen gol. Merentiel volvió a definir como la semana pasada, ¿no?
2: Claro, sí, pegándole la pelota, ¿no? De arriba para abajo.
1: De arriba para abajo.
7: Sí. Es el décimo gol de Merentiel en el año, es el máximo anotador del Xeneize.
1: Y te digo una cosa. Para mí se lo criticó en demasía Merentiel, pero no sé cuál es el objetivo, o cuál fue el objetivo. Pero es un delantero tremendo, lo que corre, lo que juega. Y obviamente, como todo delantero, tiene racha también a veces, Pina. A veces mucho gol, a veces no.
2: Sí, a ver, siempre tiene alguna alternativa de gol. Y además es muy solidario con el equipo, porque los corretea, porque los pelea. Y tengamos en cuenta que él se siente mucho más cómodo con otro 9, para que le despeje camino, le arrastre marca. Y hoy está jugando él de 9 puro. Y bueno, lo importante para un delantero, primero es tener situaciones de gol, también concretarlas, y las viene haciendo Merentiel en los últimos partidos.
1: Bueno, allí está, señoras y señores, se fueron al vestuario y siguen haciendo frío en tu casa. 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
1: Bueno, habla Ulises Ortegoza.
10: Ulises Ortegoza, Ulises, ¿sentís que merecieron un poco más?
11: Hola, buenas noches. Bueno, sí, creo que en las últimas ahí sí estaban un poquito fino, capaz que podíamos haber convertido. Pero bueno, creo que en general fue un buen partido, fue una buena muestra de carácter. Queremos que estar todos juntos de nuevo, contagiar a la gente de adentro para afuera. Así que hoy se vivió un gran ambiente y bueno, el partido con Belgrano y sumándole este, creo que es un gran hincapié como para seguir adelante.
10: Eso te quería preguntar, ¿sentís que el equipo viene levantado desde lo futbolístico?
11: Sí, yo creo que sí. No se nos estaban dando los resultados, creo que sacando el partido de Tigre, después de ese partido en adelante, no se nos dieron los resultados, pero estamos trabajando muy bien con los chicos y la verdad que bueno, de a poco se nos van ahí dando los resultados.
10: Llegaste hace poco, bueno, te sentaste en el equipo titular, ¿hoy sentís que fue tu mejor partido?
11: Yo creo que sí, el equipo en general es un buen partido. Mucho desgaste, creo, como te dije recién, si estábamos un poco finos en los últimos minutos, quizás no llevamos la victoria, pero bueno, es un punto que suma y bueno, y ahora a trabajar para el siguiente partido.
10: Ulises, muchas gracias, fuiste la figura del partido.
11: Dale, muchas gracias.
1: Bien, hasta ahí la palabra de Ulises Ortegoza. 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
1: Bien, señoras y señores, hacemos una pausa y ya se viene el comentario de Marcelo Espina en este 1-1 final entre Racing y Boca aquí en Avellaneda.
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1: Bien, señoras y señores, comenta Marcelo Espina el 1-1 final entre Racing y Boca.
2: Bueno, la igualdad termina siendo un resultado justo por el desarrollo del partido, porque en la primera parte ya habíamos explicado un poquito que el 1-0 de Racing no fue tan beneficioso, lo era desde el resultado, pero no lo terminó siendo desde el juego, porque Racing tomó una postura más de contraataque, entonces le permitió a Boca empezar a manejar la pelota, hasta que vino la igualdad de Merentiel, después de una contra, ya que Racing la había tenido en un avance con Torres, y desde esa pérdida de la pelota vino el gol del uruguayo Merentiel. Y después se acomodó Racing mejor en el juego, pero sin generar situaciones de gol. En líneas generales, los dos arqueros no tuvieron que trabajar, ni Cambeses ni Montero. Sí tuvieron dos situaciones bastante similares, porque en una, Nacho Rodríguez pudo cerrar detrás de Cambeses y sacarla en la línea, y en otra, en el comienzo del segundo tiempo, fue Lodico el que prácticamente debajo del travesaño pudo evitar lo que podía haber sido el 2-1 de Boca por intermedio de Flores. En la segunda parte el partido fue, yo creo que no fue bien jugado, fue más de espacios que de posesión, fue más de ataque directo que de elaboración, tanto para Boca como para Racing. Los dos entrenadores empezaron a retocar el equipo más para contraatacar, porque Boivoda lo hizo ingresar a Vergara por Mirjevic, un delantero por un volante ofensivo, porque lo hizo ingresar a campo por Konechny para tener dos extremos, y el ingreso de Fraga, un chico que se posicionó de nueve en lugar de un Torres que tiene que ir sumando minutos. Y por el lado de Arruabarrena lo mismo, porque lo hizo ingresar a Villa, porque lo hizo ingresar a Velasco por la derecha y a Ener Valencia. O sea, fueron quitando elaboración para tratar de poner contraataque. Y en estos contraataques, tanto Racing como Boca pudieron ponerse en ventaja y ganar el partido. Fue en el tramo final, porque lo tuvo Villa con un enganche y un remate afuera, porque lo tuvo dos veces Ener Valencia, en una con un ángulo cerrado que quiso picar la pelota ante la salida de Cambeses, que salió rápidamente a achicarlo, y con otro remate de Ener Valencia que se fue por arriba del travesaño. Y también lo tuvo Racing en una contra ya final, en donde Campo, en lugar de jugar hacia adentro, bueno, terminó con una situación de que en definitiva no terminó siendo ni un ataque peligroso ni una situación clara de gol. Un partido que se repartieron el dominio, un partido que se repartieron el punto, porque en definitiva ninguno de los dos pudo ganar, un punto que no beneficia a ninguno de los dos, ¿no? ¿Por qué no beneficia a ninguno de los dos? Porque Boca está fuera de los ocho, aunque tiene los mismos puntos que el último clasificado, que es Riestra, ambos con siete, pero con una victoria se hubiese metido en el grupo de los ocho, porque Racing todavía está algo lejos, porque tiene cinco puntos y Tigre tiene ocho. Está tres del último que ingresa, el conjunto de Victoria, pero Tigre tiene que jugar su partido mañana, o sea que esta diferencia de tres se puede estirar y quedar un poquitito más alejado. Y porque también no ha sido beneficioso este punto para ninguno de los dos en la tabla anual, porque Boca está mucho más cerca de los punteros, pero todavía está lejos, porque está a 5 de Independiente Rivadavia, y Racing está muchísimo más lejos. Es imposible que Racing se aproxime a poder pelear este primer lugar que da un cupo en la Copa Libertadores. El desgaste se siente. Racing viene de jugar un partido frente a Belgrano de Córdoba entre semanas, frente a Belgrano por la Copa Argentina, que le permitió avanzar una fase más en la Copa, y Boca con una seguidilla importante, ¿no? Hoy tuvo la lesión, veremos si es una lesión muscular, y esperemos que no, de Delgado, porque de a poquito se le fueron cayendo algunos jugadores al conjunto de Arruabarrena. Pellegrino, Paredes, que hoy creo que a Paredes siempre lo siente. Vamos a ver qué le pasó con

0: Delgado, bueno, la seguidilla de partidos no ha sido tan beneficiosa para Ruabarrena ni para sus futbolistas. Ahora sí, tendrá 5 días Boca, porque va a jugar el próximo día viernes frente a Lanús, porque después nuevamente vuelven a jugar entre semana. Punto para ambos, punto para Racing, punto para Boca. Nos habíamos ilusionado de un gran partido. El partido comenzó bien, pero a medida que fue avanzando, se fue quedando. Lo pudieron ganar cualquiera de los dos en la última, pero me parece que el 1-1 refleja lo que pasó hoy aquí en Avellaneda.
1: El comentario de Marcelo Espina aquí en el Super Mitre Deportivo. Bien, Licha Santangelo pasó por el vestuario de Racing.
2: Bueno, en el vestuario de Racing están mirando la jugada en la que nace el gol de Boca. Hay muchos que coinciden en que es una carga sobre Díaz Torres, porque decían que el futbolista estaba explicando que él ponía el cuerpo para soportar la cobertura de atrás. Bueno, es algo que trasciende, ¿no? De aquí de la zona de vestuarios. Pero bueno, quedó esa sensación en el gol de Boca, en el empate de Boca. Y también hay malas sensaciones sobre Nacho Rodríguez, porque más allá del golpe, me dicen que sentía inestable una de sus rodillas. Así que Racing, que ya viene cosechando lesiones lamentablemente, como la de Di Cesare, ahora estará atento a la situación de Nacho Rodríguez.
1: Bueno, a seguir y a tener en cuenta. Johnny Colinsky, el vestuario de Boca.
3: Estamos aquí aguardando por la llegada del Vasco Arruabarrena, así que en un instante más va a llegar el técnico Geneise.
1: Bueno, señoras y señores, aquí estamos nosotros después de lo que ha sido este 1-1 entre Racing y Boca. 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
1: Bien, señoras y señores, aquí en el aire del Super Mitre Deportivo, pausa, ya seguimos, hay más. Seguimos en este Racing 1, Boca 1, final.
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20: Hay penal para Racing, penal para la Academia. Para Racing, 6 minutos tenemos del primer tiempo. Y Costa fue amonestado por la protesta anterior, no por esta situación de penal. Hay penal para Racing y le quiere pegar Marcos Rojo. Acá le va a pegar Rojo, hay penal para Racing. Para darle Marcos, la guardia imperial de fondo. Va Marcos Rojo, la orden del árbitro Nicolás Ramírez, va Rojo, tiró.

Qué bien le pegó Rojo, que no falla casi nunca en los penales. La acomodó contra el palo derecho de Álvaro Montero hacia el otro lado. Fue el arquero colombiano. Lo gana la Academia de penal. Marco Rojo para el grito de la cadena la noche de Avellaneda. Racing 1, Boca 0 a los 8. Marcos Faustino Rojo. La va a recuperar Camilo. Rey Domenech que toca, la deja para Flores. Viene Flores. La gana Flores contra Nacho Rodríguez. Busca Boca ahora, la mete al medio. Va para Merentiel. Merentiel tiene el empate. Merentiel enganchó, tiene el empate. Merentiel.

0: definición del uruguayo. Para una salida bárbara por derecha. No pudo Rodríguez Flores, que la hizo bárbara. Metió el pase a la altura de la medialuna. Merentiel se puso cara a cara con los centrales. Tomó la pelota, giró, aguantó, esperó, definió. Poquito por arriba de Cambeses para levantarla por encima del cuerpo y que Boca lo empate. Boca 1, ahora Racing 1 en 28 minutos del primer tiempo. Miguel Merentiel.
1: Habla el Vasco. Arriba los partidos.
2: Dale.
1: Esperemos empezar a ganar los partidos de entrada.
3: Vasco acá, buenas noches. Feito Cabachi para Somos Boca, Radio República. ¿Sentís que al margen de haber empezado el partido perdiendo hoy, el equipo va mejorando partido tras partido?
1: Yo creo que el equipo muestra una idea. Hay momentos que te puede salir, momentos que no. También el rival juega, pero no resignamos eso. Tratamos, lo ven, buscamos por afuera, por adentro. Tengo los jugadores como para hacerlo. En el mismo partido podemos variar. A nosotros nos gusta tener la tenencia de pelota, pero hoy en un momento la tenían ellos y bueno, teníamos jugadores rápidos como para salir de contra. A mí lo que me reporta es que el grupo está, sabe lo que jugamos, pero bueno, para hacer bueno este empate tenemos que ganar el próximo con Lanús, que va a ser difícil, que es un equipo que tiene un entrenador que ya lleva bastantes años y bueno, esperemos poder conseguir los 3 puntos en nuestra cancha.
4: Vasco, ¿cómo estás? Ya estamos en vivo para Radio La Red. A propósito del partido contra Lanús, después de ese encuentro también se te viene un duelo directo por Copa Argentina en Córdoba. Y te quiero consultar si alguno de los jugadores que están lesionados, Paredes, Pellegrino, Lozano, pueden retornar el próximo encuentro o apuntan directamente a lo que es el partido de Copa Argentina.
1: Es que debe ser fácil la tarea, Guillermo.
4: ¿Una pista?
1: No doy pista. Están en su proceso de recuperación, van bien, no van a tener día libre, eso obvio. Van a trabajar, pero bueno, estamos tratando de tenerlos cuanto antes. No vamos a arriesgar, eso es obvio, porque después puede poder más tiempo, pero van bien y van progresando. Hoy creo que sí que Ayrton ha salido lesionado y bueno, será un soldado menos, pero bueno, lo que hay.
5: Vasco, acá, estamos en vivo para...
1: ¿Perdiste color?
5: Sí, viste. Pasó el... Te quería preguntar, a propósito, estamos en vivo para el show de Boca de Selección, a propósito de esto que marcás, de Ayrton Costa, que perdiste un soldado, hoy debutó por el campeonato local Jager Herrera. Si esto te hace, de manera urgente, incorporar un marcador central.
1: A ver, con el presidente estamos en contacto, estoy en contacto siempre, está el Chelo con nosotros, ya se lo dice. Se lo dije, él sabe lo que necesito, ya he visto que han dicho que en el avión he hablado, volante, nosotros lo tenemos bien claro, hay negociaciones, es muy difícil, tenemos poco tiempo, y siempre digo que el que venga será para dar un salto de calidad, no es para sumar. No quiero sumar, a pesar de que estamos ahí en defensa con algunos jugadores averiados, no creo que venga nadie.
4: Vasco, acá David Ganga para Todo Boca. Quería consultarte si pudiste hablar con Milton Delgado después del partido, porque en la transmisión pareció que dijo que le pinchó.
1: No lo escuchó, se le ha contraturado, igual mañana le vamos a hacer un... Pero el Chelito es inteligente y sabe que fueron 2 veces, demostró una magia y paró. Pero bueno, mañana seguramente le harán algún estudio los doctores. Pero no, él me dijo que no sufrió ningún pinchazo.
4: Acá abajo,
1: sí.
4: Juan Manuel Estefano de Cadena Tenerife Continental, preguntarte qué evaluación haces de la actuación de Nero Valencia. Y por otro lado, con tu forma que tenés de jugar, que es atacar y ir al frente, si pensás que, más allá de lo que te preguntaba el Turco de los centrales, si son estos los centrales para jugar de esta manera.
1: Son los centrales que tengo y estoy conforme con ellos, a pesar de que sé que los critican, hablo bastante y voy a la guerra con ellos. Ayrton ha estado en estos días complicado, con molestias, y dijo presente. Tiene mucho corazón. Nico, a mi entender, ha jugado un partido muy serio. Son los centrales que tengo y repito, voy a la guerra con ellos. Estoy tranquilo. Es la manera de la idea nuestra. Asumimos riesgos. Obviamente que me gustaría terminar el arco en cero, porque sé que nosotros algún gol vamos a hacer, pero el rival juega, hay acciones fortuitas, un pisotón, uno está alejado de eso. Hay errores que tenemos que corregir, obvio, pero yo estoy tranquilo con los centrales que tengo, y tratando de mejorar, porque tenemos que mejorar mucho.
2: Bien, hasta ahí la palabra del Vasco Arruebarrena. Gran laburo Johnny Colibri, cubriendo allí todo lo que pasa en el vestuario de Boca. Gran laburo, cerramos la noche en tu vestuario, cerramos también Licha en el tuyo en Racing. Gran trabajo allí. Nosotros nos despedimos. Ale Lichetti, lo último que te queda allí en los estudios centrales, Ale.
6: Bueno, recordar el gran domingo que tuvo Sarmiento 2-0 Estudiantes, Platense 2-1 Barraca Central, Defensa y Justicia 2-1 Belgrano, el empate de River y Vélez 2-2 y la igualdad de Racing y Boca 1-1, Leo.
2: Bien, bien, Ale, ahí está, abrazo enorme para vos, para todos los muchachos allí en la radio, en la operación técnica, aquí Rubén Croma Sandoval en la parte técnica conmigo, en la cabina y con Marce Espina. Marce, abrazo enorme para vos también, nos vamos, Marce, ¿te parece?
7: Abrazo grande, sí, se hizo un poquito tarde, hace frío, hay que volver a casa.
2: Bueno, hay que volver, nos vamos, chau, nos despedimos, chau, abrazo grande para todos, quédense en el Super Mitre Deportivo, gracias por habernos acompañado, cierra nuestra voz el señor Fede Benítez, chau.
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1: 12 de la noche en todo el país, temperatura en Buenos Aires 8 grados, el cielo está algo nublado y la humedad 71%. El gobierno apunta que los Estados Unidos investigue las operaciones de los Eskenazi en YPF. Funcionarios del Ejecutivo Nacional mantuvieron reuniones con referentes de la administración de Donald Trump. Buscan que el Departamento de Justicia estadounidense abra una investigación criminal sobre el ingreso, gestión y salida de la familia Eskenazi en la petrolera estatal para ver si cometieron delitos con posibles efectos en los Estados Unidos, como un posible fraude financiero que habría involucrado a inversores y bancos extranjeros. Intento de robo y tiroteo cerca de la casa de Eduardo y Chiche Dualde, un empleado que trabajó en la casa del expresidente y gobernador de la provincia de Buenos Aires, recibió un disparo en un intento de robo. Al refugiarse en la custodia del exmandatario, comenzó un tiroteo y el hombre recibió el disparo. El propio Dualde señaló que lo fue a visitar al hospital Gandulfo de Lomas de Zamora.
2: Y a este hombre, bueno, le pegaron venía con un tiro que le habían pegado en el hombro. Inmediatamente cuando me entero, voy al hospital Gandulfo a verlo, qué había pasado, ofrecerme para ayudarlo si hacía falta, y no hacía falta. Ya estaba bien, le estaban por dar de alta y le dieron de alta ya.
1: Por su parte, la esposa del exmandatario, Hilda Beatriz González, más conocida como Chiche Dualde, también relató cómo fue el tiroteo en las cercanías de su casa.
3: Pasó un hecho delictivo como pasa en todos los barrios. Lomas no escapa a esa realidad. Una persona, un trabajador que pasaba con su moto por acá, fue perseguido por dos chorros. Por supuesto, esta persona, como sabe que acá hay custodia policial de Dualde, se acercó a la custodia policial de Dualde. Los chorros después, por supuesto, se fueron. Pero sí hubo disparos porque la custodia salió.
4: ¿Hubo tiroteo entre los delincuentes y la custodia?
3: No sé cuántos, ni algo hubo.
1: Escala la guerra comercial entre Estados Unidos y Canadá. La tensión entre ambos países volvió a estar en el foco tras el fracaso de las negociaciones. Washington activó aranceles del 50% sobre una serie de productos canadienses, mientras Ottawa anunció represalias por el mismo porcentaje a partir de septiembre. En medio del conflicto, el secretario de Transporte estadounidense, Zin Duffy, endureció este domingo el discurso de la administración de Trump y advirtió que una guerra comercial con los Estados Unidos podría resultar devastadora para Canadá. Docentes universitarios paran por 48 horas contra el gobierno por más fondos y mayores salarios. Los gremios docentes, nucleados en la Confederación Nacional de Docentes Universitarios, CONADU, convocaron un paro nacional de 48 horas para los días 27 y 28 de agosto por la falta de financiamiento para las casas de estudios y la situación salarial del sector docente. Se corrieron los 21 kilómetros en Buenos Aires, la media maratón, en la que participaron 31.500 corredores. Lo ganó el etíope Yomif Kehelcha en 56 minutos 51 segundos, batiendo un nuevo récord histórico. Fórmula 1, Gran Premio de Países Bajos. Franco Colapinto terminó 14. El piloto argentino sufrió dos penalizaciones. Luego de un choque de Max Verstappen, la carrera se la llevó Lando Norris con McLaren. Esto dijo Colapinto al terminar la carrera.
5: Sí, castiga muchísimo. En realidad me comprometió toda la carrera, después no. No tenía velocidad en las curvas como para seguir tan de cerca de los otros autos y nada, me complicó toda la carrera. Después creo que hice una gran largada, creo que era mejor del año otra vez, gran primera vuelta y nada, una pena obviamente cómo terminó y cómo nos condicionó la carrera. Creo que bastante injusto, muy duro, muy una penalización extremadamente dura para las condiciones que habían y si bien las reglas son las reglas, también se pueden tomar un poco de margen y flexibilidad. creo en algunas cosas, en unos factores. Era mucho más peligroso clavar los frenos en la mitad de la recta y no terminar tipo el sobrepaso que estaba haciendo cuando llegó una bandera amarilla súper tarde.
1: Fútbol. Julián Álvarez fue abucheado en el Atlético de Madrid. El delantero argentino ingresó en el segundo tiempo para el equipo colchonero que empató 2-2 con el Villarreal. Álvarez enfrentó los silbidos por sus dichos y su interés de querer irse del club madrileño y jugar para el Barcelona. En tanto, el técnico del Atlético de Madrid, el argentino Diego "El Cholo" Simeone, en conferencia de prensa explicó por qué Julián Álvarez se fue al vestuario sin saludar a los hinchas. Señaló que la dirigencia del club le ordenó al argentino irse directo para los vestuarios para no generar más rispideces. Así lo confirmó el Cholo Simeone.
6: Me comentaba la gente del club que el club decidió que él no se acerque a saludar con sus compañeros a la gente, y que la decisión no fue de Julián Álvarez, sino fue del club, que tomó la decisión de alejarlo y separarlo para que venga hacia el vestuario.
1: Fútbol, torneo clausura. Hoy se jugaron varios partidos. Racing y Boca empataron 1-1 con gol de un ex Boca, Marcos Rojo para Racing, y la bestia Miguel Merentiel para Boca. El Ceneice y la Academia no se sacaron diferencias y repartieron un punto. Esto dijo Merentiel al terminar el partido.
7: La verdad que se generaron muchas transiciones en los últimos minutos y nada, tuvimos para concretar, pero bueno, tenemos que seguir mejorando eso para lograr el triunfo. Sabemos que tenemos que tener una rebeldía a la hora de que nos convierten. Veníamos de ese mete que nos estaba costando eso, y la verdad que estamos encontrando esa rebeldía para revertir los partidos. Hoy lo buscamos hasta el final y merecimos la victoria. Se acumulan muchos partidos, se suma cansancio y nada, tenemos que recuperarnos lo que está lesionado y nada, tenemos que seguir y nada, tengo que seguir concretando, que eso es muy importante para mí en lo personal.
1: En tanto, más temprano en el Monumental, River empató con Vélez 2-2. El Millonario lo ganaba 2-0, pero el Fortín de Liniers lo igualó en el segundo tiempo. Del lado de River, Ángel Correa, que convirtió el primer gol para el Millonario, dijo que terminaron con bronca por el empate y por los errores que cometió el equipo.
8: Un poco con bronca por cómo terminó el partido, que nos empataron al final. Creo que hemos hecho un buen primer tiempo creando bastantes situaciones de gol, que era lo que nos estaba faltando últimamente, y habíamos conseguido los dos goles, nos fuimos con una buena ventaja y bueno, después creo que por un error nuestro ahí queriendo salir jugando, le dimos vida al rival, que bueno, que juegan muy bien, y después creyeron y se encontraron con el empate ahí un poco al final. Últimamente nos ha pasado en varios partidos que hemos tenido varios errores. Somos conscientes de que eso no nos tiene que pasar. Estamos trabajando en eso para hacer un equipo más fuerte, pero bueno, hoy no volvió a pasar, lamentablemente, y lo sufrimos.
1: Por su parte, el técnico de River, Eduardo "El Chacho" Coudet, señaló que también se les escapó el partido. Reconoció que tuvieron errores, aunque también algunos aciertos, y que podían haberlo ganado si metían uno o dos más goles.
9: Sinceramente no es que no han generado muchas situaciones y que hemos sufrido en defensiva, ¿no es cierto? Y sí que hemos generado mucho ofensivamente y creo que todos vamos a coincidir que tranquilamente podríamos haber hecho uno o dos goles más por el juego, por el desarrollo, por los espacios que después nos daba el rival teniendo que salir. No estuvimos fundamentalmente precisos ahí para liquidarlo. Obviamente que hay errores cuando te caen dos goles y te empatan un partido ganándole 2-0, eso es inevitable reconocerlo.
1: En tanto, el técnico de Vélez, el mellizo Guillermo Barros Schelotto, estuvo picante en la conferencia de prensa. Señaló: River es un equipo que gastó 80-90 millones de dólares y nosotros nada.
10: Para mí, en los 90 minutos Vélez jugó del mismo modo. Intentó, el resultado era negativo. También hay que reconocer que el rival de enfrente es un rival de jerarquía. Gastó, no sé, 80-90 millones de dólares. Nosotros no gastamos nada. Pero con el juego y con la actitud y con la idea de pelear el resultado a través del juego, logramos empatar. Y creo que fue un trámite de 90 minutos, no solamente una parte.
1: Además, en otros resultados, Sarmiento de Junín le ganó 2-0 a Estudiantes de La Plata. Platense, de visitante, le ganó 2-1 a Barracas Central. Y Defensa y Justicia, también de visitante en Córdoba, le ganó 2-1 a Belgrano.
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1: El tiempo en Buenos Aires para el inicio de semana. Hoy lunes tendremos buenas condiciones, con cielo parcialmente nublado por la mañana y algo nublado por la tarde. La temperatura oscilará entre los 5 grados de mínima y 13 de máxima. Mañana martes el cielo estará parcialmente nublado. Los valores térmicos oscilarán entre los 8 y 14 grados. El miércoles el cielo estará mayormente nublado y la temperatura máxima llegará a los 18 grados. En estos momentos en Buenos Aires, el cielo está algo nublado. La temperatura actual, 8 grados. La presión, 1024.8 hectopascales. El viento del sector este a 4 kilómetros por hora. Y la humedad, 71%.
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0: Bueno, y así nuestra manera de inaugurar la madrugada del domingo, juntos, en pequeña emisión, pero como decimos siempre, contundente, con bellas voces, con buena música, para sentirnos acompañados y deleitados con las mejores versiones en la historia de la música. Andrea Esteves Mirson a mi lado, qué lindo, juntitas. Poquito tiempo, pero bien, y a fondo.
1: Sí, hola, Nora Perlé, muy buenas noches. Junto a Aníbal Dinino vamos a estar durante una hora y media aquí en el aire de Radio Mitre. Aníbal nos pondrá en el aire, hará posible que los escuchadores estén ahí, atentos a toda la propuesta que tenemos aquí, que como vos decís, es cortita, pero contundente. Con Mario Villanueva en su discoteca, Juanpi Córdoba y Pablo Gazzotti encargados de la artística del programa. Y como venimos de un sábado con muchas horas, nos tocó este domingo, ya lunes, empezando la semana, un poquito más breve.
0: Ayer nos mimamos mucho.
1: Claro, claro.
0: Como nos gusta a todos, los amiguitos escuchadores y a nosotros.
1: Es verdad, es verdad.
0: Qué equipazo el nuestro, qué lindo. Bueno, vamos a perfumar el aire de
1: Mitre. Por favor, por favor.
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2: A esta hora del domingo, vamos sumándonos en tranquila soledad o en gratificante compañía, como parte de este ritual de melodías, sentimientos y acordes. Como todos nuestros fines de semana, la placidez y la tranquilidad del encuentro comienza con un bálsamo. Comienza con música para calmar a las fieras.
0: Bueno, y así es, Andreita, te das cuenta, Marito Villanueva, que tuvo para hoy una idea preciosa, bella idea, al convidar a la fierita, que hoy está más enchufada que nunca, con las hermosas canciones de su repertorio, el repertorio de Chico Novarro.
1: Ah, qué lindo.
0: Maravilloso. Pero además le agregó el encanto de las canciones que incorporaron a su repertorio muchos de sus colegas. Así que es una idea preciosa. Que vamos a comenzar con la propia voz de Chico Novarro, que canta su Dios en tus ojos.
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es ahora tiempo de descubrir la voz de Olga Guilló haciendo uno de los clásicos de clásicos de Chico Novarro, Cuenta conmigo.

0: La siempre presente Silvana Di Lorenzo. ¿Cuánto hacía que no la escuchábamos?
1: Ay, ¿verdad?
0: Sí. Muchísimo. Canta, uy, otro de los grandes. Arráncame la vida.

0: Muchas gracias.
1: Tiempo de recuperar la voz de Rosario. Rosario canta de Chico Novarro Algo Contigo.

Y no podía faltar Luis Miguel, que también se enamoró de las canciones de Chico Novarro y entre ellas eligió para esta noche

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2: Y vamos a pasar este ratito con un señor que está próximo a cumplir 72 años. Su nombre real es Declan Patrick McManus. Nació en Londres el 25 de agosto del año 1954 y lo conocemos como Elvis Costello, músico, cantante, compositor. Se inició en la escena del pub londinense a mitad de los años 70 y desde entonces ha brillado en la música y es muy reconocido en todo el mundo. Vamos a comenzar con una canción que se hizo muy conocida en la película Notting Hill, protagonizada por Julia Roberts. Seguramente la recuerdan. La canción se llama She, y en un momento él dice en la letra: puede que ella sea el rostro que no puedo olvidar, un rostro de placer o de pesar, puede que sea mi tesoro o el precio que debo pagar, puede que ella sea la canción que canta el verano.

Elvis Costello nos acompaña en este tramo de Canciones son Amores. Hacia 1975, él llevaba una vida muy normal, muy tranquila, y de pronto lo escuchan cantar en un pub. Alguien le propone que él debía cambiarse el nombre para hacerlo un poco más comercial, y así es que por Elvis Presley eligen Elvis, y por su apellido materno queda transformado en Elvis Costello. Y a partir de 1975 se puede decir que comienza formalmente la carrera musical de este señor de la canción, que nos sigue acompañando en este tramo de Canciones son Amores, y ahora hace Si pudiera creer.

Elvis Costello cierra la década del 70 como productor, deja su impronta en un disco debut y a partir de unos años después comienza a participar en varios festivales. En diciembre del año 2003 se casa con Diana Krall y juntos tienen hijos gemelos, comienzan a transitar una vida familiar al paralelo que también transitaban juntos el mundo de la música. Elvis Costello en Canciones son Amores, a punto de cumplir 72 años en unos días nada más. Aquí hace para nosotros Verónica.

Elvis Costello, un señor de la música, en canciones Son Amores, participa del Salón de la Fama del Rock and Roll desde el año 2003. Ha sido elegido por la revista Rolling Stone en el año 2012. Participa allí en la lista, elegido como uno de los grandes artistas de todos los tiempos, lo ubican en un muy buen puesto, es reconocido, decíamos, y alabado en todo el mundo, y alguna vez le preguntaron cuál era la canción que a él le parecía la mejor, la más elegida por todo el mundo, y él dijo que una canción que no puede creer que haya sido creada es esta que vamos a escuchar ahora, que se llama Nunca Volveré a Enamorarme, que tiene una esencia que es muy singular, que es sin dudas una de las canciones favoritas por él, que había escuchado la versión de Aretha Franklin y que le pareció que él tenía que grabar también su versión porque pertenece a ese género del rhythm and blues, que no podía dejarla pasar. Le parecía que él también tenía que grabarla. Y por eso cerramos este momento junto a Elvis Costello, escuchándolo así con Nunca Volveré a Enamorarme.

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1: Es una celebración, un agradecimiento. Es entender que ciertas personas son un regalo que la vida nos brinda. Por eso los recordamos en el día en que nacieron. Porque llegaron al mundo. Porque nos provocan hoy la más pura emoción. Porque nos provocan decir gracias a la vida.
6: Este va a ser un bloque con un poco de melancolía, indudablemente, pero también para disfrutarlo. Una figura femenina maravillosa, Eydie Gourmet, nació el mes de agosto, tuvo un llegar y también aquí el agregado, una despedida. Por eso digo que sumamos un poco de melancolía a esto, aunque es la ley de la vida, ¿no es cierto, Andreita? No obstante, creo que merecen esta cantante exquisita nuestra gracias a la vida de hoy. Y fíjate que hay una coincidencia, porque la semana pasada le hicimos un homenaje al trío Los Panchos.
0: Ah, sí.
6: Porque justamente uno de sus integrantes, Alfredo Gil, una de las voces fundamentales de Los Panchos, había nacido como Eydie en agosto, el 5 de agosto de 1918. Bueno, y digo esto y lo recuerdo porque hoy se van a unir los dos.
0: Ah.
6: Eydie y Eydie Gourmet y Los Panchos. Esta noche los unimos, la excelente cantante, al igual que su esposo Steve Lawrence, otro grande de la música, al igual que Eydie contribuyó a mantener vivo y vigente el repertorio clásico de la música pop. Y bueno, cantó en español, por ejemplo, con Los Panchos, este trío mexicano inolvidable. Es bueno recordar en principio la versión de un tema clásico que llevamos en nuestro recuerdo, Para decir adiós, con Dani Rivera. También se suma al trío Los Panchos y Eydie Gourmet.

Otro de los éxitos de Didi Gourmet fue con muchos cantantes, como escuchábamos recién en el primero de los temas, nada menos que Danny Rivera, una maravilla, el cantante puertorriqueño, con gran influencia religiosa en su repertorio. Bueno, ahora la tenemos nuevamente a Didi con Los Panchos, para hacer otro de sus clásicos, Nosotros.

0: Las inquietudes musicales de Aidy surgieron en su niñez, indudablemente. A los 3 años ya cantaba en un programa radial infantil.
1: ¡Ay, qué prodigio!
0: ¡Qué precoz, Dios mío! ¿Qué tal? Y bueno, luego en la secundaria se le decía la más bonita animadora de los musicales de la escuela. Y claro, hacía de todo sobre el escenario. Y vaya, si cantaba lindo, también en inglés, por supuesto. Canta y encanta con su Ámame para siempre.

Los padres de Aidy Gourmet eran inmigrantes turcos de origen sefaradí. Y como el ladino era la lengua de la familia, ella creció conociendo y hablando fluidamente el idioma castellano y el árabe también, y ¿por qué no? De todo un poco. Era una mujer internacional. Por eso se la pudo disfrutar cantando temas como esta noche de ronda, de este modo.

0: Como les dije, a 6 días de cumplir sus 85 años, se despidió también en agosto en el hospital de Las Vegas, Nevada, Estados Unidos. Su esposo, Steve Lawrence, testimonió públicamente su tristeza y dijo: "Aidy fue mi pareja en el escenario y en mi vida por más de 55 años. Me enamoré de ella en el momento en que la vi por primera vez y la escuché cantar. Y siento que mi pérdida personal es inimaginable y el mundo también perdió una de las más grandes vocalistas pop de todos los tiempos". Yo confirmo esto que ha dicho su esposo, que lo dijo desde el amor, pero nosotros como escuchadoras de música, Andreita y yo, lo confirmamos. Una grande, y dígame.
1: Ya lo creo.
0: Rodeada del trío Los Panchos, nos dejó su joven voz y su estilo así, cantando este clásico, Sabor a mí.

0: Estamos despidiendo.
1: Es todo por hoy.
0: Fue como un brochecito de oro, sí, ¿no es cierto?
1: La verdad.
0: Porque
1: sí,
0: hemos tenido tanto y tan bueno en el sábado glorioso que transcurrimos juntos, los escuchadores y nosotras dos.
1: Tal cual.
0: Así que hoy fue como un brochecito de oro pequeño y pero contundente.
1: Y todavía no sabemos qué va a pasar el próximo fin de semana, no, pero les pedimos que estén atentos.
0: Por
1: porque
0: supuesto,
1: aquí siempre, después del fútbol, con o sin fútbol, en verdad, estamos, aparecemos, sí o sí aparecemos. En
0: así
1: algún
0: es,
1: momento estamos.
0: Así es.
1: Aníbal Di Nino nos puso en el aire, las muchas gracias para él y gracias a todos los que estuvieron prendidos al programa. Nos vamos a reencontrar la semana que viene, el próximo sábado.
0: Pasen una lindísima semana sin olvidarnos para nada, por favor. Los esperamos aquí. Estén atentos a los horarios que tendremos. Gracias por hoy, amiguitos. Ninguna duda, canciones son amores. Chau, Andreita.
1: Chau, Nora Perlé.
0: Chau, todos.

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Día, gran lunes, caminando los últimos días de agosto. ¿Cuántos recuerdos nos trae Soda, Soda Stereo? Aquellos días, entre el 24 y 27 de agosto de 1984, hace 42 años, daban rienda suelta a aquel álbum debut de estudio. La producción a cargo de Federico Moura, el líder de Virus. Un álbum diferente. Letras con un toque de humor, mucha ironía. Era un tono de época. Eran aquellos programas de Perciabale Gasalla en la televisión. Aquella identidad de los modismos, de los disfraces. Aquellas barrancas que esperaban por aquel éxito u obras. Aquello que íbamos a seguir buscando y buscando. Claro, tenía además Soda, los Twists, Viuda e Hijas de Rock and Roll, Virus, Suéter. Eran puntos muy particulares. Y ellos tenían la influencia de bandas británicas. Por ejemplo, Men at Work. Fundamentalmente The Police, era ese estilo. La sorpresa a lo largo de septiembre, la primavera del 84, y este primer álbum que trajo Sobredosis de TV. Después nos íbamos a encontrar un atardecer, qué calor hacía. Un primero de octubre del 84 en el subsuelo de Pampernick, en la calle Suipacha. Buenos Aires andaba en otra historia. Los jóvenes de entonces también. Aquel local de comida rápida que iba monopolizando aquel tipo de negocio hasta que llegaba McDonald's como gran competencia. Esa sería otra historia algunos años más adelante. Éxito en las discotecas, en las fiestas de esos días, hit bolicheros, que te hacen falta vitaminas, que teleca, ¿por qué no puedo ser del jet set? Dietético, y este Sobredosis de TV, Soda. Han pasado los años. Viene bien recordar, asociado a una fecha que nos conmovía también. Señores, estamos en Mitre, siempre vamos a estar a 5 de la noche a la mañana.

0: Numeritos. La inflación de agosto parece que va a la baja. El tema de la carne, la nafta, el dólar desacelera un poco. Por supuesto que había generado preocupación el 2,1 que marcó el IPC el mes anterior, julio. Algunos analistas del domingo, diferentes diarios que fuimos leyendo, van dando cuenta de una baja. Muchos anticipan que va a perforar ese 2% este agosto, que se cae lentamente. Bueno, el presidente Milei habló de la tendencia a la baja de la inflación mayorista, que se conoció hace unos días, 0,8. Expectativa oficial, contrastando con estimaciones privadas, esperan que ese índice que vamos a conocer el 10 de septiembre, jueves 10, se ubique entre el 1,5, 1,9. Bueno, el gobierno se apoyó en otro dato hace unos días para reivindicar su pronóstico. En el discurso del Council de las Américas, festejó que la inflación mayorista de julio haya sido de 0,8, inflación mayorista julio. Y por eso el presidente dijo que su idea era hacer un recital. Debería cumplir la promesa de que si arrancaba con cero en agosto, iba a ser un recital. Bueno, vamos a ver ahora qué puede ocurrir en los próximos días, aunque se anticipa esa baja. En cuanto a las diferencias, una inflación menor a 2%, proyecciones que están lejos de la meta, aunque por lo que reciente conté, los analistas, por lo que he leído, hacen hincapié en que esa desaceleración es significativa. Si se mira la trayectoria desde el comienzo de la gestión de presidente Milei. Bueno, daremos cuenta de ellos también. Son temas de nuestros días. Hoy, 24 de agosto, el Día del Lector, vamos a hacer algunos repasos muy interesantes. En cuanto a Borges, nacimiento de Borges, vamos a dar una vuelta por la ciudad del fervor, aquella Buenos Aires, según la mirada de Borges. Tiempos, templos y otras emociones, como alguien escribía hace unos años. A todo esto, desde el gobierno analizan decretar asueto o feriado por la visita del Papa León XIV al país. Recorrerá Argentina entre el 8 y 11 de noviembre. Van coordinando preparativos con representantes de la Iglesia. Se está analizando. Quedan algo así como más de 2 meses de la llegada de la máxima autoridad de la Iglesia Católica. Las reuniones de los últimos días, conferencia episcopal, la secretaria general de la presidencia, Karina Milei, dando su compromiso de estudiar el tema en la reunión interdisciplinaria, ya el martes pasado había encabezado, y van a continuar esas reuniones también. El espíritu es trabajar absolutamente en conjunto, la seguridad estaría a cargo del gobierno, van a articular con fuerzas provinciales también, las recorridas que hará, las citas principales, ciudad de Córdoba, después en Luján, después en Buenos Aires. Un artículo muy interesante ayer de Ricardo Kirschbaum en Clarín daba cuenta de algunos inconvenientes en cuanto a la seguridad y el traslado que habrá que estudiar. Al Papa no le gusta viajar en helicóptero. Y eso hay que considerarlo también por una cuestión de traslados, operativos en marcha, cómo recibirlo, a finales de junio, tratativas, con una avanzada del equipo de seguridad del Vaticano, ya hubo reuniones, se hicieron algunos recorridos por posibles lugares que va a visitar el Papa y otros temas que se irán conociendo al paso de los días, sin ninguna duda. Por supuesto, con todo lo que genera. Hablando de viajes, El presidente visitó apenas 4 provincias en este 2026. Y todavía no anduvo por 9 distritos desde que es presidente. Milei estuvo en Buenos Aires, en Santa Fe, en Córdoba, en Tucumán. Y fue a 11 países fuera de la Argentina. Villarruel, Macri y Kicillof recorrieron el interior tanto o más que el presidente. Detalles, probablemente cambie esa mirada en cuanto al tiempo del vigor previo a las elecciones. Cuenta regresiva, no falta tanto para llegar a octubre del próximo año, pero son datos que convergen y muy bien. Fabricio López, buen lunes. ¿Cómo va?
1: Hola, Juan Carlos, ¿cómo estás vos y los oyentes del país y del mundo listos para arrancar el lunes con todo?
0: ¿Cómo podemos estar si es lunes, Fabricio?
1: Claro, con todo el aura posible.
0: Totalmente.
1: Arrancamos.
0: Fame guau. Sí, sí, fame guau. ¿Cómo era? No, fame el aura.
1: Farmear aura, sí.
0: Farmear el agua, mirá.
1: Sí, estamos farmeando. Yo estoy mateando más que...
0: Está mateando, mirá que bien.
1: Bueno, sí, hasta ahora está permitido el mate.
0: Obvio, por supuesto. Algo calentito.
1: Sí, algo calentito, sí, porque
0: algo calentito.
1: Está fresco, 7.5.
0: Está fresco.
1: La sensación térmica. La humedad 67%, vamos a ir a una mínima de 5, una máxima de 13 en este lunes. Y después en la semana te cuento, mínima de 8 el martes con la máxima de 14, cielo parcialmente nublado. Hoy también, algo nublado, ha despejado. El miércoles, mínima de 10, la máxima 18 con cielo mayormente nublado. El jueves, mínima de 12, algunas lluvias pronosticadas para Buenos Aires y después mejora. Y el viernes, mínima de 11 y la máxima 18. La actual, 7.5 la sensación térmica, viento del noreste a 8 kilómetros por hora, visibilidad 10 kilómetros, cielo parcialmente nublado y la humedad 67% en este día lunes.
0: Guardemos la humedad en un paquetito, Fabricio. Porque a partir del miércoles todos los días 80, 90 y máximas que pueden tocar 28, 29 grados. Y fin de semana, tormenta de Santa Rosa.
1: La cantante.
0: Y llega Santa Rosa, escúcheme. Domingo 30, Santa Rosa.
1: Entonces,
0: máximas en el norte, entre 32, 34 grados en algunos sectores.
1: Pero aquí llegó el verano.
0: No, el niño. El niño. Está llegando de a poquito.
1: Y lo
0: inundaciones. Sí, inundaciones. Todo inundado en el norte de Santa Fe, la zona de Vera, parte de Corrientes, Chaco, donde avanzará el agua de una manera notable, preocupante. Habrá que estar muy atento. Hay gobernaciones que lo van tomando en cuanto a reuniones, a cómo el agua puede llegar a diferentes regiones, cómo puede avanzar, canalización, trabajos que se hacen junto a municipios, muy variado. Pueden ser días complicados. Bueno, hay una estadística, lo decíamos la semana pasada, desde 1950 se estima que no va a llover de esa manera. O sea, la característica es que se caiga toda el agua, distribuida en los próximos 3 meses. Pero, dicen los meteorólogos, un anticipo sería a partir de esta semana, la medianía de la semana, el miércoles, el jueves. Un poquito más de calor, húmedo, pesado. ¿Viste cuando da esa sensación?
1: Sí, total.
0: Cansancio en el cuerpo, ¿viste? Bueno,
1: sí.
0: De a poquito.
1: Sí, que haces cosas, pero te cuesta el doble.
0: Claro, estás pesado, todo contra, ¿viste? No, lógico.
1: Caminar, así que, ¿viste? Subir una escalera.
0: Y todo. Sí. Y no, ya no está para eso. Ya no subamos ni de escalera, nada. Nos quedamos tomando café y miramos la lluvia del otro lado de la ventana. ¿Qué te parece?
1: Bueno, ¿dale? me gusta.
0: Bueno, ahí está, anótate. Pasá por acá.
1: Dale, paso.
0: Llegamos a las 2 de la mañana.

Es un trabajo exquisito el que lleva adelante el gran director Gustavo Dudamel. Músico afamado, de origen venezolano. Pero la travesía aquí es que tenemos para compartir Anthony Hopkins, el actor, su disco de música clásica. El piano lo ejecuta Sergio Tiempo. Hay una grabación excelente que fuimos disfrutando en algunos tramos del fin de semana. Fue un verdadero privilegio colaborar con la distinguida Orquesta Filarmonía y los virtuosos solistas, el violonchelista Gregorio Nieto y el pianista clásico Sergio Tiempo. Mi más profundo agradecimiento, respeto al maestro Gustavo Dudamel, cuyo arte es parte integral de este viaje musical. Esto lo escribió Anthony Hopkins, el actor. Es un material excelente para dejarse llevar. Su disco se llama Life is a Dream. La vida es un sueño. Tiempo es un pianista de la obra que va fusionando esa carta de presentación de aquel álbum 1947, Suite para piano, solo y orquesta. Recordemos que el segundo movimiento de allí, el Broken Road, fue elegido como un primer single, que lo podemos buscar y lo podemos escuchar también en alguna plataforma, en algún sitio. Sergio Tiempo, un pianista destacado, muy singular en su generación, una dinastía de pianistas argentinos que va atravesando diferentes generaciones. Su familia materna, pianistas, pedagogos, Antonio Darraco y Elizabeth Westerkamp, que fueron discípulos de Vicente Escaramuzza. Después, su hija, Lil Tiempo, siguió la tradición y fue maestra de sus hijos, los pianistas Karin Lexner y Sergio. Y la otra generación, representada por Natalia Binder, hija de Karin y sobrina de Sergio. Pero bueno, la tradición familiar, la música, el piano. Hay una suite bellísima que tiene tres movimientos. Precisamente una que mencioné recién, Broken Road, Circus y De Plaza. Esto fue allá en los años 60. Qué jovencito Hopkins, ¿no? Pero por supuesto ligada a recuerdos de un verano, su infancia en Gales. Y pasaron los años y aquella música regresa a la vida en una interpretación que el propio Anthony Hopkins hiciera con melancolía, con nostalgia. Por supuesto, en determinados tiempos, la vida, los años, ese dejo de dolor que acompaña tanto recuerdo, que es inevitable que se tenga. Hopkins, uno de los actores más célebres de nuestro cine, compone música desde antes de convertirse en una estrella del cine, del teatro. Y algunas de las piezas musicales, las selecciones que hiciera el maestro Dudamel, las escribió durante ensayos en los camerinos, cuando llevaba adelante alguna presentación de aquellas piezas de teatro también. Supe que Life is a Dream no es el primer registro de su música. Allá por el año 2012 había asomado Anthony Hopkins junto a la City of Birmingham Symphony Orchestra, dirigida por el maestro Michael Seale. Pero acá lo diferente es la escala del proyecto, el encuentro entre Hopkins, Gustavo Dudamel, la Filarmonía Orquestra y dos solistas, Gregorio Nieto y Sergio Tiempo.
En un ratito quiero reparar en ese encuentro con el director Dudamel, con una historia muy especial, donde Bradley Cooper le hizo llegar al director venezolano una composición. Le dijo, ¿usted escuchó, maestro, esto alguna vez? Y entonces Dudamel se tomó su tiempo, lo escuchó, dijo, pero qué bonito es esto. ¿A quién pertenece? Al actor Anthony Hopkins. Le interesó, y mucho, a Dudamel. Aceptó dirigir el proyecto y quedó realmente impactado por esa música. Porque ahí es donde Dudamel dice, esto tiene imaginación, humanidad, verdad emocional. Y lo hace sentir en los arreglos y en la participación que Hopkins tiene en ese estudio de grabación en Londres. El pianista latino Sergio Tiempo dice, es muy autobiográfico esto. Esto forma parte de una historia del actor. Y entonces él se queda allí en el estudio a un costado y escucha lo que logra Dudamel con su orquesta sobre sus criterios, sus ideas y su creación. Es interesante, escuchen.

Uy, fantástico. Esto es Y el vals continúa. El maestro Gustavo Dudamel, la supervisión de Sir Anthony Hopkins. Puede ser difícil de creer. ¿Qué quiere que le diga? Le dijo a un periodista en la cercanía, don Anthony. Hay una parte de mí que dice, pero tú no has escrito esto, ¿no? Life is a dream. Pero ¿y cómo se le dice entonces? Síndrome del impostor. Pero no se bloqueó. Pudo seguir adelante. No le impidió concluir esa colección de 12 composiciones que Anthony Hopkins las elaboró durante 50, 60 años. Esto se graba en el Alexander Palace de Londres. Mi primer amor, vocación en realidad, es la música. Anthony Hopkins tiene 88 años. Ah, discúlpeme, eso suena, lo que le dije recién, muy oficial. Yo me crié escuchando mucha música los años de posguerra. Eso me ha influido, no tenga dudas. Empecé a tocar el piano muy jovencito. ¿Qué tenía? 4 o 5 años. Años después comencé a componer. Mire, yo escribo mi primera pieza musical, que fue un vals, en 1960. Tenía 22 años en ese momento. Me di cuenta con el tiempo que encuentro más libertad con la música. En verdad, es diferente, pero podemos colocarlo comparativamente con la actuación. Para mí, actuar toda la vida fue una disciplina. Tienes que saber lo que haces. La música para mí es una forma de arte libre, ¿me entiende? Y uno termina acumulando una buena dosis de experiencia. El lanzamiento de este Life is a Dream, la vida es sueño. Él antes compuso partituras para varias películas. Por ejemplo, en la apertura de Shadowlands, que es Tierra de Sombras, fue mi primera aventura componiendo música. Una película del año 93. Después compuse para otras cintas. Una película dirigida por mí, otro director, por Hopkins, El amor en un día de verano. Esto fue hace 30 años. Slipstream, 2007. Elise, en el 2020. Esta película, no sé si usted la ha visto, la dirigió mi esposa, Estela Hopkins. Estela Hopkins es de origen colombiano. Yo conozco las influencias latinas, ¿me entiende? Bueno, pero cuéntenos un poquito más, señor Hopkins, porque nos parece un disco fantástico. Bueno, es mi infancia un poco. Es compartir título con la obra. La vida es sueño, ¿no? ¿Qué le parece? Sí, inmediatamente asocio a aquel autor del Siglo de Oro español, Pedro Calderón de la Barca. Bueno, básicamente son los recuerdos de mi infancia, de crecer en Gales, mis desarrollos, como le habrá pasado a usted, a tantos, en la vida, aquellos años de adolescencia. Hay una gran tristeza en todo ello. ¿Pero por qué, señor Hopkins, si lo celebra dando a conocer tiempos de su realidad emocional? No, una gran tristeza, porque no me malinterprete. Yo tuve una vida maravillosa. Pero por debajo de todo está el conocimiento de que la vida, después de determinado tiempo, empieza a ser una larga despedida. Desde el momento en que nacemos,
empezamos a morir un poquitito. Suena alegre, ¿no? ¿No le parece? Bueno, no me contesta nada al final. Lo escucho, lo escucho. Esa tensión, por ahí un juego de sabiduría, reflexivo, va recorriendo, por lo que yo escuché, gran parte de su álbum, ¿no? Mire, hay un corte, el primer sencillo, Suite para solo piano y orquesta, el de Breaking Road que le comenté. Es esa la composición central de una suite en tres partes, sobre un verano. Era un verano, me acuerdo, en particular en el sur de Gales. Y ahí asocio un toque de melancolía, de tristeza, una sensación que surge con el violonchelo. A mí me ha dado la sensación, y ahora quedándome aquí en este estudio, de un sonido bienvenido para ese marco de la nostalgia, de un extraño y caprichoso dolor de la vida. Toda la música en realidad se basa en el dolor, ¿no le parece? Bah, suena bastante absurdo, pero lo es. Es un poco ese anhelo, ¿no? Lo mismo puedo decir de la canción Stella Aria, llamada así por mi esposa, que aborda la soledad que hay en todos nosotros, pero forma parte de un camino hacia la felicidad absoluta. Sí, le reitero, han pasado muchos años cuando me sentaba y componía canciones. Le vamos a pedir a Verónica a ver si tiene Stella Aria. Ah, bien, la vamos a escuchar entonces. Anthony Hopkins es el álbum y el maestro es Gustavo Dudamel. Está en Mitre, siempre, de la noche a la mañana.

atrapado por ese sonido. ¿Mm? Fantástico. Las 2:30 minutos. Sergio Tiempo, desde Bruselas. El pianista recuerda un par de días compartiendo con Anthony Hopkins en el estudio de grabación. Y ha construido desde muy joven una carrera internacional, Tiempo, allá a los 14 años con su debut en Ámsterdam. La intensidad de sus interpretaciones, una libertad expresiva, es un músico muy particular, que es muy convocado para proyectos que piden, exigen algo más que el virtuosismo. Un día mi agente me llama, el celular, me dice: Anthony Hopkins está escribiendo música. Tiene muchos temas escritos hace tiempo, quiere grabar un disco. Y le gustaría que vos fueras el pianista. Bueno, lo habían hablado a Gustavo Dudamel. Y él propone que el pianista fuera yo. Y el chelista que fuera Gregorio Nieto. Yo me quedé muy sorprendido. Es ahí cuando le digo a mi agente en prensa, bueno, que me manden las partituras. Y llegaron y había un lado un poco cinematográfico. ¿Mm? Pero también encontré algo muy sincero, muy profundo. Me pareció una música muy autobiográfica. Y eso hizo que conectara mucho con él. Sentí que había algo de su vida detrás de esas notas. Y por ahí la curiosidad que me daban. Yo no sabía exactamente con qué me iba a encontrar. Y estaba un poco nervioso, lo confieso. Porque hasta último momento había algunas modificaciones que hacer a las partituras. Pero cuando empecé a leerlas, a repasarlas, encontraba algo muy genuino. Porque no es una música que quiera demostrar una enorme complejidad técnica. Lo interesante está en qué cuenta el señor Hopkins, en las imágenes que produce, en la sinceridad que tiene. Bueno, lo conozco ahí en el estudio, en Londres. Estuvimos unas horas, grabamos. Había estado en contacto con las partituras de Hopkins. Yo no lo conocía personalmente. Ahí estaba el equipo de grabación, un poco con Gustavo, con Dudamel. Y fue notable. Yo llegué, avisé, estoy muy cerca, ya llego. Entonces toqué un timbre, me hacen pasar a un sector, después se abre otra puerta y Anthony viene a mí, me abraza y me dice: ¡Ah! ¿Eras vos el que estaba tocando Liz? ¡Qué lindo! Yo estaba preparando otras cosas mientras esperaba para grabar. Y me sorprendió que supiera lo que estaba tocando. Parece que le ha consultado a alguno de los técnicos o referentes de alguno de los estudios más temprano y me había escuchado. Y me sorprendió que una de las primeras cosas que me dice es, me abraza y dice: yo sufro del mal de Asperger. Y me quedé mirándolo, no sabía qué decirle. Y después me contó que en realidad él siempre quería ser músico, que no quería ser actor. Bueno, por favor, tan mal no le ha ido, ¿no? Le agregué. Ah, sí, me fue muy bien. Y se quedaba pensativo. Pero bueno, tengo Asperger. El Asperger me lleva en este convidado de vida. No sé en un momento qué me quiso decir, pero era indetectable, no se le observaba. Y se quedó ahí callado. Después vino un agente en la compañía, nos ofrecieron cafés, tomar algo. Ese mismo día, después de grabar, él dice: vamos a mi casa. Y Dudamel dijo: yo estoy muy cansado, Anthony. Bueno, vamos a ir a un restaurante cerca de donde estás, del hotel. Y está mi mujer Estela ahí.
Bueno, vayan, vayan ustedes. Anthony se vuelve a su casa. Y ahí le pregunté, Estela, una de las primeras cosas que me dice Tony es que tiene una enfermedad, Asperger. Pero, ¿en qué se manifiesta? Porque no le detectó nada. A ver, dice ella, y comenzamos a caminar, dejábamos atrás el estudio. Tiene algunas dificultades para decodificar ciertos códigos sociales. Él necesita estar solo mucho tiempo. Y también le resulta difícil el contacto físico. Un tiempo y ya está. Estela me dice que tuvo que forzarlo un poco para que acepte que a ella le gusta darle la mano, por ejemplo. Pero hay una característica. Conmigo fue diferente, porque me ve, se abre la puerta, me abraza, claro. Es que yo le había dicho. Había sido súper efusivo en algún momento. Él me da un abrazo, me toma la mano, me hablaba dulcemente. Y Estela me dice, sí, pero sabes, él es muy buen actor, no te lo olvides a eso. Ah, nos fuimos riendo, con Dudamel también. Bueno, grabando fue muy lindo, porque él estaba grabando una película en Gales hace unos días y vino especialmente para la grabación. Y trabajar con él, oh, muy bueno, es un amor de persona. Se quedó todos estos días aquí, de la noche a la mañana, no se movió de ahí, escuchaba cada nota. Íbamos a la consola con los técnicos, escuchábamos las tomas. Él estaba siempre ahí. Los técnicos, muy capaces, decían, ¿le parece, profesor, que esto lo modifiquemos? Él decía, bueno, a ver, escuchemos un poquito lo que usted piensa hacer. Entonces modificaba los técnicos, alguna salida con los tonos, con los primeros planos de otros instrumentos. Habrá cansado, ¿no? Exigente, interviniendo mucho. No, no, eso también me llamó la atención, pero escuchó mucho. Se hacían varias tomas de cada pieza para después elegir, montar finalmente en el álbum, y él estuvo ahí siempre. No tenía esa actitud de alguien que llega a decirle a los músicos, a ver, levante un poco más el tono, al del violín, ¿cómo tienen que tocar? No. Él parecía estar descubriendo su propia música a través de todos nosotros. Eso pudo haber sido especialmente fuerte para él, ¿no? Dice Estela. Sí, porque muchas de esas obras están relacionadas con momentos concretos de su vida. Hay música, nos contó sobre su infancia en Gales, sus recuerdos, asoció personas. Y por supuesto que en la grabación hubo momentos de emoción. En una de las obras estaba dando vueltas aquello de la experiencia en Gales y asoció su equipo de rugby y se pone a llorar. Notamos ese silencio a un costado y hasta que después trataba de contener sus lágrimas y llevaba la mano a la cara. Fue muy fuerte. Sí, claro que había emoción, pero había mucho amor en la sala de grabación. Y te sorprendió verlo emocionarse así, ¿no? Dijo Estela. Y seguíamos caminando y ya estábamos más cerca.

imágenes. ¿Qué les contó de su relación con la música? No, no hablamos mucho. Tengo la impresión de que es muy autodidacta. No puedo asegurarlo. Lo que sé es que alguna de estas obras las escribió mucho antes de convertirse en una gran estrella de cine. Pienso, por lo que he leído, algo que en algún momento comentó, cuando hacía teatro, componía entre actos. O mientras estaba en el camarín esperando, él se sentaba ahí, a su mesa, y es impresionante, ¿no? Pensar que esa música que escribió en esos momentos ha terminado, décadas después, grabada por una gran orquesta, aquí el maestro Dudamel dirigiéndolo. Suite for Solo Piano and Orchestra. Y tiene ese recorrido con los movimientos. ¿Qué fue lo que más le ha interesado a ustedes como pianistas, músicos que son? La honestidad. Dice Sergio Tiempo. Hay una aparente sencillez, pero detrás de todo ocurren cosas interesantes. Es una música muy descriptiva, es cinematográfica, lo dije hace un ratito, porque va contando cuadros, situaciones. Me parece que Hopkins es más que un actor, es un narrador, porque toda su vida estuvo ligada contando historias, y ahí me da la sensación cuando compone, ¿no? Es un gran álbum. Tiene excelentes arreglos, Dudamel hace que brille Hopkins, y Hopkins brilla a través de Dudamel, sin dudas. La vida es sueño, así se llama este álbum de Anthony Hopkins. En la portada del maestro Dudamel y Sergio Tiempo, el pianista con orígenes argentinos. Ah, suena muy bonito, escuchen, escuchen. Está en Mitre siempre, de la noche a la mañana.

¿Y qué les pareció? Lo verán en diferentes plataformas, sitios. Lo encontrarán en el celular, comentarios, columnistas, suplementos de los diarios. Anthony Hopkins, el actor con sus 88 años. Y por supuesto sorprendiendo en el mundo de la música el trabajo del director de Venezuela, Gustavo Dudamel, y el pianista Sergio Tiempo. Es excelente. Lo recorreré en próximas trasnoches también, con otra de las bandas. Hoy está cumpliendo 79 años un notable escritor, ya que pegamos una vuelta por este 24 de agosto como el Día del Lector. Ya repararé un poquito en Borges, de él se trata, ¿no? Pero Paulo Coelho, aquel de millones y millones de libros vendidos en los años 90, en los 2000 también, lo siguen y leen en cuántos idiomas. Algunos títulos, por ejemplo, El Zaire, que se había publicado en 2005, aquella historia de ficción. Como El río que fluye, que es una recopilación de relatos breves, de pensamientos. El peregrino. Lo tengo ahí, allá por el 87, que fue la gran publicación, después de un viaje que hiciera a España, Francia, donde recorre Coelho el Camino de Santiago. Y después El alquimista, en 1988, que tuviera años después un reconocimiento por el Jornal de Letras de Portugal, que se convirtió en el libro en portugués más vendido de la historia. Y después El Zaire, La bruja de Portobelo. En fin, algunos datos interesantes por ahí. Buscaré algo para leer un poquito, ¿no? Las 2:49. Venimos con un piano en lo inmediato, parece, ¿no? A ver qué dice la señora. ¿Cómo era?

0: es ella, Ella Fitzgerald, con aquel clásico Misty. Bueno, ¿cómo venimos con el tiempo, Fabricio, a esta hora? Contanos.
1: Bueno, tenemos a esta hora, a las 2:52, una temperatura en la ciudad de Buenos Aires de 8 grados una décima, humedad 74%, cielo algo nublado a esta hora, la visibilidad 10 kilómetros, viento del este a 4 kilómetros por hora, para este lunes mínima de 5, máxima de 13 grados, con cielo parcialmente nublado a despejado. El martes, mínima de 8, la máxima 14, con cielo parcialmente nublado. El miércoles, mínima de 10, la máxima 18, con cielo mayormente nublado. El jueves, mínima de 12, la máxima 19, y ahí estarían las lluvias a partir del jueves. Poquito también hay pronóstico para el viernes, pero el jueves, durante la mañana, hay pronóstico de chaparrones en la ciudad de Buenos Aires. El viernes, mínima de 11, la máxima 18 grados. Para hoy entonces, para este día lunes, 5 de mínima, 13 de máxima, cielo parcialmente nublado a despejado, y tenemos una humedad alta, 74%, con viento del este a 4 kilómetros por hora.
0: Bien. Bueno, 24 de agosto era el cumpleaños de Olmedo. ¿Vos veías los programas de Olmedo?
1: Sí, Fabricio, por supuesto.
0: ¿Sí? Sí. ¿Qué te gustaba ver de Olmedo? ¿Qué recordás?
1: Y de Olmedo, No Toca Botón, me gustaba el, claro. El Mano Chanta, por ejemplo.
0: Sí, ingenioso,
1: ¿eh? Sí,
0: tipo creativo, sí, rápido.
1: Sí. Me gustaban las películas, por ejemplo.
0: Ah,
1: me
0: gusta cuando hacía con... Sí. Cuando hacía con Porcel, el famoso dúo Porcel Olmedo,
1: sí,
0: por ejemplo.
1: Sí, sí, sí. ¿Eh? Sí.
0: Claro, porque fue lo más característico de él en esa época, ya desde los años 70, 80, particularmente en ese dúo que fue tan exitoso en el cine.
1: Piluso no tanto porque yo era más chico ahí, pero...
0: No, Piluso, claro, más atrás. Yo no había nacido y lo leí.
1: Sí, por eso.
0: Fíjate.
1: Sí, por eso.
0: Y bueno... Sí. Y vos tomabas, la hora que tomabas el chocolate.
1: Claro, pero Olmedo con Susana, con el Gordo Porcel, las películas.
0: Sí. Pero en la televisión tuvo un gran efecto en los últimos tiempos.
1: Sí.
0: Fíjate que él termina con su vida, con aquella desgracia de aquel balcón en ese edificio, pleno verano en Mar del Plata. Pero era la sorpresa porque estaba haciendo teatro, temporada. Pero además se había renovado un contrato para continuar en aquel 88 en la televisión, en la pantalla.
1: Sí, sí, sí, sí.
0: Tenía unas mediciones bárbaras Olmedo, era muy seguido, era sorprendente porque era ingenioso.
1: Sí.
0: Él había llegado.
1: Sí.
0: Claro, él había llegado desde Rosario y era tiracable. Él conoció la televisión atrás. Por eso, cuando hacía sus partes de monólogos o actuaciones con alguien, ¿cuál era la diferencia? ¿Qué rompía ese molde? Él iba detrás de cámara y le hacía algo al técnico, al camarógrafo. Le quitaba a lo mejor algo.
1: Tenía calle.
0: Sí, pero aparte el oficio de mostrar del otro lado la cámara, qué pasaba ahí atrás, que después muchos lo incorporaron como ese juego y esa diversión, pero él tenía eso. Y bueno, los monólogos de Olmedo, los personajes, sin duda. Bueno, hoy lo podemos recordar, Alberto Olmedo, un 24 de agosto. Moría Charlie Watts, uno de los integrantes de los Rolling Stones. Ahí pasa a ser un terceto, después se incorporan otros músicos, pero era un referente de los Rollins, que muere un 24 de agosto del 2021. Bien, hoy es el día del lector, me parece que es una aproximación muy interesante por algunas obras literarias, por aquello que se tenga ganas de recordar, de leer. En un ratito voy a dar una vuelta, especialmente asociado a Borges, la característica de esa ciudad de fervor de Buenos Aires, que le imaginó aquella vista de lugares de tanta cercanía a su barrio, a su vereda, la Plaza San Martín. ¿Por qué la urbe a la que dedicó su primer gran libro termina siendo algo así como algo increado? Las influencias de la pintura de su hermana, Nora, la foto, los versos.
1: Hoy es el día del lector por el nacimiento de Borges, ¿no?
0: Claro, por eso mismo, por eso vamos a ir un poquito con ese fervor de Buenos Aires y aquel juego, ¿no? Él, por ejemplo, dice: en supremo aislamiento, cada árbol está conmovedoramente perdido y sus vidas son incomunicadas y huraños, como espejos que ahondan habitaciones distintas, o como el soñar de muchos durmientes. ¿De qué habla él? Del jardín botánico. Y ahí lo toma en esa edición de Fervor de Buenos Aires, pero no en la última aprobada por él, que fue en 1969. Repararé en aquella manera de descreer de algunas estéticas y ese objeto increado que, para decirlo más o menos como filosofando, extrae esa realidad de lo ubicuo de su ausencia. ¿Dónde estaban los que fueron? ¿Dónde estaban esos vestigios? Esa posibilidad no fue nunca para él plena. Pero ¿cómo encontrar una manera ni de volver al grado cero, ni de decir por completo, esta es la ciudad? Porque pasó a ser, ya por un gran tramo de su vida, todo imaginación. El poema El Sur, donde él dice: esas luces dispersas que mi ignorancia no aprendieron a nombrar, el olor del jazmín, la madre selva, el silencio del pájaro dormido, esas cosas acaso son el poema, por ejemplo, ¿no?
1: Sí, una frase que dijo para sí, expresarlo, el amor que tenía por los libros: siempre imaginé que el paraíso sería algún tipo de biblioteca.
0: Por ejemplo, bueno, él hace mención acá a este fervor de Buenos Aires que se conocía hace más de 100 años y era esa urbe imaginada, era esa definición de algunos barrios, algunas esquinas. Bueno, en un ratito vamos a ir por allí, me parece que profundiza un poco más aquellos tiempos. Solía verlos en mis primeros años de vida, de habitante de Buenos Aires, caminar la media mañana de un sábado o la cercanía de un mediodía con su pareja, y ahí estaba llevándolo del brazo ella y Borges, que por ahí había gente que se acercaba y le decía: Jorge Luis, ¿cómo está? Y él buscaba la pausa en su caminata, siempre tomado a su bastón, y giraba la cabeza. Alguien que le acercaba alguna frase o le decía de identidad el nombre de quien le estaba hablando, entonces él se demoraba y soltaba una pregunta: ¿ya pagó todo lo que debía o no? Y soltaban una carcajada. Vaya a saber en qué ironía, ¿no? Era muy interesante verlo a Borges. Bueno, busquemos un poquito la hora, a ver. Vamos al diario, Fabricio. Llegamos a las 3 de la mañana.
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0: ¿Cómo venimos en esta madrugada y qué dice el pronóstico para hoy lunes,
1: Fabricio? 8 grados, una décima, la temperatura, la humedad alta 74%, cielo algo nublado, la máxima para hoy, para este día lunes, 13 grados. Cielo parcialmente nublado, a algo nublado, a despejado también. Y el martes, mínima de 8, la máxima 14 grados, con cielo parcialmente nublado, a despejado. El miércoles, mínima de 10, la máxima 18, cielo mayormente nublado. El jueves, la lluvia que estaría ahí en la madrugada y en la mañana, pronóstico de algunos chaparrones, después mejora con una máxima de 19 y cielo mayormente nublado. Y el viernes, mínima de 11, la máxima 18. Para hoy, para este lunes, 5 de mínima, 13 de máxima, 8-1 la temperatura, humedad 74%, cielo algo nublado en Buenos Aires.
0: Habrá que quitarse un poquito la camiseta. Cierta adherencia en el cuerpo de aquel que va a comentar, pero en el fondo de la camiseta es hincha. Entonces la mirada es otra. Esto lo digo por algunos artículos que escuché y que he leído. Fue muy buen partido el de River Vélez. Interesante, atrapante, era un toque, una velocidad, medio campo. Pero River desaprovecha oportunidades. El 2-0 ante Vélez, se fue al descanso. Perdón, Vélez no juega mal, maestro. Se lo digo, por ejemplo, al periodista Claudio Mauri. Él, siguiendo la alternativa para el diario La Nación, en la mirada que tiene para River, bueno, está en su criterio, pero me parece que se ve desde otro punto de vista. Vélez toca lindo. Es efecto de un par de cambios que le pone el mellizo Barros Esqueloto, el del chileno Valdés, un enganche, es muy bueno. Mejora la jugada. Claro, tiene razón Mauri. Dice que River no está para despilfarrar nada. Y termina dejando escapar dos puntos. Está bien. Pero un rival directo es Vélez. Y Vélez está donde está en la tabla. Miremos. Hay algunos momentos que son realmente toques, como el de Ángel Correa, con ese primer gol. Hay unas jugadas que son realmente muy interesantes para considerar. Aliendro está tocando lindo en Vélez. Encuentra el equipo. Por supuesto son desafíos, pero tampoco nos quedemos con que todos los encuentros y todos los partidos River tiene que salir ganando, goleando. Iba arriba 2-0. Hubo errores, pero Vélez juega bien. Tengámoslo en cuenta. Vamos al diario, Fabricio. Tenemos títulos en la portada de
1: Diario Clarín. El gobierno logró bajar la inflación en agosto, según las consultoras. En julio fue de 2,1%. Prevén que este mes estará entre 1,5 y 1,8%. Cristina pierde influencia en la magistratura, un organismo clave de poder. Detenido en el penal de Palma Sola, Cerimedo de estafador en Mar del Plata, a la cárcel en Bolivia. El ex asesor de Milei, detenido hoy acusado de mandar a matar a su pareja embarazada, tiene un pasado más que sinuoso, condenado por estafa y defraudación en Mar del Plata con la venta de una casa. Se las ingenió para ser consultor del presidente y hasta fue condecorado en Mar-a-Lago por un ex asesor de Trump. Dicen que en Europa que la ola de calor ya provocó más de 30.000 muertes. Son datos de Euromomo, un sitio que analiza la mortalidad entre los países de la Unión Europea. Hablan de 32.000 fallecidos. En medio maratón, el medio maratón de la ciudad con altísima participación y un récord mundial. El etíope ganador por corriente. Su performance fue tan impresionante que casi completó la prueba en soledad. Ahí se ve el obelisco en la calle Corrientes y a Yomilf Kejelcha, que es el etíope ganador, corriendo por la avenida Corrientes. Bueno, y tenemos clásico sin dueño en el cilindro. Tras el 1-1, Racing y Boca sigue afuera de las 8 y que clasifican en el clausura, además. Y a River se le aguó el festejo, ganaba 2-0, pero Vélez lo remontó. Lanzini puso el 2-2 y silbidos para el Chiqui Tapia, también en la etapa de Diario Clarín. Son los temas centrales que tiene Clarín, Juan Carlos, este lunes 24 de agosto de 2026.
0: Bueno, muy bien, Fabricio. En un ratito damos otra vuelta, buscamos algún temita,
1: Y sí, por supuesto,
0: seguimos con unos mates calentitos, totalmente.
1: Puede ser un cafecito también,
0: También puede ser una lágrima. Estamos para la melancolía y el
1: pasa
0: llanto,
1: que es lunes, si arrancamos con una lágrima, va a ser difícil la semana.
0: No, no le van a alcanzar los pañuelos para el viernes, entonces. 3:05

aquellos años 70 con Barry Manilow. Esta canción es para ti. A ver, dice Sandra Moro, tiene 14 años. Es capaz de discutir durante 20, 25 minutos porque está demasiado cansado para lavar algún plato. Y después revisar un paquete de figuritas en 3 segundos, reconocer las repetidas antes de terminar de abrirlo. Bueno, yo le digo, hace la tarea y se pone a pegar figuritas. Y le pido que levante la mesa y cuenta las repetidas. Me dice en un momento, me va bien en la escuela. Yo le creo. Todo lo que hace tiene una explicación. Si se olvida, fue sin querer. Si contesta mal, es porque tengo sueño. Si rompe algo, no, ya estaba roto. Si le va mal en una prueba, la profe le tiene bronca. Y le creo. El miércoles a las 10 de la mañana me entregó la libreta. Entró un mail de la escuela en plena jornada de trabajo. Hice clic, después otro. El segundo clic lo hice donde decía firmar, o sea, firmé. Recién entonces aparecía la libreta, antes de que fuera digital, madre, padre, tutores, encargados, veíamos las notas. Observábamos, después firmábamos. Ahora aceptamos los términos y condiciones y después nos podemos entregar a enterarnos de el desastre, ¿o no? El reloj empezó a vibrar al ritmo de mi frecuencia cardíaca. Era arriba de 100. Mi hijo tenía casi todas las materias abajo de 6 y un sentido de la oportunidad impecable. El día anterior, a que cerrara el trimestre, le había regalado 5 paquetes de figuritas y encima le había tocado la de Messi. Economía 4, matemática 4, lengua 4, contabilidad 4, historia 4, tecnología 4. Miraba, seguía recorriendo esa sucesión de 4s hasta que llegué a formación ética, 10. Volví a mirar. Solté una carcajada en medio del silencio de la oficina. No, esto está mal, tiene que haber un error, dije. La única ética que conoce este chico es la ética Panini. Me lava el auto y me cobra 2 paquetes de figuritas, la otra tarde. Baña el perro, bueno, con la condición, vos me comprás otros paquetes. Una tarde se fue a andar en bici con la hermana, volvió solo. La había dejado juntando tapitas plateadas de coca en la puerta de la escuela. El almacenero de la esquina se las cambiaba por paquetes de figuritas y él ya había hecho sus cuentas. 3 tapitas eran el rescate por Suavecita, el peluche fucsia con el que ella dormía todas las noches. Lo había tomado de rehén. La abuela no se salvó. Cobra la mínima y cayó. 7 paquetes de figuritas por barrerle el departamento. 7. Cuando la abuela me lo contó, yo reiteraba. En casa no sabe ni dónde se guarda la escoba. Algo así. Yo no entendía nada. Llevaba 3 meses cotizando figuritas, puedo decir así, tercerizando tareas domésticas, emitiendo deuda y deuda con la abuela, flojito en lengua y en historia, puede ser, pero 4 en contabilidad, rara esa nota. Maneja el debe y el haber de las figuritas mucho mejor que uno a la cuenta sueldo. Sabe exactamente quién le debe, cuánta les debe, desde cuándo. Si eso no es contabilidad, yo no entiendo mucho la materia, pero llegué a casa bastante desorientada. Yo no sabía si zamarrearlo, abrazarlo, alguna palabra en alto. Fui a su habitación. Había olor a silla llena de ropa. Me alejaban el abrazo.
Mientras abría las ventanas, guardaba los botines, encontré que solo un pequeño espacio de su escritorio estaba bastante despejado. Al lado de la lámpara estaba el álbum. Lo abrí, lo tenía prolijo, bien. Nada que ver con el del 2022, que le pegó todas las figuritas torcidas y no llenó ni la mitad. Acá había, digamos, mucha dedicación, cuidado. Entonces lo miré, lo fui hojeando. Y me sorprendió al notar que le faltaban solo tres figuritas, las dos más difíciles, las de Mbappé y la de Lamine Yamal. Y la de Messi me descolocó, sabía que ya la había tocado. Inmediatamente fui a revisar su cuenta de Mercado Pago, que por ser menor de edad, depende de la mía. Y para mi sorpresa, no había hecho ningún gasto fuera de lo habitual. Y su reserva para la bici estaba intacta. Y empecé a preocuparme. Yo sabía perfectamente cuántos paquetes habían salido de mi bolsillo. No alcanzaban para llenar el álbum. La plata estaba. Los ahorros seguían estando. La abuela seguía cobrando la mínima. Había pocas alternativas. O este pibe cayó en las apuestas clandestinas, o acababa de demostrar una capacidad de negociación incompatible con ese 4 en economía. Pedí una reunión con las profesoras mientras me hice un té. La de matemática me mostró una prueba en la que había dejado dos ejercicios sin hacer y el margen lleno de nombres de jugadores. La de historia juraba que durante la explicación de la Revolución Francesa había estado calculando cuántas figuritas necesitaba el compañero de banco para poder completar Alemania. La de lengua me enseñó una redacción de tres párrafos donde había usado 3000 veces la palabra repetida. No sé para qué. La de economía hablaba de una obsesión preocupante. Todas coincidían en que el chico solo pensaba en figuritas. Estaba intelectualmente secuestrado por el álbum, ninguna estaba dispuesta a tolerarlo. Me fui. En el auto camino a casa, caí en la cuenta de que no había escuchado decir una sola palabra aquello de formación ética. De repente lloviznaba. Estaba manejando sin mucha convicción. Algo no me cerraba. Demoré, di la vuelta a Manzana, estacioné como pude, volví a la escuela. Encontré a la de ética yéndose. Justo con usted quería hablar. ¿Por qué no dijo nada en la reunión? Se quedó pensando unos segundos antes de contestar. Porque estaba escuchando a mis compañeras y sinceramente me dejaron con tantas contradicciones. Me explicó que no tenía mucho tiempo, que su hijo iba al turno tarde. Durante meses había cambiado figuritas con el mío todos los mediodías, mientras ella lo esperaba a la salida. Tuve la oportunidad de observarlo. Vi a un chico que respetaba los turnos, cumplía cada canje que prometía, prestaba figuritas, hasta devolvía los escudos, los brillantes, aquellas especiales cuando alguien se equivocaba. Yo hice silencio, la miré sin saber qué decir. Bueno, esos también son aprendizajes. Y si no son valores éticos, entonces no sé qué estoy enseñando en mi materia, ¿me entiende, señora? Se acomodó el bolso. Pero eso usted ya lo habrá entendido cuando lo vio desprenderse de la figurita de Messi. Yo seguía en silencio, no sabía qué decir. Ella hasta soltó una sonrisa. Bueno, la dejó y se fue. Y llegué a casa todavía con la frase de la de ética rebotándome en la cabeza. Y lo encontré en su pieza, tirado en la cama, el álbum abierto. Le dije que me había llegado la libreta. ¿Ah, sí? Me contestó, como con cara de nada. No me salía ni el reto ni la felicitación. Me senté al borde de la cama. Le empecé a contar que había ido a hablar con sus docentes. Seguía pasando las páginas como si estuviéramos hablando del clima
y no de su situación escolar. Llegó a la parte de Argentina. ¿Perdón? ¿Y la de Messi? Le pregunté. Se la di al pibe del semáforo. No cambió la mirada. La mía ni siquiera. ¿Y por qué hiciste eso? Ahí giró la cabeza, me miró, como si había una pregunta de más. Porque para mí va a ser fácil volver a conseguirla. Y él no la va a tener nunca. Volvió al álbum como si yo ya no estaba ahí. Entre orgullosa y abatida, me senté a escribir en el grupo de WhatsApp de la escuela. Hola, ¿alguien tiene contactos de profes particulares para pasarme? Gracias. Nadie me contestaba. Uno allá a lo lejos. En un ratito te paso un teléfono. Él ya no estaba en la cama. Figuritas. Un beso a Sandra Moro. Y felicitaciones. ¿Será cuestión de seguir el camino nomás? ¿Y será de la vida de aquel cuartito azul, no? Con tantas historias. O una radio encendida a esta hora. Sí, estamos en Mitre siempre. 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

0: aquellas historias del enorme Mariano Mores. Aquellas mudanzas. Encontrar una casa ahí en Villa del Parque. Alquilar una habitación en Altos. Terrada al 2400. Una anécdota del nombre que él solía contar en su vida, Mariano, para estar cerca de aquella historia de amor. Alquilé un cuartito en Villa del Parque que pintaba con cal coloreada con el azul que se usaba en esa época para poder lavar la ropa, un blanqueador. Y de ahí venía el título, ¿no?, de aquel tango. El destino que él mismo había diseñado, que se cumplía sin desvíos. Él quería estar cerca de Mirna, su gran amor. Hasta que se casan en 1943 y estuvieron juntos hasta el último minuto de la vida en esta tierra. Y es una pieza instrumental donde Batistela, Mario Batistela, le pone la letra, por lo que le contaba Mariano. Se estrenó en 1939. Ignacio Corsini la canta por primera vez. Así como hay situaciones en los versos que pueden estar contextualizadas, dice, por ejemplo, ya no abriré tu puerta y tu balcón, precisamente en una foto de ese cuartito de la calle Terrada se puede ver un pequeño balcón, una escalera. Es el toque dramático del tango, ¿no? Pero es la sensación de no aferrarse a un recuerdo, pero lo evoca, cómo no, aquel cuartito azul. Excelente la versión de Baglietto Vitale. Marcelo, ¿quién está por allí? Hola.
1: Hola, Juan Carlos. Te saluda Rubén del Guano. Soy músico. Genial, genial lo que compartiste de este extraordinario artista que es Anthony Hopkins. Y ahora descubrimos como un gran compositor. Maravilloso el trabajo en este álbum, La vida es un sueño. La tarea de los músicos, el sonido, la grabación, la tarea del director Dudamel. Gracias por tu tarea de docencia, gracias por tu tarea de resaltar a todos aquellos artistas, ya sea de la música o de otras artes. Es maravilloso lo que haces en tu programa. Un abrazo grandote para vos, para Fabricio y para todo el equipo de Radio Mitre. Un abrazo, Juan Carlos. Gracias.
0: Muy generoso, muchas gracias por estar en la sintonía de Mitre siempre. Sí, el encuentro de Gustavo Dudamel con esas historias, el director venezolano. Pero rescatar la música que hace muchas décadas escribió el actor Hopkins, Anthony Hopkins. ¿Te ha quedado alguien más por ahí, Marcelo? Hola.
2: Muchas gracias, Juan Carlos. Impresionante. Muchas gracias. Qué genialidad, Anthony Hopkins. Bueno, y gracias a vos que pasás esas hermosas músicas todas las noches. Gracias, y gracias a Gustavo Dudamel. Soy Marina de Villa Crespo. Gracias.
0: Chao, Marina. Gracias por tu tiempo y por tu consideración, por el trabajo. Buen lunes, ¿eh? Eran tres amigos, nada más. Garelo y el Negro Juárez. Mira qué simple. ¿Cómo era? ¿Cómo era?

0: juntos, impecable, por favor. Qué recuerdo, Garelo y el Negro Juárez. Tres amigos. Marcelo, miremos el reloj, ya las 3:33.
1: Todas las madrugadas, pasadas las 3, nos acompaña un personaje único. Único. Porque dentro de la música es alguien especial. Y dentro de nuestro programa no podía tener un lugar como cualquier otro. Tiene el lugar de los grandes. Porque es el incuestionable.
0: Es que por estas horas sigue celebrando.
2: Sí, de cumple.
0: Calamaro, el incuestionable, de la noche a la mañana.

Todo empezó con un brindis el sábado 65, numerito cantor, el cumple de don Andrés. Porque, a ver, yo las canciones las compongo caminando. Entonces algunos versos se me van. Decía una noche hace muchos años, en una esquina tradicional, en la zona de Villa Crespo, donde en un restaurante lleno de camisetas y de banderines, él estaba en una de las mesas, y en otra mesa, y contigua estábamos un grupo de amigos y terminamos compartiendo copas y escuchándolo. No lo olvidaré, fue muy divertido, porque él en un momento confesaba que había comenzado todo como todo terreno inmaduro, que raíces, que los abuelos. Yo fui un sesionista gauchito, y todos soltábamos carcajadas. Pero hubo discos que motivaron también que un buen día las canciones no pegaron. No, no, no, me dijo, no. Yo me voy porque veía venir la inflación, loco, cada vez más inflación. Entonces me quedé en España. Y el mojón compositivo fue que le toqué el timbre a Ariel Roth, el argentino allá, y llegaron los Rodríguez y toda esa historia. Después vino esa calma poética, caminar Madrid, tomarme mi tiempo. Sí, no, no hay duda, por supuesto. Era un poquito ese arrebato poético, ¿no? Un piano que volara, una melodía. Bueno, sigue celebrando su cumpleaños, Calamaro. El incuestionable, el Mitre, siempre.

Él confiesa que no tiene métodos, que tampoco le gusta revelar las formas. Surge, uno se sienta a escribir. Bueno, también he hecho algunas trampitas. Uno por ahí se le filtra un verso prestado y también ahorré canciones. Fue mucho más seguro que poner la plata en el banco. Me he convencido con los años y me dio la libertad. Yo quería cobrar por semana. Se acumulaban shows, algunas recaudaciones que por derecho de autor me... Bueno, ya está. Con esto puedo tirar. Las cuentas siempre las hice mal, pero las canciones salieron redonditas.

Bohemio, Lucía, cuando no estás, 5 minutos más de la lengua popular. Sí, por estas horas sigue celebrando 65 añitos el sábado. Calamaro, el incuestionable, de la noche a la mañana.

0: ¿Cómo seguimos con el tiempo este lunes, Fabricio? Contanos.
1: 8 grados, una décima la temperatura en la ciudad de Buenos Aires, con una humedad del 74%, cielo algo nublado, mínima de 5, la máxima 13 grados, con cielo parcialmente nublado. Para el martes, mínima de 8, la máxima 14, con cielo parcialmente nublado. El miércoles, mínima de 10, la máxima 18 grados. El jueves, mínima de 12, máxima de 19. En la madrugada y en la mañana del jueves, algunos chaparrones. Después, el viernes, mejora con un cielo parcialmente nublado a despejado, con una máxima de 18 grados. Para hoy, la máxima 13, la mínima 5, estamos en 8 grados, una décima, humedad 74%.
0: Hoy es el cumpleaños de Tomás Fonsi, de Peter Lanzani. Hablando de Peter Lanzani, le preguntaron a Larry Espósito por sus parejas, sus recuerdos. Y también le preguntaron por Mariano Martínez. Fueron pareja fulgar del 2015, 2016. Salía en la tapa de la revista, los de pelote que se armaba. En un stream le dicen, ¿vos volverías a trabajar con tu ex? Entonces Larry Espósito dice, no. Peter Lanzani, Benjamín Amadeo, Santiago Mocorrea, sí, bien, no, hay onda, tapa, ¿no? Pero no nombraste a Mariano Martínez, no, sinceramente, qué pajero. Con todos los demás sí, pero no, no, con ese no, por favor. Yo me llevo bárbaro con, bueno, con Peter, con otras historias, ¿no? Pero los demás mejor olvidar. Contundente y clarita, Lali, sin ninguna duda. Vamos al diario, Fabricio, a las 4 menos 10. Títulos en la portada de
1: Diario La Nación. El gobierno pone en juego dos proyectos económicos de Milei en una sesión clave. Diputados, este miércoles se discutirán la reforma del Banco Central e inocencia fiscal. Libertad Avanza confía en suspender las PASO tras las reformas. El oficialismo activa a sus voceros en redes sociales. Un récord mundial en las calles de Buenos Aires. Cada vez más rápido, 56 minutos 51 segundos, Yomif que Helcha, de Etiopía. Alertan por el proceso de envejecimiento en el país, es irreversible. Cambios, la transición demográfica no tiene vuelta atrás, según expertos, piden adecuar prestaciones. Indefinición peronista, la kriptonita del presidente, el escenario, escribe Claudio Jacqueline para La Nación. Más rutas por peaje con pocas exigencias. El Ministerio de Economía otorgó en concesión por 20 años 8 tramos de rutas nacionales a otros tantos grupos empresarios para que, sin grandes exigencias, financien el mantenimiento de la red mediante el cobro de peajes. Canadá, un modelo contra los aranceles de Trump. Tensión, Carney resiste la presión y se vuelve un posible caso testigo. Y también, Julián Álvarez se marchó solo y bajo una lluvia de silbidos. El delantero recibió muchos reproches cuando entró en Atlético de Madrid. En el final, se separó del plantel que fue a saludar a los hinchas. Y en deportes también, River ganaba por 2 goles, pero sumó otra decepción. Con una opaca tarea en el segundo tiempo, el millonario desperdició la ventaja y el 2-2 final con Vélez activó la bronca de sus hinchas. Temas centrales que tiene La Nación este lunes 24 de agosto de 2026. Juan Carlos.
0: Se fue con mucha tristeza, con mucha bronca. Lo chiflaron tanto a Julián Álvarez. Ahora, si vos observas, se ha dejado los bigotes.
1: Sí, un poquito de barba. Sí,
0: sí, sí. Y se quedó ahí en el banco. Después el Cholo Simeone lo llamó, la pasó mal. Ocurre que él ha declarado, y me parece que no estuvo asesorado en manejarle un poquito, decir, no hable, no digan. Yo si viene la oferta, me voy al Barcelona, me voy. ¿Qué quiere que los hinchas del Atlético de Madrid que digan, bien, flaco, qué bueno? O sea, vos no preferís cambiar a ellos por... Y bueno, ahora que se la van.
1: El que le fue bien, ahora... Fernán Torres, el de España, ¿no? Que el delantero... Ferran Torres debutó en el Paris Saint-Germain con 2 goles. Así que...
0: No, bueno, está bien. Vamos a ver cuánto lo aguantan, porque ahora es novedad. Debutó, hizo gol, está bien. Pero acá estamos hablando de un argentino. No nos olvidemos. Argentina-España.
1: Sí.
0: Final del Mundial. Y Julián Álvarez fue un hombre preponderante en la selección de Scaloni. pero abrió la boca. Entonces le abrió la boca donde no debió haber dicho nada. No. El Cholo Simeone sale a bancarlo, pero dice, ¿ahora qué más querés? ¿Querés que vaya por la tribuna y pare a cada uno que te va a chiflar? Entonces el panorama no era el mejor. Silbido, abucheo, era una locura ayer al mediodía nuestro, la tarde del domingo. Y va a seguir hasta que se haga la operación correspondiente. Por ahora el Barça está ahí, pero no cierra. El tema del dinero, como cotiza. Bueno, después lo veremos. Las 3:54.
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0: Es así. Es como un bostezo largo y pensar en un lunes.

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una vueltita con aquella canción que inauguraba la década de los 80, The Corgis, la banda británica. Todo el mundo tiene que aprender. Nos fuimos 30 años atrás, en el 96, con aquel álbum El Lado Femenino. Nacho Cano y Mercedes Ferrer, Vivimos Siempre Juntos, para alcanzar las 4 de la mañana.

0: Vamos inaugurando otra hora. Hoy es lunes 24 de agosto. Mirad la cuenta regresiva, Fabricio. 1, 2, 3, 4 meses,
1: no,
0: noche buena.
1: Ya falta.
0: Ahí está. Ya está.
1: Lo estamos brindando de vuelta.
0: 24 de agosto. Y bueno, está lindo. Sigamos.
1: No, no, obvio,
0: tenemos,
1: obvio.
0: Tenemos para brindar la primavera, tenemos para brindar los pajaritos. Tenemos.
1: Yo puse en el freezer el pan dulce que me quedó del año pasado.
0: Voy a... Sí. Bueno, yo creo que sí. Puede conservarse.
1: Sí.
0: Y puede conservarse. Ya cuando empiece tanta lluvia, tanta humedad, anda sacándolo.
1: Claro, sí, sí.
0: Porque si no, va a ser bravo el tema. La primavera este año va a empezar el 22. De septiembre, 22.
1: No, el 21 no es el que
0: no,
1: dice.
0: A las 9:05 de la noche, primavera.
1: Bueno, voy a guardar los sanguchitos entonces, para el
0: hay 22. Que guardarlos. Pero vos todo lo guardás, hay que comerlo, no guardarlo. Guardaron la panza, el pan dulce, los sanguchitos.
1: Sí, pero si no, ¿qué como el 22 si no guardo?
0: Ah, bueno, sí. ¿Y ahora qué comés? Mientras lo guardás, ¿qué comés ahora?
1: Sí, sí, es verdad.
0: No,
1: es verdad.
0: Hay que comer ahora, viejo, y listo.
1: Es verdad.
0: 22 de septiembre, 9:05 de la noche, comenzará la primavera. 22 de septiembre. Estamos en el 24, cuenta regresiva para llegar a la noche buena. Mirá qué rápido.
1: Qué bien.
0: Alguno dirá, no tiene otra idea de acordarse. Porque
1: hay que ir ya preparando la para la carta para Papá Noel. Hay que ir.
0: Pero, claro.
1: Por lo menos las ideas. Después uno va trasladando al papel.
0: Y ahora, sí. No total. Pero viste que además ahora se renovaron los buzones. Hay muchas esquinas, calles de Buenos Aires. Están todos pintaditos.
1: Busco un
0: todo
1: buzón
0: lindo,
1: y le despacho la carta.
0: Exacto.
1: A Papá Noel ya.
0: Sí, tenés cuidado bien el buzón. Va a encontrar alguno con una boca grande ahí hablando y yo le va a meter la carta en la boca. ¿Qué buzón?
1: Pero funcionan los buzones, ¿no? No me va a hacer cosa que lleve mi carta y después se quede ahí.
0: Y claro.
1: Yo quiero que viaje, que se vaya.
0: Por la duda,
1: al destino.
0: Por la duda, pregunta. Por la duda, pregunta. A ver si te quedás esperando 4 meses sentado en el mismo lugar y nada. Y de repente te tocan el timbre el 22 de diciembre, te dicen, tome, aquí tiene. Recuperamos su pan dulce del año pasado. Usted que lo había pedido.
1: A mí me gusta con frutas. El pan dulce con frutas.
0: Sí. Ya no son abrillantadas. Están quemadas. Pasada de onda.
1: Sí. No tiene más brillantina, ya no brillan más.
0: No, ya no.
1: ¿Son abrillantadas?
0: No. Ni sirve para...
1: Eso no opaca las frutas opacadas.
0: Sí. Opaca o papaco, no se sabe cómo es el tema, pero bien apolillada, de todo. No, pero es mejor comerlo ahora, ¿para qué te lo vas a guardar?
1: Es verdad,
0: obvio,
1: es verdad, sí. Por las dudas vamos a comerlo.
0: Hay algunas confiterías donde están vendiendo unos pan dulces espectaculares. Hay una promoción. Empezaron ya en diferentes redes.
1: Ya empezaron con los pan dulces.
0: El fin de semana.
1: Estamos en agosto recién.
0: Sí, pero te lo sacan por semana. ¿Te has puesto a pensar que te quedan 17 semanas para que armes tu arbolito?
1: No.
0: Y dale. Sí, ya.
1: Ayer iba por la calle Ecuador y vi un arbolito tirado en un tacho. Se ve que era raro.
0: Sí, bueno. Sí, totalmente. Sí. Bueno, una de esas se le prendió fuego, se le quemó con las luces. Vaya a saber, no funciona más. Claro, ese es lo mejor.
1: No, ese para mí es el espíritu navideño.
0: Sí. Y no, bueno, también.
1: ¿Viste que está la publicidad de esa, una Navidad de M? Bueno, yo dije, este es el spot acá. Está el spot.
0: Una Navidad de mierda, dice el aviso. ¿Ese, por qué no lo grabaste vos?
1: No, me da cosa. No me animo. Yo ahí le digo, pero no me animo a decir esto.
0: Pero ¿y cómo decimos lo del perro? No decimos caca, limpie la caca del perro, no la deje en la vereda. Lo demás no tenemos ningún derecho a pisarle la caca a su perro. Se dice así, o por lo menos
1: se escucha. Una Navidad de M, no. Yo prefiero una Navidad de M o una Navidad que no salió bien o algo así, ¿no?
0: Sí, está bien. Una Navidad frustrada. Y si no, cómase el pan dulce que guardó Fabricio de hace un año.
1: Hay que animarse.
0: Claro, y será una Navidad más que de mí. Mi madre.
1: Menos mal que no guardé el Vitel Toné, entonces.
0: No, ese no, por favor. Ese no. No se te ocurra abrir la puerta de la heladera, por favor. ¿Con qué temperatura venimos bueno, ahora?
1: Bueno, 8 grados, una décima, la humedad 74%, cielo algo nublado, mínima de 5, la máxima 13 para hoy con cielo algo nublado. El martes, mínima de 8, máxima de 14 grados. El miércoles, probables lluvias y cielo mayormente nublado. El jueves también, algunos chaparrones en la madrugada y la mañana y después mejora. El viernes, mínima de 11 y máxima de 18 grados. Para hoy, 5 de mínima, 13 de máxima, 8-1 la temperatura, humedad 74%, cielo algo nublado en Buenos Aires.
0: Bueno, un verano imposible en Italia, niveles extraordinarios de calor, gran parte de Europa también, una crisis grave, alto riesgo de mortalidad, una noticia que surgió en la última hora de anoche, dando cuenta más de 30.000 muertes adicionales en Europa desde el pasado junio, marcado por la excepcionalidad de la ola de calor. Mediados de junio, primeras semanas de agosto, una plataforma europea, Euromomo, estima que se produjeron más de 32.000 muertes adicionales en el continente, mucho antes de que termine el verano. Incluye informes oficiales de 23 países europeos. Una parte de Europa del Este no alcanza a comprender, pero desvela los datos. Un recuento de France Press, de hacer un balance en 8 países, da cuenta de 33.000 muertes directamente relacionadas con el calor. Alemania, Francia, España, Bélgica, Inglaterra, Austria, Portugal, temperaturas muy elevadas. ¿Qué pasará por aquí? ¿Cómo será acaso? ¿El final de la primavera? ¿Los días de diciembre, enero, febrero? Hay preocupación, porque además están alcanzados ellos con un contexto de sequía generalizada, incendios dramáticos, el calentamiento global. Se van a conocer más datos a lo largo de las próximas semanas, dice este lugar. Exceso de mortalidad va a ir variando. ¡Qué preocupación! Nosotros vamos camino al sol, está enfocándonos, comienza a venir cada vez un poquito más. Vamos al diario, Fabricio, a las 4:10, los títulos en la portada de
1: Diario Popular. Se la sacaron de la mano porque River hizo un buen primer tiempo en el que sacó una ventaja de 2 goles con un gran partido de Ángel Correa, autor del primer gol. Todo comenzó a desvanecerse a partir del error de Thiago Almada y Lanzini, que terminó sellando el empate para Vélez. El miércoles, partido clave en la Copa. Desde CAME aclaran que la gente se endeuda para productos básicos como alimentos y medicamentos. Racing y Boca no se sacaron ventajas. En un clásico de ida y vuelta, la Academia y el Senai se quedaron a mano. Lo ganaba el local con gol de penal de Rojo. Lo igualó Merentiel, promediando el primer tiempo. Sarmiento da el presente en la punta de su zona. 4 triunfos al hilo. Se lo dio vuelta a Barracas. El platense de Palermo es un equipo muy guapo. Enojo madrileño. Julián Álvarez volvió a jugar para Atlético Madrid y recibió insultos. Bueno, clavó 56 minutos 50 segundos. Etíope ganó la media maratón de Buenos Aires con récord mundial. Y terminó en el puesto número 14. Severa y discutible sanción a Colapinto en Países Bajos. Temas centrales que tiene Diario Popular este lunes 24 de agosto de 2026.
0: Bien, se llevó todas las fotos Rodrigo De Paul, estando con Tini, mirando el partido de Racing y Boca. La cámara se quedaba ahí gran parte del segundo tiempo. Después lo siguieron cuando tomó el ascensor para comenzar a irse cuando ya el partido terminaba. Y bueno, la expectativa también por Rodrigo De Paul, pero el casamiento de ellos, que hablan en el mes de diciembre, ¿no? Que se van a casar.
1: Sí, por lo menos. En Exaltación de la Cruz.
0: Sí, verdad. Gran fiesta.
1: Con invitados. Fiestón, van a ser un fiestón.
0: Viene Messi. Viene Messi, todo. Los de la selección, ¿no?
1: Sí, muchas figuras.
0: Compañero. Sí, también. Tini traerá también el mundo de la música. Por este lado.
1: Claro, sí, bueno. muchos cantantes, sí. Muchas amigas, amigos de los dos, sí.
0: Totalmente. Pero bueno, algunos se quedan en esa expectativa y en esa historia musical y veremos a ver qué pasa. Ahora hay un impas con el tema del fútbol en Miami, con MLS. Parece que se ha tomado un descanso este fin de semana, Rodrigo De Paul. Y después presentaciones que tiene la selección argentina por ahí. Algunos partidos más adelante, ya se verá. ¿Cómo cayó todo? Es como si hubiese diluido, ¿no? Aquella pasión.
1: Qué lástima, porque era lindo el espíritu del mundo.
0: Por supuesto.
1: Era como un cuento, como estábamos hablando de un cuento, ¿no?
0: Y qué lindo que hubiese sido de haberlo ganado. Pero bueno, estábamos ahí, ¿no? Cerquita del triunfo. Y bueno, ya pasó.
1: Ya pasó.
0: Esperemos. Ya pasó. Y lógico, sí. Ya habrá otro. 4:03.

0: Buen día, buen día. Juan Carlos, Alejandra desde Andorra. Te escucho siempre, tanto en Buenos Aires como aquí. Y es una compañía maravillosa. Toda la música es espectacular. Ahora me sorprendes con Calamaro, así que bueno, muchas gracias. Y que tengan todos una buena semana. Muy buen lunes para vos también y buena semana.
1: Bueno, muchas gracias, nuestra amiga. Escuchando a Mitre, siempre tengo noticia por aquí. Fuertes lluvias que provocan el desbordamiento de ríos, inundaciones en la frontera entre Brasil y Uruguay, obligando a 45 familias a abandonar sus hogares. Ciudad brasileña de Jaguaraó interrumpen actividad comercial. Eso ocurrió en las últimas horas. Al otro lado de la frontera, en Río Branco, Uruguay, inundaciones anegando calles, zonas comerciales. Meteorólogos que pronostican lluvias adicionales en el sur de Río Grande do Sul, con ráfagas de viento que podrían superar 80 kilómetros por hora. Las condiciones están relacionadas con un ciclón que se desplaza en las últimas horas por el estado brasileño, la información que se conoció en la última hora. 127 años del nacimiento de Jorge Luis Borges. Escritos que entrelazan una serie de obsesiones personales, la profundidad del infinito, la existencia como laberinto, la dudosa seguridad de los espejos, un notable conocimiento de esa cultura universal, una notable curiosidad por el pasado argentino. Algunos dicen, he leído algo porque lo considero un autor difícil. Y muchas veces nos hemos preguntado, ¿por dónde empezar a leer? ¿Qué hay que saber? No hace mucho tiempo, una notable escritora que supe recurrir a ella durante una buena cantidad de noches para sus textos, sus cuentos, Silvia Iparraguirre, narradora, ensayista. Ella siempre ha dicho, lo he leído en mis años de formación, fue alumna de Borges en la Universidad de Buenos Aires. Y además, ella tuvo un cúmulo de experiencia junto a un compañero de vida, un notable escritor como fue Abelardo Castillo. Pero da cuenta de aquel pasado. Se sigue pensando que para leer a Borges, dice Iparraguirre, el lector tiene que contar con una especie de iniciación previa. Lo escucho a veces en un posgrado de la facultad. Sin duda, abarcar múltiples sentidos que ha desplegado, cómo poder acceder a esa impresionante erudición implica y complejidad. Hay algunos títulos y muchos cuentos a los que muchos lectores se acercan de una manera inmediata. Por ejemplo, he leído Funes el Memorioso, porque lo he escuchado, La Intrusa, Juan Muraña, El Fin. Y en ese fervor de Buenos Aires, con el cual hice hincapié en la primera hora de este encuentro, es un libro que Borges publicó teniendo 23 años. Y según la escritora, en mi lectura de los 15 o 16, descubrí que no había nada que me expulsara de ese mundo o que yo no llegara a comprender. Y mucho más tarde, él dirá que en fervor se seguía reconociendo. ¿Por qué? Porque presagiaba toda su literatura. Por ejemplo, es bueno, como para empezar a descubrirlo, leer Fervor de Buenos Aires. Es redescubrir la ciudad. Borges desplegando aquello que serían algunos tópicos, escenarios recurrentes, caminar algunas avenidas, calles, en los barrios de Recoleta, en Palermo, la Plaza San Martín, los patios en los atardeceres, amaneceres de algunas calles o de algunos pasillos con historias, infancia, destierro, el enamoramiento, el amor, la muerte, por ejemplo. Hay un dato que ella lo acerca y muy bien. La Primera Guerra Mundial le había impedido a la familia volver antes. Y es precisamente esa mirada externa que tuvo sobre la ciudad que lo vio nacer. Una mezcla de sorpresa, de afecto, que lo inspiró a que compusiera poemas integrantes de aquel libro. Y me quedo un chiquitito. En esa hora en que la luz tiene una finura de arena, di con una calle ignorada, abierta en noble anchura de terraza, cuyas cornisas y paredes mostraban colores tenues, como el mismo cielo que conmovía allá al fondo. Y todos, la medianía de las casas, las modestas balaustradas, llamadores, tal vez una esperanza de alguna niña en los balcones, entró en mi vano corazón con limpidez de lágrima. Esto es calle desconocida, por ejemplo. Hay una evidente discordia entre los temas o el fondo del libro, que es la gran ciudad, sobre todo algunos barrios, un lenguaje en los que escribía, un español que quería parecerse al español latinizante de los grandes prosistas españoles del siglo XVII. Esto lo decía él. En Fervor de Buenos Aires, Borges le dedica un poema a Concepción Guerrero, una joven de la cual estaba enamorado, que su mamá Leonor desaprobaba. Agravando la reja está la noche. En la sala severa se buscan, como ciegos, nuestras dos soledades. Sobrevive a la tarde la blancura gloriosa de tu carne. En nuestro amor hay una pena que se parece al alba. Por algunos textos que elegía Silvia Iparraguirre y de aquella época que lo tuviera de profe, cuando era estudiante de letras. Borges, hoy 24 de agosto.

0: Qué bonita interpretación que hiciera Pedro Aznar allá en la primavera del año 2000, Los Enigmas, con un excelente acompañamiento y además el decir de Pedro. Bien, miremos el reloj ya, Verónica, a las 4:26.
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0: Irá en aumento la humedad en los próximos días. Caminito al último fin de semana de agosto. 30, un denominador común. La tormenta más popular de la tierra, Santa Rosa. Bueno, y en cuestión de los caminos, las rutas, ¿qué se sabe, Fabricio, con ese tema?
1: Bueno, se asignaron 8 tramos ubicados en 11 provincias por un plazo de 20 años. Los ganadores se harán cargo del mantenimiento y la operación, pero sin obras de ampliación. Y con pocas exigencias, adjudicaron los últimos 3.900 kilómetros de rutas por peaje. Las empresas constructoras tendrán que comprar algunas máquinas para tapar baches, además cortadoras de pasto, rastrillos y palas. Podrán cobrar peajes durante 2 décadas y se ahorrarán equipos pesados necesarios para construir autovías. Formalmente, el ministro de Economía, Luis Caputo, firmó digitalmente la resolución 1379-2026 y cerró el capítulo más grande del reparto de la red vial argentina. Son 8 tramos, 3.920 kilómetros, 20 años de concesión y 8 grupos empresarios que tienen derecho a cobrar peaje en las rutas por donde se mueve buena parte de la producción: la autopista Rosario-Córdoba, las rutas 34, 11, 12 y 7, y en este caso de Mendoza a Chile. Al igual que los anteriores tramos ya adjudicados, no hay obras importantes de autopistas o terceros carriles. Con esta etapa ya están adjudicados 9.000 kilómetros en 16 tramos anunciados hace un tiempo. El ministro lo anunció en X con un énfasis habitual: inversión 100% privada, más eficiencia, mejores rutas para todos los argentinos, y la promesa de que los 16 tramos estarán todos en obra a partir de fin de septiembre. Conviene entonces mirar los detalles de la licitación, porque los pliegos exigen a los concesionarios que no pasarse demasiado a una obra pública de gran porte, de esa que agrega infraestructura a la destrozada red vial argentina. Y la variable de competencia de estas licitaciones es una sola: la tarifa. Gana el que ofrece cobrar menos a un auto por cada 100 kilómetros. Así que el tramo centro es la joya del paquete, 681,92 kilómetros sobre las rutas 9, 19 y 34 entre Santa Fe y Córdoba, con la autopista Rosario-Córdoba adentro y la autovía 19 entre Santo Tomé y el límite cordobés. Así que, Juan Carlos, empiezan a adjudicarse entonces los últimos 3.900 kilómetros de rutas por peaje. Se va a cobrar el peaje para el mantenimiento, pero no hay muchas exigencias para los adjudicatarios, ¿sí?
0: Claro, pero además el gobierno no está poniendo toda la plata que le exige cada gobernación. Lo conozco el tema de Santa Fe, por ejemplo. El gobernador Puyaro ha tomado por su cuenta una inversión que no le corresponde sobre rutas que son nacionales, pero se le complica todo el tema camiones con los puertos, con todos los cereales, y no llegan. Y barco que está demorado ahí va un impuesto. Más horas, más días, más complicado. Entonces dice, yo me voy. No, pero espere porque están viniendo los camiones. Pero ¿y cuándo llegan? Si lo estamos esperando y la ruta tanto ha roto. Entonces dice, bueno, entonces el gobernador toma una determinación y dice, vamos a faltar. Este presupuesto es Nación, pero Nación no me manda la plata. Y fíjate que Vialidad dispone este año de 563 mil millones de pesos, 80% menos que en el 2023, en términos reales, que fue el año que asumía el gobierno de Milei. Entonces el ajuste alcanza el mantenimiento, 6 de cada 10 kilómetros relevados están en estado malo, pésimo, regular. Rutas que son cráteres, que tenés que bajar la velocidad de una manera notable. En un auto es complicado. Imagínate un camión con el peso que lleva, todo lo que tiene que demorar, que no es uno, son tantos camiones. Un presupuesto en las rutas nacionales que ha tocado el nivel más bajo en 30 años. Y provincia con esos recortes. Entonces piden que de a poco vayan. Bueno, ahí está un poquito ese informe que vos decís, tomando estos años, pero las distancias son terribles y los inconvenientes que van provocando. Lo mismo para el habitante, aquel que tiene que viajar todos los días porque tiene que hacer trámites, porque vive en una localidad donde cada día se levanta, toma su auto y está en su trabajo a 30 kilómetros, a 40, en un ida y vuelta. Ay, ay, ay, qué tema este, el de las rutas. ¿Qué pasará?
1: Sí.
0: En los próximos meses, pensando
1: son tan usadas,
0: elecciones, aparte, ¿no? Pero tanto
1: tan necesarias, más que usadas, tan necesarias.
0: Pero totalmente, pero falta todo aquello que la condicione, que la ponga bien en el pavimento, con las marcaciones correspondientes, los indicadores, la cartelería. ¿Qué abandono se ha hecho? Pero especialmente por la falta de valores, de divisas.
1: La entrada corriente en capital es muy fea.
0: Está,
1: hay un tramo que está
0: muy
1: avanzado. Sí, no, está en obras, pero hace mil años. No la terminan nunca.
0: Se queda en ese desafío. Esto es ruta nacional, dice el gobernador, no me corresponde a mí. Pero ¿y el habitante qué hace? ¿Y los camiones? ¿Y los micros? ¿Y la gente? Bueno, algo va a haber que hacer. Y él ya cuida su pellejo, ese yo acá hago política. Y si no, asfalto, y la gente después que le voy a pedir que me vote. Ya qué tema. 4:34. Sí, señor. Tenemos una buena cantidad de historias, repaso con los diarios, anticipos, el mundo del espectáculo, por favor. Estamos en Mitre, siempre.

0: Sexteto mayor, melancólico. 4:37.
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0: ¿Qué temperatura, Fabricio, a esta hora? ¿Qué dice el pronóstico? A ver.
1: Bien, tenemos a esta hora 8 grados, una décima, la humedad 74%, algo nublado. 8 salió, sí, 8, exacto. Y la mínima 5 y la máxima 13 grados. Para el día martes, mínima de 8 también, con la máxima 14, parcialmente nublado a despejado. El miércoles, mínima de 10, máxima de 18 grados, cielo mayormente nublado. El jueves, probables lluvias a la mañana, después mejora con cielo mayormente nublado. El viernes, mínima de 11, la máxima 18. Para hoy, para este lunes, la máxima 13, mínima de 5, estamos en 8 grados, una décima, humedad 74%, visibilidad 10 kilómetros y el cielo algo nublado en Buenos Aires.
0: Bueno, la nueva supergripe, informes que se brindaron en diferentes medios este fin de semana, un balance de la incidencia que tuvieron las enfermedades respiratorias en Argentina. El dato es que el virus de influenza ha batido un récord. En lo que va de este 2026, se registra el pico de contagios de la última década. Mira, al comienzo de la temporada de gripe, los expertos alertaron sobre la circulación de una nueva cepa, que, debido a lo novedoso, suponía un menor colchón de anticuerpos en la población, la posibilidad de que su circulación fuera mucho más rápida de lo habitual. Pero hay algunos datos del Ministerio de Salud. El 96% de las muestras de secuencias en el Instituto Malbrán correspondieron a este nuevo subdado. En las primeras 30 semanas del año se registraron casi 800.000 casos de influenza. Los menores de 10 años concentran 48% de infecciones, ¿eh? Es la cepa K de la influenza AH3NO. Supergripe, hay que tener cuidado. Mucha gente que lo está padeciendo, las guardias en los hospitales dice que son notables. La cantidad de gente que está buscando algún remedio, que lo atiendan. Fabricio, 5 menos 20. Vamos al diario, repasamos títulos en la portada de
1: Diario Clarín. El gobierno logró bajar la inflación en agosto, según las consultoras. En julio fue de 2,1%. Prevén que este mes estará entre el 1,5 y el 1,8%. Cristina pierde influencia en la magistratura, un organismo clave de poder. De los 4 integrantes que representan a los bloques legislativos y que la expresidenta maneja de manera directa, perderá al menos uno en noviembre cuando se renueve la conformación del Consejo. No obstante, el kirchnerismo cuenta con el acompañamiento de otros 2 consejeros, como César Grau, representante de los abogados, y Alberto Lugones, de los magistrados. Cerimedo, de estafador en Mar del Plata a la cárcel en Bolivia, detenido en el penal de Palma Sola. Dicen en Europa que la ola de calor ya provocó más de 30.000 muertes. El medio maratón de la ciudad con altísima participación y un récord mundial. Yomif Kejelcha, el etíope ganador por corrientes, su performance fue tan impresionante que casi completó la prueba en soledad. También clásico sin dueño en el cilindro. Tras el 1-1, Racing y Boca siguen afuera de los 8 que clasifican en el clausura. A River se le aguó el festejo, ganaba 2-0, pero Vélez lo remontó. Lanzini puso el 2-2. Silbidos para Chiqui Tapia, Juan Carlos, ¿eh? También para nuestro amigo que comentábamos más temprano, Julián Álvarez, ahí en,
0: también, en España. En España, sí. Claro. Pero bueno. Acá Chiqui se acordaron anoche, uy, el Monumental.
1: La ¿se acordaban bien o se acordaban mal?
0: No, porque hablaban de la madre, pero hablaban bien. ¿Cómo está tu viejita? ¿Quiere que le mande una florcita? Yo por lo que escuché no le decían eso.
1: Son ingeniosos lo de los muchachos.
0: La verdad que son ingeniosos y por momentos un poquito boca sucia son, qué sé yo.
1: ¿Qué otro título ponen onda? No, son todos los títulos de Clarín de este día, el lunes 24 de agosto, y lo de Julián Álvarez, que está en otros diarios, que se marchó solo y bajo una lluvia de silbidos.
0: Totalmente. Sí. Bueno, mientras sea de silbido la lluvia, que uno lo moje en otras cosas. Las 4:42. Mami.

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0: 44 47.
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4:48, en 12 minutos llega Horacio Caride. Tenemos un día por delante, el lunes mucha información. Un muchacho que en su vida artística provocaba intrigas. Por supuesto, aquellos que vivimos en los 70, sus canciones. Era aquel misterio que nunca fue develado. Se guardó celosamente debajo de su par de guantes negros en sus manos,

con sus dedos en sus dibujos de aquel guante cortado. Pero pudimos redescubrir aquellos éxitos que eran algo más que un enigma. Era el furor por aquellas canciones que interpretó en inglés. Un accidente que lo puso en pausa un tiempo. Aquel tiempo también de militancia política, los años 70, el deseo de cantar sus canciones. Quedaron por ahí aquellas que no se publicaban. Y por ahí esa posibilidad donde Carlos Viso hacía los covers de aquellos artistas de Estados Unidos o del Reino Unido, especialmente Creedence, The Doors, John Rawls. Una amplia gama que iba desde Orgullosa Mary o Baby Come Back. Era un sonido bastante similar para construir por aquellos años de un dejo afroamericano. Conexión número 5, que iba creciendo, hasta que un buen día Carlos Viso decide seguir con un proyecto propio. No modificó el nombre, fue Carlos Viso y Conexión número 5. Como fugazmente asomaba Papo y David Lebón, juegos de esas épocas. Bueno, nos quedamos con aquella conexión y con Carlos Viso, que es un recuerdo que va de la noche a la mañana.

muchacho, aquella conexión, aquellos guantes en sus manos para tomar un micrófono y aquella explosión y ese delirio con las canciones. Carlos Viso y la conexión número 5, Hazme una señal. Todo un recuerdo de la noche a la mañana.

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9: Cinco para las cinco.
10: A ver, picante bien.
9: Para el peso, sí. Bueno, resulta que Robertito Funes andaba por, sí, por La Boca. Y un hombre se negó a hacer la nota con él y lo insultó en vivo. Parece que estaba recorriendo el barrio de La Boca en medio de las celebraciones por los 156 años del lugar. Y en un momento se cruza un hombre que se negó y le dijo: sin filtro, con puto libertario no hablo. Directamente,
10: sí, directamente.
9: Tras escucharlo, el profesional comentó indignado: yo con vos tampoco, no te voy a responder porque sos un ordinario. Directamente.
10: Pero después vino la policía y se lo llevó.
9: Ah, bueno.
10: La película continúa.
9: Bueno,
10: sí. Era, estaba al aire, él estaba emitiendo.
9: Sí.
10: Y bueno, y después lo cuenta. Él dice: mirá lo que te pasó, ¿ves? Mirá lo que te pasó. La policía se lo llevó.
9: Sí.
10: Se lo llevó porque lo seguían insultando.
9: Ah, claro. Ahí está, mirá.
10: Yo no entiendo. Claro, pero no entiendo. ¿Por qué él va de buena manera a preguntarle a la gente? Es su estilo. Él no lo agrede ni agravia a nadie. Él le pregunta esto, lo otro, ese tipo, pero...
9: Sí. Igual. Marik Zavalli, despedida con un toque de picante. Marik Zavalli finalizó el reemplazo de Marcela Baños, que hizo el Pasión de Sábado, así que...
10: Midió bien, ¿eh?
9: Sí,
10: anduvo bien. Midió bien el sábado. Claro.
9: Sí.
10: Ella parece que le recordó: yo fui la primera, ¿no? En un momento.
9: ¡Upa! Sí.
10: Cuando termina, cuando despide el sábado, se va... Lo vi anoche.
9: Sí,
10: claro. Ahí. Ella le dice: yo quiero recordar que fui la primera.
9: Claro. O sea, ella, ¿no? le pasa de vuelta el mando del programa y le dice: claro, este es tu lugar, no te lo quita nadie, sos una número uno, pero nunca se olviden que yo fui la primera.
10: Qué amorosa.
9: Bueno, Elegante dejó la puerta abierta para volver con Wanda, atención.
10: No, es muy fuerte eso, no, escúcheme. Un lunes ya va a tirar eso, ¿qué? ¿Cómo que va a volver con Wanda? No, Wanda no. Si dijo que tiene un novio, que le dijeron: che, vos con nosotros, mirá. Tengo 23 centímetros de razones para quedarme.
9: Nah.
10: Y este muchacho quiere volver.
9: Chao. Buen lunes, Buen lunes. Chao. Me voy.
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0: 5 de la mañana, Horacio Caride, buen día.
1: ¿Qué
0: buen
1: tal,
0: día,
1: querido Juan Carlos? Hola, Fabricio.
2: Pero, hola.
1: Semana
2: hola,
1: movilita, hola. Por supuesto.
0: Epa.
1: No quiero dejar pasar, ¿no? Me parece que no naturalicemos el ataque que recibió nuestro compañero Marcelo Bonelli. Una barbaridad de parte del presidente. Hizo declaraciones en esta misma radio el fin de semana. Y bueno, no hizo ningún replanteo sobre eso, ni sobre el ataque sistemático a otros periodistas o a la prensa en general. Fíjate que postea nuevamente que para él es mentira que se diga que hay muchísimos argentinos que no llegan a fin de mes. A ver, el guarismo, quizá no sea el 80% que dicen algunos, puede ser el 60 y ya es mucho, puede ser el 50 y el 40 y es una barbaridad, porque además esa gente se está endeudando, como sabemos, por diferentes motivos, pero algunos y muchos por el tema de no llegar a fin de mes con lo básico, ¿no? Con bienes suntuarios.
0: Claro.
1: Por lo cual, bueno, ensimismado en su película, que ojalá termine bien, el presidente vuelve a atacar de una forma bestial a nuestro compañero, en el cual no hay que naturalizarlo, no hay que naturalizarlo, digo basura humana, y porque eso hace la calidad institucional, eso hace la calidad institucional. Y le gusta decir al presidente, que cosa que me pareció de mal gusto, ¿no? Y no sé si fue metafórico, los sicarios de la mentira, y esto justo cuando en Bolivia un ex gobernador suyo se lo está investigando por un aspecto determinado. Ojo con el sicario de la palabra también, ojo con el sicariato de la palabra, porque también genera una asimetría contundente entre lo que es la palabra en presidente, no porque se llame Javier Milei, sino por la investidura que tiene,
0: no, la investidura,
1: las demás personas, ¿no? Los periodistas, ponenle que estén en un estadio, yo no me creo ni una mínima más importante que una persona que va a pie, pero ponele que estemos en un estadio intermedio porque tenemos un micrófono. De todas maneras, eso no nos hace ser igual de poderosos que un presidente, ¿no es cierto?
0: No, totalmente, Horacio, claro que sí. No, es realmente, por momentos muy cruel. Ayer lo mencioné al pasar al mediodía, porque uno es compañero de Marcelo, y yo lo decía desde los finales de los 80, un trabajador que no podemos generar ningún tipo de duda. Ahora, podemos estar en desacuerdo. La manera de pensar de un periodista, el presidente, ¿por qué no lo llama por teléfono? Le dice, Bonelli, no está mal esto, ¿no? ¿Por dónde sacaste?
1: Y ponele que no tenga ganas, pues también tiene derecho a no llamarlo por teléfono.
0: También.
1: Simplemente que las formas se cuiden de otra manera y que
0: sienta
1: de una forma democrática, no virulenta.
0: Pero no con esa agresión, de una manera tan procaso, es, como bien decías, la investidura presidencial. Por favor.
1: Bueno, pasaron algunos días, viste que el fin de semana es como que anestesia todo, pero me parecía importante, no solo como
0: pero
1: compañeros,
0: totalmente,
1: que en primera medida nos sentimos, compañeros y amigos, sino también, por supuesto, si hubiera sido para otro periodista al cual creamos en su trabajo, que nos podemos equivocar, sí, claro,
0: obvio,
1: pero en su trabajo honesto día a día. Bueno, lunes 24 de agosto, y lo de Julián Álvarez me da una pena tremenda, no sé a vos, porque realmente es un martirio.
0: El muchacho está sentido.
1: Lo quieren crucificar los colchoneros,
0: claro,
1: ¿qué quieren hacer con él?
0: A lo mejor se equivocó.
1: Se equivocó en aquella declaración mal asesorado en el Mundial.
0: Ahí está.
1: Cuando le preguntan y él dice, sí, la verdad que sería bueno que me den el pase, quiero cumplir mi sueño. Está bien, pero ¿para qué quieren tener a un jugador tan importante simplemente para chiflarlo todos los fines de semana? Que lo dejen ir.
0: Para nada.
1: Que lo dejen ir.
0: Lógico, totalmente.
1: Vos fijate que tuvo que irse sin despedirse con los demás compañeros. El jefe de campo le dijo, no vayas a saludar a la gente.
0: No, para nada. Protegiéndolo, guareciéndolo. Había ingresado como suplente. Él no va de entrada. Después Cholo le dijo, quédate ahí. Y lo dejó sentado. Y después lo llama y lo incorpora al partido, que terminó 2-2. Pero bueno, ahora va a ser un referente. Esto va a seguir así.
1: Y esto va a ser cada vez peor. Porque ni siquiera con que meta 20 goles va a menguar esta rabia. Que por supuesto está instalada en que no va a cualquier club. Él no quiere ir a cualquier club. Quiere ir a Barcelona.
0: A Barcelona,
1: eso
0: obvio
1: genera
0: las
1: una
0: diferencias
1: bronca tremenda.
0: Claro, Barcelona y Madrid, mira vos, justo, las distancias que tienen de incrementado en los últimos años con ese tema del territorio, ¿no?
1: Se dejó el bigote, habrá sido por algún acto de rebeldía.
0: Y parece, ya, me parece que no se afeita más, se deja el bigote, qué sé yo. Debe estar pasando un momento de miedo, complicado.
1: Sí,
0: horrible. No son momentos que te ponen bien, para nada.
1: Y estos son nuestros
0: chico quiere jugar a pelota,
1: claro,
0: nada más.
1: Y estos son nuestros ídolos, son los que nos dieron tantas alegrías, así que
0: totalmente.
1: Nos ponen tristes las cosas así. Sea de la cantera de River, en este caso. River, qué bárbaro, cómo lo dejó escapar, ¿no? Otra vez.
0: Sí, estaba lindo el partido, ¿eh? Había momentos que había buen juego.
1: Ahora, la declaración de Coudet, analicémosla, cuando dice en conferencia de prensa, yo no les digo que jueguen para atrás, que está echándole la culpa a los jugadores.
0: Sí, totalmente, los de Liboy.
1: Guarda, me parece que tiene cada vez menos posibilidades, ¿eh? De seguir. No,
0: a mí me parece que tiene un boletín picado.
1: Muy picado.
0: Que da bueno.
1: Y viste que los de Boca nos ponemos contentos porque parece que el equipo juega bien, pero en definitiva, como te vengo diciendo, en el campeonato local, no sumamos de a tres. La cuenta tiene que dar tres, no uno, pues si no, no vamos a llegar a los playoffs.
0: Lo que pasa es que Boca quiere quedarse en el torneo que termine y seguir. O sea, terminar en febrero. Entonces la gente sigue a Boca. Marcos Rojo haciendo el gol de penal.
1: ¿Por qué no jugó así en Boca ese muchacho?
0: No, bueno, pero pateó el penal, tampoco es.
1: Además, no, pero la pidió como diciendo esto va para ustedes.
0: Esta mía. Ahora me toca a mí alguna vez.
1: Y medio que lo festejó, ¿viste? No hizo como Lanzani que pidió perdón a lo de River. Este lo festejó, ¿eh?
0: Bueno, un empate que suma poco, está fuera de los playoffs, no levanta vuelo. Merentiel, menos mal, vino el empate.
1: Hizo un golazo.
0: Sí, vamos a ver, sí, sin duda. Bueno.
1: ¿Y vos corriste la carrera? ¿Qué cantidad de gente?
0: No, la coneja.
1: Etíope,
0: sí.
1: Te sacó mucha ventaja, me dijeron que vos ibas
0: impresionante,
1: como 20 manzanas atrás.
0: Muchacho.
2: Sí, a mí se me ve acá en la foto también. Yo estoy en el McDonald's que está. Sí.
0: Y él decía, tío. ¿Cuándo me trae la hamburguesa?
1: Corre, que yo sigo comiendo.
0: Ay, Dios. Bueno, corriendo nos vamos. Chao, Horacio.
1: Chao,
0: Fabricio.
1: Chao.
0: Y nos vamos.
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0: Verónica Rossetti, Marcelo Nelli, técnicamente, como siempre, impecables. La seguimos mañana, minutos después de la 1 de la madrugada. Estaremos en Mitre siempre de la noche a la mañana. Buen lunes. Hasta mañana.

0: la que manda es Vero, dice, vamos, vamos, sí, sí, sí, acción, vamos, vamos, que empieza el día y empieza la semana.
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0: 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Veníamos hablando de comentarios diversos con los compañeros, que no nos vemos, viste, después de un fin de semana nos extrañamos. Fabricio, anda a dormir, dale, anda a dormir. Pero estuviste bien, ¿eh? Qué bien la embocaste. Así que estabas en el McDonald's. Mientras los demás corrían, el etíope hacía un récord de la maratón. ¿Cuánta gente? ¿Cuánta gente? Sí, sí. ¿Vos estabas ahí? Y si no, hacete con inteligencia artificial algún invento que corriste. No, la coneja, sí, ya sabemos, es otra cosa.
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0: Con la cercanía informativa, con los títulos, con un fin de semana que dejó mucha cuestión para rascar en el fondo de la olla, para saber por dónde va esta semana. Por supuesto que está el caso de Cerimedo, el estafador de Mar del Plata, a la cárcel en Bolivia, y la víctima de toda esta cuestión que volvió a hablar y fuerte, tanto en el fuero externo, regional, como lo que compete, ¿no?, a la historia de atrás del inicio del gobierno de Milei.
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0: El presidente hizo fuertes declaraciones durante el fin de semana a esta radio y las estaremos compartiendo. Él cree que es mentira que la gente no llegue en su gran mayoría a fin de mes.
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0: Qué caso, ¿no? Prestó confusión al principio. Balacera en el frente de la casa de los Duhalde. Fue un intento de robo, intervino la custodia, fue herido, está fuera de peligro. Los Duhalde, cada uno con su micrófono, después de mucho tiempo de no hablar, aprovecharon y también mandaron mensajes políticos.
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0: Sí, y también estaremos con vos compartiendo las fotos, los momentos llevados a la radio, por supuesto, en medio de una maratón en la ciudad que fue récord, con altísima participación, y hasta uno de los corredores exhibió el trapo bandera. Las Malvinas son argentinas.
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0: Y todo en empate, River empate, pero con sabor muy amargo por... un equipo que desaprovecha las oportunidades. Y Boca, ahí se dirá que juega mejor que River, sí, pero suma de a uno y no de a tres en el campeonato local. Así están las cosas. Los llamados chicos bien arriba, ¿eh? Hablaremos de Sarmiento y Platense. 5:11, breve pausa y volvemos.
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0: cumpleaños de Calamaro. ¿Cuánto cumple? ¿Cuánto cumple? ¿Cuánto? ¿6-5? Feliz cumple, Calamarite.
1: Porque a pesar de todo, me vas a seguir queriendo un poco más.
0: Pero el lunes 24 de agosto nuestro comienzo musical va por acá, mirá.

Freddie Mercury y los maestros que lo acompañaron en esta banda emblemática, que en este sencillo que estás escuchando llegó a ser el ranking principal desde el 23 de febrero del 80. Cosita loca llamada amor es un guiño homenaje a Elvis Presley por parte de Freddie Mercury, y lo compuso en un par de minutos mientras se duchaba.

0: que emperadora es la ducha, ¿eh? Fabiano, ¿cómo estás? Buen día.
1: Buenos días, qué gusto saludarte, Horacio.
0: ¿Qué hiciste en la ducha? ¿Alguna cosa importante hiciste en la ducha en tu vida cuando te duchabas?
1: ¿Cuándo me duchaba? A ver.
0: ¿Algún pensamiento?
1: Cantar siempre, cantar.
0: Cantar, está bien, una canzoneta italiana.
1: Pero más en mi casa de Lomas que acá. Que a esta altura, cuando era adolescente, digamos.
0: Claro. Y la ducha no es lo mismo si te la das temprano, como corresponde, en la mañana antes de salir, que si te la das después, antes de acostarte. Son duchas diferentes, ¿eh?
1: Reparadora, la de la noche, ya para irte a dormir.
0: Sí, la otra arriba.
1: Vamos,
0: que es la de ahora, ¿no? A las 5:15.

0: ¿Con qué da todo el tiempo, Fabiano?
1: Ahora, 8 grados la temperatura en Buenos Aires, sensación térmica 7 grados 4, la humedad del 72%, tendremos una máxima de 13 grados.
0: Te quedas ahí, enseguida volvemos, son las 5:16.
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0: Bueno, un lunes entonces que será bastante agradable, con temperaturas todavía frías, pero me parece que soportables, ¿no?
1: Sí, y que irá subiendo ese valor térmico de acá hacia el miércoles con 18 grados de máxima, el jueves 19, pero el jueves tendremos chaparrones.
0: Ideal para correr el día de ayer, ¿no? Yo como Fabricio, no sé si la miré en un lugar de comida rápida, pero la miré por la tele y la seguí por el informativo de Mitre, en medio maratón de la ciudad con altísima participación, récord mundial, ¿eh?
1: Sí, tremendo.
0: Etíope, Jomif Gegelcha, que batió récord mundial a completar la medio maratón 56 minutos 51 segundos. ¿Alguna vez corriste algo parecido?
1: No, ¿sabes qué? Animé algunas de estas.
0: Ah, bueno, está
1: del
0: bien.
1: Del club de corredores.
0: Le daba aliento a los corredores.
1: Muchos años.
0: Muy bien. Hubo más de 31.000 participantes, de los cuales 22% fueron extranjeros de 55 países. La distancia que le sacó el etíope, pero además fue abismal. Llegó solito. Y bueno, sí, los demás, por supuesto, que tuvieron una excelente participación. Algunos argentinos, Victoria Ares de 23, y una chubetense de 22 años y una santafesina fueron el premio estímulo en esta carrera. 5:18.
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0: Bueno, el foco del presidente pasa por el ataque, por ejemplo, a la vicepresidenta, que en cada una de sus apariciones insiste sobre eso. En diálogo con Radio Mitre, el presidente remarcó que no se perdonan las traiciones.
9: ¿Hay vuelta atrás por lo menos para tener un año un poco más acomodado o ya no hay vuelta atrás con la vicepresidenta?
10: Roma no perdona traidores.
9: Okay.
0: Javier Milei también ratificó que iría por la reelección.
10: Voy a ir por la reelección. Si estoy haciendo el mejor gobierno en la historia, ¿cómo no voy a intentar la reelección? Si llegamos a lograr la reelección, vamos a lograr un hito histórico, que es que un presidente no peronista reelija. No subestimemos el evento
9: institucional
10: histórico que tenemos enfrente.
0: Bueno, y a todo esto posteó basándose en un segmento de un programa de algunas semanas de Mirta Legrand, que el conductor radial y televisivo Beto Casella decía cómo estallaba de gente la avenida Corrientes en los teatros, y tomó ese recorte como para desmentir que la gente no llegue a fin de mes. Realmente yo creo que Beto Casella no quiso decir que eso era un contraste, simplemente que hay en la visión de un país no hay un todo, sino hay el conjunto de sus partes, y en estas partes sensibles es la que tendría que entender el presidente y recorrer un poco o poner la oreja, ¿no?, detrás del muro. Advierten que el 47.7% de los hogares, es título de algunos diarios hoy, no llega a fin de mes y recurre a ahorros o deudas, de acuerdo a un informe del Instituto Argentina Grande, que señala que ante la necesidad de mayores fondos para afrontar los gastos diarios, el 36.1% recurrió a ahorros y otros a endeudarse. Las 5:20. Bueno, tenemos este día por delante. A las 6 llega Eduardo Feynman con Alguien Tiene Que Decirlo. Hoy declaran los detenidos por el ataque a Naya Beller en Bolivia, que volvió a hablar, ¿no es cierto? Volvió a hablar y fue muy concreta sobre un hecho que sugiere que su vida fuera de la internación corre peligro, porque dice que una persona de vestimenta de buzo amarillo intentó ingresar a verla en el hospital, que supuestamente estaba altamente custodiado, y que esa persona, a la cual le sacaron una foto, seguramente allegados, respondería a las características que tuvo uno de los atacantes. Muy, muy impactante lo que cuenta Beller, que además ratificó que Cerimedo, que está detenido en una de las principales cárceles en las afueras de Santa Cruz, de la Sierra Bolivia, la quiso matar.
5: Yo estoy segura que el móvil, porque yo sabía muchas cosas de él, él tiene las posibilidades de influenciar en toda la gente que es investigar en la investigación, tiene todas las posibilidades, inclusive de hacer de que ellos asuman la responsabilidad, porque tienen que explicar cómo es que dos sicarias se le frega la moto a 20 metros del hotel y se van caminando y nadie los puede agarrar. Es muy curioso y me enteré recién a raíz del proceso de que él prestó plata, $50,000, un día antes de que me intentan asesinar. ¿Para qué necesitaba $50,000? Antes de que me intenten.
0: También la víctima de toda esta historia habló de la relación de su expareja con el gobierno argentino.
7: ¿De Karina qué es lo que dijo específicamente?
5: Sí, dijo de que ella era la cabecilla de todo. Yo le dije, es que
7: de todo el esquema de coimas.
5: Ajá, que está ya terrible la situación. Hablamos de la crisis económica, de lo que se esperaba de Milei o sus recortes y demás. Eran comentarios cotidianos, pero.
7: ¿Y de Milei qué te decía?
5: Que era un loco y. Que estaba en la cabeza, que le habían pagado a la novia para...
7: ¿A qué novia? ¿Fátima Flores?
5: Sí, que le habían pagado a ella y que ellos acostumbraban siempre a hacer eso, a pagar.
0: Seguiremos con este tema a las 5:23. Se despierta a poquito el país, se despierta a poquito Buenos Aires. Estamos con una perspectiva meteorológica, ¿qué tipo? A ver.
1: Con mucho frío, hay una alerta por bajas temperaturas en buena parte de la provincia de Buenos Aires y que incluye a la capital federal, norte del Gran Buenos Aires, sur del Gran Buenos Aires, La Plata y ya entrando en territorio hacia el centro, 9 de julio, 25 de mayo, todo lo que es la Ruta 2, el camino de Dolores, Chascomús, con mucho frío en la mañana de
0: hoy. Se ha cumplido la ley del ex en el fútbol argentino. Lanzini. Con Vélez y Rojo
1: con Racing.
0: Está bien, el otro fue el último, un penal, pero había que ejecutarlo, la pelota pesaba.
1: Sí.
0: El arquero de Boca mejoró todo lo que criticábamos. Ahora estamos viendo otro tipo de arquero, un poco más seguro, veremos. Pero en el penal no tuvo nada que hacer porque lo ejecutó con mucha solvencia. Sí. La ley de los ex, ¿eso se traslada también a la ley de los ex de lo amoroso?
1: A veces sí, a veces no. Y acá también a veces sí, a veces no, porque Rojo lo festejó y Lanzini no.
0: Claro.
1: Rojo quiso patear ese penal, tomás la decisión, no te vino la pelota de nada.
0: Sí.
1: Fue él a buscarlo.
0: Bien.
1: Quiso hacerlo.
0: ¿Y vos qué sos, más Lanzini o más Rojo? ¿Qué harías?
1: Yo gritaría el gol y ya.
0: Y ya, listo.
1: Y ya, depende, bueno. Si fuera con Banfield, no.
0: Ah, ¿viste? Ahí te agarré, 5:24.
1: Él es de Estudiantes, Rojo es de Estudiantes,
0: sí,
1: no es de Boca.
0: Sí, después pasó por Boca y también dejó cierta identificación, aunque no tuvo una buena etapa en lo último. Vamos a las 5:24, nos vamos despertando, ya volvemos.
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0: Este fue el momento crítico de Julián Álvarez. Y fue cuando lo abuchearon, ¿no?, los colchoneros, porque no le perdonan esto que dijo mal asesorado en medio del Mundial, que ya pasó más de un mes, donde señaló, quiero cumplir un sueño. Ese sueño es pasar al Barcelona, cosa que estaba prácticamente, ponele, encaminada, y después se obturó. El club colchonero dijo, acá es intransferible, menos al Barcelona, lo vamos a mantener. Ahora, ¿lo mantienen para qué? ¿Para lapidarlo? fin de semana, para que tenga un escarmiento. Yo nunca vi tamaño sadismo con un jugador, realmente. El fútbol argentino tuvo algunos casos, cuando se pasaron de un club muy característico a otro rival, sufrieron también silbidos, pero esto está pasando de castaño oscuro, y a Julián se lo ve muy apesadumbrado. A tal punto llegó la historia que no lo dejaron despedirse en el círculo central de sus compañeros cuando levantan las manos, ganen, pierden, empate a todos los partidarios con sus hinchas para agradecerles, sí, el haber ido. Bueno, no pudo hacer esto, se fue con la cabeza gacha. Cuando entra al túnel le tiran una camiseta, él no respondió a nada, se portó como un caballero, pero se lo veía muy afligido, usando un look diferente, bigotes, ¿no?
1: Con bigotes. Va a tener una revancha. Los goleadores siempre tienen revancha.
0: Bueno, no, pero me parece que ya está rota la relación, lo tienen que dejar ir. Liberen a Julián Álvarez, este sería el título. 5:27, Simeone, que no se portó bien con él al principio, en una declaración muy antipática, cuando le preguntan sobre los silbidos y la agresividad de la gente, él en una primera instancia, no este fin de semana, sino antes, dijo, bueno, hay que respetar el sentimiento de la gente. Y lo dejó a la deriva al jugador. Después lo arregló y dijo, no, por supuesto, nosotros lo bancamos, es un jugador nuestro. El que estuvo muy bien es su hijo, Juliano, que dijo, nosotros por este compañero vamos a dar todo. Y Simeone nuevamente tuvo que hablar en la conferencia de prensa del caso Julián Álvarez.
13: Me comentaba la gente del club que el club decidió que él no se acerque a saludar con sus compañeros a la gente, y que la decisión no fue de Julián Álvarez, sino fue del club, que tomó la decisión de alejarlo y separarlo para que venga hacia el vestuario.
0: Preferido de casa, ya a punto de salir, no te olvides la llave, son las 5:28, hay un día por delante. Cosa seria lo de Palermo en Platense, volvió a dar vuelta un partido, además con el árbitro en contra, a Barracas, y Sarmiento también puntea en otra zona, así que están ellos sí adentro, y los principales fuera del playoff, por ejemplo, Boca, River, grandes, ni hablar, Racing, casi todos los grandes.
1: Todos los grandes. El único que estuvo fuerte desde un comienzo prácticamente fue Independiente, que está en este momento quinto dentro de la zona de playoff. Y después, Racing afuera, River afuera en la zona B, y en la zona A, San Lorenzo, Boca, también afuera.
0: Bueno, a Boca le queda el aditamento de decir, está jugando mejor, y en la Sudamericana puede seguir avanzando. Pero por ahora en el fútbol local, fuera de los playoffs, como decíamos, hubo un golazo en Mentiel que llevó la cinta de capitán, ¿no es cierto? Uh-huh. Porque parece lo vio de afuera. ¿Viste que estuvo De Paul en la cancha de Racing?
1: Estuvo De Paul en la cancha de Racing. Qué lindo el enganche, el de Merentiel.
0: Muy lindo el enganche
1: para
0: de
1: después
0: Merentiel
1: definir.
0: Para meter un golazo realmente. ¿Usted es a Merentiel? Dale, vamos a ponerlo antes de la próxima pausa. El jugador de Boca que consiguió el empate frente a Racing, Merentiel.
15: La verdad que se generaron muchas transiciones en los últimos minutos y nada, tuvimos para concretar, pero bueno, tenemos que seguir mejorando eso para lograr el triunfo. Sabemos que tenemos que tener una rebeldía a la hora de que nos convierten. Veníamos de ese mete que nos estaba costando eso, y la verdad que estamos encontrando esa rebeldía para revertir los partidos. Hoy lo buscamos hasta el final y merecimos la victoria. Se acumulan muchos partidos, se suma cansancio y nada, tenemos que recuperarnos lo que está lesionado y nada, tenemos que seguir. Y
0: fue 1-1 en el cilindro, y los dos por ahora fuera de los 8 que clasifican en el clausura. Son las 5:31, ya volvemos.
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0: Ahí estamos a las 5:32. Todo, ya el sol no lo pedimos porque creo que ya vienen poniéndose día a día, ¿no? ¿Está consolidado? Sí. ¿Sale en un ratito?
1: Va a salir seguramente, 7:23 está previsto el amanecer en Buenos Aires, 18:30 el atardecer, pero atención que vamos a tener frío. En Buenos Aires, 7:04, pero fuera de la ciudad, agarrate, Ezeiza, 0,5 en este momento.
0: Wow, 5:32.
20: Puerto Labios.
0: Y Kame, respondiendo a uno de sus voceros, de alguna manera el presidente, dice que las familias se endeudan para comer. El vocero de Kame que hizo estas declaraciones se llama Salvador Femenía. Desmintió la teoría oficialista sobre el origen de las deudas hogareñas, que hablan de que se endeudan para viajar de turismo u otros bienes no tan fundamentales. Advirtieron que se trata de un fenómeno estructural que atraviesa todos los sectores productivos de la Argentina. Y te reitero el informe también, que es título de varios matutinos hoy, casi la mitad de los hogares del país no llega a fin de mes. Todo esto de la economía melconiana, ¿eh? Que dice, Milei ha pateado un hormiguero, pero ahora faltan otras cosas.
21: Yo diría, a excepción de que tuvo el coraje y la capacidad de patear el hormiguero con lo que venía, no sabe reconstruirlo, no tiene programa. El programa de reconstrucción y de progreso para que le llegue a la gente post patear el hormiguero ha sido sustituido por una cuestión de emergencia. El que lo tiene clarito es el ministro. El ministro lo tiene claro. El presidente es un presidente secretario de Hacienda que se dedica con 10 arqueros a mantener los números fiscales.

todo esto se vuelve a reunir la mesa política. Será el jueves, ¿eh? Se prevé esta nueva ronda de conversaciones entre La Libertad Avanza y el macrismo, donde la presidenta de La Libertad Avanza en Capital Federal ha hecho declaraciones distantes hacia Jorge Macri y hacia los amarillos, ¿no? Diciendo que nos reconozcan, Pilar Ramírez se llama ella, el copyright, porque en la ciudad están haciendo lo que nosotros estamos haciendo a nivel nacional. Se refiere a la dureza de la política pública de seguridad de Jorge Macri, o a la firmeza, verán otros esa cuestión de diferentes matices. A las 5:34, una semana que arranca.

0: Ahí estamos a las 5:35, ya dispuestos a recibir a Miguel Ángel Durón. Hola Miguel, buen día, ¿cómo estás?
1: Amigo, 5:35, pajarito, buen día para todos.
0: Otra vez pajarón. Bueno, ¿lo dejó escapar River?
1: Sí, claro, por supuesto.
0: ¿Se equivocó con los cambios Caudet? Sí,
1: no,
0: claro.
1: Puede ser, pero creo que, insisto, River es preocupante, muy preocupante lo de River, porque es un Dream Team que no encaja, no engrana.
0: Fuego sagrado.
1: Y dejó pasar una gran oportunidad, porque Vélez, si bien no estaba jugando mal, no daba pie con bola. El que hizo bien los cambios fue Guillermo.
0: Sí.
1: Ese sí hizo bien los cambios.
0: Que no se despeinó porque le gritaran lo de Madrid, ¿no? ¿Recuerdan lo de Madrid, los hinchas?
1: Vélez fue de menor a mayor un segundo tiempo, incluso lo pudo haber ganado.
0: La pasó muy mal los últimos minutos.
1: En definitiva,
0: River,
1: para los que no somos ni de uno ni del otro, nos encontramos con un muy lindo partido, con un lindo marco en el Monumental, que estuvo muy bueno. Y no le fue en saga el otro partido que tuvo.
0: Sí, ya vamos a hablar del otro, pero para los hinchas River eso no queda en nada. Volvieron las chiflatinas del equipo. Le queda muy poca vida a Caudet, que encima, en la conferencia de prensa, no sé si la parte que vamos a escuchar ahora, Vero ya pone en pie a Caudet, pero sí, lo que más me pareció raro de la conferencia es cuando él dice: yo no les digo a los míos que tiren la pelota para atrás. Entonces, ¿qué está? ¿Echándole la culpa a los jugadores? Escuchemos a Caudet.
2: Sinceramente, no es que no han generado muchas situaciones y que hemos sufrido en defensiva, ¿no es cierto? Y sí que hemos generado mucho ofensivamente y creo que todos vamos a coincidir que tranquilamente podríamos haber hecho uno o dos goles más por el juego, por el desarrollo, por los espacios que después nos daba el rival teniendo que salir. No estuvimos...
0: Porque el primer gol de Vélez, que ya preanunciaba el empate y hasta lo pudo haber ganado por los errores defensivos otra vez de River. Viene de un error defensivo de River.
1: Sí, los goles de River fueron por errores defensivos de Vélez y los goles de Vélez fueron por situaciones defensivas de River. Insisto, y esto me gustaría dejar esto clavado como con un alfiler en la pizarra. Obviamente los partidos lo ganan, lo pierden los jugadores, el cuerpo técnico tiene responsabilidad, el fusible va a ser Caudet, pero que el árbol no nos tape el bosque. Hay que mirar para el lado dirigencial, la gran responsabilidad.
0: Sí, de una compra millonaria de jugadores y no conformar un equipo, tampoco tener una convergencia con el técnico, porque por más que no... tiene que ser el modelo que tenía con Gallardo, un poder total, creo que eso no es sano. Vos tenés que consultarlo, bueno, qué jugadores querés, no tenés, no imponerle una agenda y después que arme el equipo. Pero Caudet tiene poca vida, me da la sensación, en River. Lunes 24 de agosto del 2026.
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0: Bueno, hay un choque de autos. Sí. ¿Dónde,
4: Che? Es en Parque Avellaneda, en Eva Perón y Guardia Nacional. Un choque de un auto contra otro estacionado. Parece que también afectó un tercero, el choque más leve. Típica. Todavía.
0: Se da mucho esos choques.
1: No, vienen escabiados.
0: Porque es a esta hora, no. Siempre están estacionados.
4: Déjame pasar.
1: Tienen 62 de
0: ¿cómo
1: alcohol
0: vas a chocar
1: en
0: autos
1: sangre?
0: Estacionados, con no, todo el lugar que hay.
1: Le encontraron sangre en el alcohol.
0: Bueno, vamos
1: por los
0: a ver.
1: Generales.
0: Vamos a ver qué características tiene. Repetime el lugar, Fabiano.
4: Es en Eva Perón y Guardia Nacional en Parque Avellaneda.
0: Ya volvemos.
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0: Bueno, si digo Christopher, ¿vos decís?
1: Está todo bien.
0: Cross, tenía que decir.
1: Está todo bien.
0: Era un juego. ¿Christopher?
1: Christopher Cross.
0: Ahí está.
1: Que vino el año pasado a la Argentina, siendo telonero de Toto ahí en el campo argentino de polo.
0: ¿De Toto Caputo?
1: No, de Toto, Toto.
0: Ah, como vino recitales del gobierno, digo capaz que Toto Caputo también hace un recital.
1: No me los nombres.
0: Recital de la inflación cero. Lunes 24 de agosto.

0: un intento de robo y tiroteo cerca de la casa de los Duhalde, que había generado primero, era un ataque contra el expresidente, después se aclararon las cosas. El propio Duhalde señaló que fue a felicitar al hospital Gandolfo de Loma de Zamora a quien le cuida las espaldas, como el expresidente tiene derecho a tener esa custodia, y bueno, está fuera de peligro. Vamos a escuchar a Eduardo Duhalde.
1: Y a este hombre, bueno, le pegaron venía con un tiro que le habían pegado en el hombro. Inmediatamente cuando me entero, voy al hospital Gandolfo a verlo, qué había pasado, ofrecerme para ayudarlo si hacía falta, y no hacía falta. Ya estaba bien, estaban por la de alta y le dieron de alta ya.
0: También reapareció Chiche para hablar, aclarar las cosas de cómo fue esto, reflejando de que fue un hecho de inseguridad, por supuesto grave, pero que no tuvo que ver con un ataque político. También relató cómo fue el tiroteo en las cercanías de su casa.
2: Pasó un hecho delictivo como pasa en todos los barrios. Lomas no escapa a esa realidad. Una persona, un trabajador que pasaba con su moto por acá, fue perseguido por dos chorros. Por supuesto, esta persona, como sabe que acá hay custodia policial de Duhalde, se acercó a la custodia policial de Duhalde. Los chorros después, por supuesto, se fueron, pero sí hubo disparos porque la custodia salió.
3: ¿Hubo tiroteo entre los delincuentes y la custodia?
2: No sé cuántos, ni algo hubo.
0: Da la impresión, Miguel, que Racing fue un poco más que Boca al final, ¿no?
4: Bueno, fue un poquito más que Boca. Es cierto, Boca no engancha en el torneo ganando partidos. Empata. Fue un lindo clásico, fue intenso, fue dinámico. Arrancó con un gol de Marcos Rojo de penal.
0: Había que pedirle la pelota, ¿eh? La pidió.
4: Hizo gol, pateó muy bien.
0: Y yo creo que ahí se picó con sus 6 compañeros, porque cuando iba a tirar el penal, uno de ellos le pisoteó el punto de referencia de la pelota, para que le quedara mal
4: la típica pecar.
0: Y los otros le decían cosas al oído y no era, me parece, agradable. No sé cómo habrá quedado la relación de él con su ex compañero.
4: Con los ex compañeros
0: se fue también.
4: Yo no creo que hayan tenido problemas con los compañeros. El Rojo se fue mal con la dirigencia, se fue mal con Riquelme y con toda la runfla.
0: Andaba muy mal, la verdad que estaba jugando pésimo, así que en esa que lo hayan echado no me parece mal. Ahora, viste cómo son los tiempos, otra camiseta se reseteó y está jugando como jugaba de joven, no sé, pero más parecido.
4: Merentiel, muy bien Merentiel.
0: Merentiel, qué bien que definió, sí, ya lo dijimos y le pusimos el audio, el sello a la situación. Pero ahora vamos a escuchar al Vasco, al técnico de Boca, que así reflexionaba sobre un nuevo empate de Xeneize, y ahora el próximo será frente a ustedes, ¿no? Lanús, pero en la Bombonera. Vamos a escuchar a
4: Tranquilo, al Vasco. Van a ganar, no
0: ¿sí?
4: se preocupen.
0: No me quemes.
4: Van a ganar, 3 puntitos.
5: Yo creo que el equipo muestra una idea, hay momentos que te puede salir, momentos que no, también el rival juega, pero no resignamos eso, tratamos, lo ven, buscamos por afuera, por adentro, tengo los jugadores como para hacerlo, en el mismo partido podemos variar, a nosotros nos gusta tener

0: Lanzini o cualquier jugador que haya, le haya hecho un gol a su otro equipo, que le pida disculpas. Haces un gol, sos un profesional, festejalo, y si no querés, ¿por qué no tenés que pedir disculpas por algo que haces bien?
1: Sí. Pero hay casos que después, lamentablemente, los hinchas no se comportan como es debido, y el que festeja los goles lo maltratan. Entonces ahí se cuidan un poco. Hablemos del técnico de Vélez, el ex Boca, el mellizo, que siempre deja unas conferencias de prensa inolvidables. Ahora, ¿qué dijo? ¿Picante con River?
2: Para mí, en los 90 minutos, Vélez jugó del mismo modo. Intentó, el resultado era negativo. También hay que reconocer que el rival de enfrente es un rival de jerarquía. Gastó, no sé, 80, 90 millones de dólares. Nosotros no gastamos nada. Pero con el juego y con la actitud y con la idea de pelear el resultado a través del juego, logramos empatar. Y creo que fue un trámite de 90 minutos.
1: ¿No? Qué crack declarante, ¿no? Porque dice, rival de jerarquía, pero le tira ahí, paso siguiente, se gastaron todo y nosotros no gastamos nada.
0: Bueno, resalta la virtud que tiene Vélez en no haber gastado nada y haber sacado un empate frente a un equipo que gastó casi 100 palos verdes. Una cosa escalofriante.
1: Bueno, vamos a ver cómo sigue la fecha, porque creo que hoy se completa.
0: Juega Lanús, ¿no? Puchi.
1: Juega Lanús, viste que había algo importante para decir.
0: Lanús, 21-15, no hagan más nada. No hagan más nada.
1: El país se paraliza. ¿Contra
0: no
1: quién?
0: Hagan más nada frente al Argentino Junior, en la Fortaleza Granate.
1: Difícil, ¿eh? Así difícil. Que sí, Argentina se iba puntero en su zona.
0: Sí. Lanús no está bien. No encaja, no engrana el grana.
1: Son momentos, quédate tranquilo.
0: Engrana. Y encima tenemos que ir a la Boca la semana que viene.
1: Tranqui. ¿Cómo viene el tiempo, Fabiano?
3: Tenemos en Buenos Aires 7 grados de térmica, 7.4, 8.1 de temperatura, humedad 72%, la máxima de 13 grados y tenemos mucho frío, tanto en la provincia de Buenos Aires como en Entre Ríos.
1: ¿Tenías frase hoy?
3: Sí, hay una ahí guardadita.
1: ¿Qué quiere? ¿Después la pausa?
3: Dale.
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1: Ahí está la frase, Fabiano. ¿Cuál es?
3: La palabra es paura, escuchá.

0: entonces?
1: Una noche que no hay paura, dice. Note que no hay paura. No hay miedo.
2: Bueno, bien.
1: Es parecido, ¿no? Porque paura, para nosotros es un miedo grande.
2: Sí, sí. Yo no
1: allá
2: sé si
1: el miedo, el
2: habrá
1: miedo...
2: sido eso anoche, pero 3-4 veces me levanté. Y viste, es raro, porque cine continuado era. Dejaba el sueño y volvía a dormirme y aparecía ahí. ¿Les pasó muchas veces eso de un sueño por capítulo que te despertás y sigue?
3: Cuento. En realidad, uno sueña todo el tiempo, todos los días, aunque uno no lo recuerde.
2: Claro, claro.
3: Lo que es interesante, hay que hacer un esfuerzo, eso lo dicen los psicólogos, un esfuerzo, cuando vos te levantás y te acordás del sueño, anótalo.
1: Escribirlo.
3: Anótalo, tenelo escrito.
2: Bueno, porque sea una buena idea de un libreto cinematográfico, por ejemplo.
3: Por ejemplo, entre otras cosas, pero si estás haciendo análisis, es muy bueno porque le trasladás, porque después te olvidás el sueño.
2: Sí.
3: Y los datos que tengas, por más sueltos que tengas, anotalo en un papelito, después se lo llevas al psicólogo y no te da de alta.
2: Y listo, te da 200.000 sesiones hasta que te arregle el asunto. 5:48. Creo mucho en el psicoanálisis. Bueno, yo tampoco me voy a hacer el que creo, porque si no tendría que haber ido. Pero Trump clausura el 250 aniversario de Estados Unidos con una inédita carrera de autos en las calles de Washington, y fue con su poderosa limusina donde abrió el circuito en una competencia a indicar que el presidente inició paseando con su limusina por el circuito en el aniversario de la independencia de Estados Unidos. Ahí está. Y además
3: le tiró
2: munición pesada a los canadienses, donde volvió a decir: son parte de nosotros, no la creen una nación autónoma. Ustedes nos hacen un costo financiero muy fuerte.

0: azúcar, edulcorante, solo, como gusta a mí el café, pero ya está el desayuno rápido, seguramente para el primer arranque, esperando a Eduardo a las 6 de la mañana, alguien tiene que decirlo. Lunes 24 de agosto, ¿cómo viene el día, Fabiano?
1: Tendremos una máxima de 13 grados en Buenos Aires, ahora 7 grados 4, la sensación térmica con cielo parcialmente nublado. En Ezeiza, te decía, 0,5 a esta hora, mucho frío. Adrogué, 2,6. A 270 kilómetros de Buenos Aires, Tapalqué, azul, 1 grado 2. San Isidro, 5,6.
0: ¿Quién es de Tapalqué?
2: El campeón argentino de esgrima.
0: Sí, Fabián Rubino, exactamente, 5,50. Esto que sigue siendo un eje de la futura o presente campaña, ya uno no sabe si en medio de todo esto y casi sin avisarnos entramos en la campaña, me parece que sí. La oposición está reflejando una cuestión concreta, ¿no? El mal estado de las rutas, y hay un informe hoy en La Nación donde dice más rutas por peaje con pocas exigencias. El Ministerio de Economía otorgó en concesión por 20 años 8 tramos de rutas nacionales a otros tantos grupos empresarios para que, sin grandes exigencias, financien el mantenimiento de la red mediante el cobro de peajes. Claro, ellos están obligados a ganar una concesión, a mantenerla, pero el tema de la reconstrucción de las rutas depende del Estado Nacional, que no ha puesto un solo peso, y el gobierno sigue insistiendo que esto es una cuestión de privados.
2: Totalmente, así que bueno, así están las rutas, es escalofriante ver el estado de las rutas en estos últimos 2 años para acá, en todo el país, no solamente en la provincia de Buenos Aires.
0: Y 51. Di María, tras la eliminación de Rosario Central en la Copa Libertadores, el fideo Ángel Di María, además de señalar que fue un duro momento, remarcó que analizará su futuro.
3: Momento duro porque mi sueño era otro, mis ganas eran otras de poder continuar, pero es fútbol. Ahora va a tocar pensar y ver qué es lo que quiero seguir haciendo.
0: Hay momentos de todos. Di María no entró en el plantel último de los subcampeones del mundo, pero los llamamos a todos en un colectivo, ¿no? Nuestros campeones del mundo, que están muy pensativos en cómo va a ser su futuro en la selección, ¿no es cierto? Es un interrogante. Bueno, las fechas de lo que algo que parece que quedó lejos, porque lo dijo el MIP el viernes, la lapidaria y polémica, cuestionable sanción que le dieron a Paredes, ¿no es cierto?
2: Por las 10 fechas, decís vos.
0: Y sí, me parece mucho, porque a los españoles no le hicieron nada.
2: Yo creo que está bien.
0: ¿10 fechas?
2: Yo creo que está bien la sanción a los jugadores. No tendría que haber pasado. Fue una final del mundo que no merecía que se terminara.
0: No, está bien, yo no te digo que sanciones no, pero 10 fechas.
2: Y la verdad es que Paredes se comportó como un mal perdedor. Me parece que una selección que es orgullo de todos y lo seguirá siendo por siempre, y no lo va a empañar esta perla negra, no tiene nada que ver que es Paredes y otro par de personas se hayan agarrado trompadas con los españoles.
0: No, yo no te lo estoy justificando, pero en el combo ese nos sancionaron por la bandera de Malvinas.
2: Mirá, esas 10 fechas fueron por agarrarse a piña, ese es reglamentario. Si fue por la bandera de Malvinas, es la fantasía
0: de
2: cada uno.
0: No es la fantasía. Esto lo explicará mejor Leandro González que yo. En la sanción económica, la multa, incluyeron la bandera de Malvinas.
2: Correcto, la multa económica.
0: Claro.
2: Ah, perfecto, bueno.
0: Porque eso no fue un acto político.
2: No, está bien.
0: Esa fue una reivindicación de la soberanía argentina.
2: Está bien, pero se basaron en el reglamento, no es antirreglamentario. Podemos decir que injusto, que HDPs que son, Infantino. Es verdad, pero es reglamentario. Si es reglamentario, es reglamentario.
0: ¿Qué reglamentario si habían terminado los 90 minutos y la tiró los hinchas? No fue una cuestión
2: pero
0: política.
2: Pero lo agarran los jugadores y los apoyamos y nos estamos re orgullosos y nos bancamos la sanción y está todo bien. Pero es reglamentario. Tampoco no nos quejemos porque no nos multan.
0: Acá lo que no estás diciendo es que Infantino ahora se hace el reglamentario porque busca los votos de la UEFA.
2: Pero
0: bueno,
2: claro, pero es reglamentario y nos da bronca. Pero es reglamentario, ¿qué quiere que te diga? ¿Es reglamentario?
0: Yo creo que va a ser la multa mejor pagada porque bien, seguimos orgullosos de lo que hicieron estos chicos en el Mundial. Indudablemente, por supuesto, párrafo aparte, no debieron comportarse en esos apretujones y hasta el lanzamiento de parte de Ayala, que mirá la locura, ¿no? Porque Ayala fue el que peor se comportó en todo caso, y sí, le dieron mucho menos fechas que no,
2: vos ves Paredes. Lo ves los videos de Paredes, está bien dado los días, o sea, decir, uy, qué injusto que seas demagogo, o sea, se comió 10 fechas, ¿por qué? Porque
0: que digo,
2: se agarró a trompadas en la cancha.
0: Vayamos después a la referencia, no tengo ahora acá el dato, antes del cierre del programa, búscalo, por favor, Fabiano, ¿cuántas fechas le dieron a Zidane por un tremendo cabezazo en la final? Fíjate. Y ahí vamos a ver un punto de referencia. 5:55, vamos con el momento Verdún, dale.
4: Fecha, 24 de agosto de 1975. Locación, Estudios Rockfield, ubicados en la calle Monmouthshire, en Monmouth, Gales.
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4: Un día como hoy, hace 51 años, empezaban las grabaciones de una de las canciones más icónicas de la historia. Los integrantes de Queen se juntaron para dar forma a una obra maestra de 5 minutos y 55 segundos, una suite de 6 secciones unidas en una sola canción, con cambios radicales de estilo, ritmo, tonalidad y dinámica. La canción que estamos hablando, y ya sabemos cuál es, consta de una introducción de 49 segundos, una balada que va hasta los 2 minutos 36. Un solo de guitarra que va hasta los 3 minutos 3 segundos. Una corta sección operística en la que se percibe una multitud de voces superpuestas, cambios rápidos y frases como Galileo, Fígaro y Magnífico.
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4: Luego, casi 50 segundos de la parte más pesada de la canción, con una explosión de guitarras, batería y voz, y un cierre de un minuto exacto con el piano. Clima de balada y termina con la famosa frase Nothing really matters y el golpe de gong.
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4: Freddie Mercury, Brian May y Roger Taylor cantaron sus partes entre 10 y 12 horas diarias durante 3 semanas, lo que resultó en 180 sobregrabaciones independientes. Esta pieza se convirtió en la canción más reproducida del siglo XX. Rhapsody.

0: Bueno, otra vez telepatía, porque yo abrí con... No sabía que venías con esto, que hiciste el quirófano de una hermosa canción, la fuiste diseccionando, muy bueno. Y yo empecé con un tema de...
1: Cosita loca llamada...
0: Cosita loca, que fue el primero en el ranking en el 1980.
1: The Game, año 78, 80.
0: Sí, sí, sí, así que bueno, arcoyana, arcoyana. ¿Cuánto le dieron a Zidane por ese cabezazo brutal?
2: La suspensión fue de 2 partidos ampliados a 3.
0: Bueno, ahí tenemos. No hay simetría. Vuelvo a insistir, Paredes bien sancionado. Ahora, le das 10 y si hay una cuestión alevosa, brutal, y en medio de los 90 minutos de un partido final de la Copa del Mundo fue lo de Zidane. Le dan 2 fechas.
2: Le dieron 2 para 3. Multa de 7.500 francos suizos y se había retirado del fútbol. Entonces hizo trabajos comunitarios y ayudas a los juveniles. Bueno, a Materazzi le dieron 2 fechas.
0: Un chiste. Mi barrio fiesta, aniversario en Bulón de la fiesta del omelet. Estuvieron ahí haciendo magia con el omelet. Realmente muy bueno, porque los huevos ya sabemos lo que generan en la alimentación de la gente. Y el presidente de Capia, Javier Prida, estuvo ahí. A ver qué decía. A ver.
3: Omelet de 10.000 huevos, donde lo estamos compartiendo gracias a la elaboración de la cofradía de Pigüé, una cofradía francesa, sí, una de las 7 que hay en el mundo, que hoy nuevamente nos acompaña. Como ustedes saben, en el marco de que Argentina es el mayor consumidor de huevo en el mundo, seguimos haciendo distintas acciones para promocionar su consumo, que es un producto, un alimento saludable, irreemplazable, accesible, versátil, económico.
0: La fiesta del omelette. Yo voy a aprender alguna vez a hacer un omelette.
1: ¿El señor comió huevos de correcamino?
0: No, es que nos está corriendo el tiempo.
1: Ah, bueno.
0: Pero sí, por ahí estaba en una velocidad 1.5. 1.5, está bien, ¿o no?
1: No, 1.
0: Bueno, después mañana te lo pongo en 1. Pero se entendió, ¿no es cierto?
1: No, sí, se entendió.
0: ¿Rompiste los huevos o no rompiste los huevos?
1: Yo como todo el tiempo rompo. ¿O tenés alguna duda?
0: ¿Cómo? ¿Quieren que participe? Bueno, a las 6 de la mañana, ¿con qué edad todo el tiempo nos vamos?
2: Nos vamos con 7 grados 4 en Buenos Aires, en el Gran Buenos Aires, 0.5 en Adrogué, 0.5 en el 6, a 4.6 en Morón.
0: ¿Siguen con Eduardo Feynman? ¿Alguien tiene que decirlo?

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0: sí, castiga muchísimo. Va, o sea, en realidad me comprometió toda la carrera. Después no tenía velocidad en las curvas como para seguir tan de cerca de los otros autos. Y nada, me complicó toda la carrera. Después creo que hice una gran largada, creo que era mejor del año otra vez.
1: Son situaciones de partido. Yo hoy en día defiendo estos colores, esta camiseta, este club. Es trabajo, lo tengo que hacer. Me voy a comprometer al 100% para este club, es lo que me toca.
2: La verdad que se generaron muchas transiciones en los últimos minutos y nada, tuvimos para concretar, pero bueno, tenemos que seguir mejorando eso para lograr el triunfo.
3: Me comentaba la gente del club que el club decidió que él no se acerque a saludar con sus compañeros a la gente y que la decisión no fue de Julián Álvarez, sino fue del club, que tomó la decisión de alejarlo y separarlo para que venga hacia el vestuario.

0: Buen día. ¿Qué tal? ¿Cómo les va? Lunes 24 de agosto. Se está yendo agosto, ¿eh? Se termina ya.
1: Qué bárbaro.
0: Soy Eduardo Feynman, estamos en Radio Mitre. Esto es Alguien Tiene Que Decirlo. Estamos hasta las 10 de la mañana. Tenemos un gran equipo periodístico, tenemos la mejor información. Eso no lo duden nunca.

0: Hola María, muy buen día, ¿qué tal, cómo va?
1: Hola, buen día Ed, buen día compañero.
0: ¿Qué tal?
1: Buen día queridos oyentes madrugadores, buen lunes para todos. Amanecemos con 8 grados una décima de temperatura, 7.4 de sensación térmica, cielo parcialmente nublado, humedad 72%, presión 1023, viento del este a 6 kilómetros por hora, hoy 13 grados de máxima, Ed.
0: Bueno, sí, mucho frío, ¿no?
1: Mucho frío.
0: Durante toda esta semana va a ser mucho frío.
1: Pero habrá sol, por lo menos hoy tendremos algo de sol y algunas nubes. Mañana martes 14 grados de máxima con un sol también y algunas nubes. El miércoles mucho más agradable con 18 de máxima. El
0: miércoles viene la lluvia.
1: Sí, también bastante nublado. El jueves habrá lluvias por la mañana con 19 grados de máxima. El viernes 18 grados, lo mismo que el sábado y el domingo.
0: Bueno, muy bien. 6 y 10 minutos en todo el país. ¿Qué tal, Pedrito? Buen día.
2: ¿Cómo estás, Edu? Buen día para todos. La pareja de Cerimedo en Bolivia dijo que él la quiso matar para que no contara lo que sabía. Hoy Fernando Cerimedo dice que se siente más perseguido que un etíope en una maratón.
0: Semana número 35 en el 2026. Viste, María, la ciudad de Buenos Aires habilitó la prueba de autos sin conductor y robot de reparto. Hoy vamos a hablar del tema, ¿eh?
1: Buenísimo.
0: Hoy vamos a hacer una nota con este tema, ¿eh? Y hablando de la ciudad de Buenos Aires, realmente es un orgullo nacional. Eligieron a la ciudad de Buenos Aires como una, como la ciudad más linda del mundo para visitar en el 2026. Buenos Aires fue distinguida como la ciudad más bella del mundo para visitar en el 2026, luego de una votación que reunió a más de 200.000 lectores internacionales de una revista que se llama National Gallery de Londres. ¿Qué más? Había ocupado la sexta posición en la edición anterior y ahora es la número uno, Mirá vos qué bien, qué orgullo. La revista consagró a Japón como el país más atractivo, a Italia como el mejor destino europeo y a Estambul como la ciudad más deseada de Europa.
2: Edu, si estás en el día 24 del mes y te sobró plata, es que te olvidaste de pagar algunas cuentas.
0: Uno de los títulos principales de Clarín hoy, la inflación de agosto se desacelera por la carne, el precio de la nafta y el dólar, Lo anticipó el índice de precios mayoristas que arrojó el 0,8%. La mayoría de las consultoras asegura que va a perforar el 2% este mes, cuando julio había sido del 2,1. El IPC de este mes, que se va a conocer el 10 de septiembre, es para agosto, es el IPC de agosto, esperan que se ubique entre el 1,5 y el 2%. Hola Willy, muy buen día, ¿qué tal?
3: ¿Qué tal? Buen día para todos y está en línea con lo que veníamos comentando, ¿te acordás la semana pasada? Con diferentes estimaciones de las consultoras en función a las mediciones semanales que ellos hacían de los precios al consumidor.
0: Ricardo Delgado, por ejemplo, de Analítica, dice que a su consultora le da 1,7. Ahí va a estar, entre 1,5 y 2.
3: Exactamente, María Castiglione, ¿te acordás? Que creo que daba la más baja, creo que daba 1,6 o alrededor de 1,6.
0: Gaby, muy buen día.
4: Saludos, querido, buen día, buena semana.
0: Saludos a mis compañeros. Lea, muy buen día. ¿Qué tal?
4: Eduardo, ¿cómo te va? Buen día.
0: Cormi, muy buen día.
5: Buen día a todos.
0: Solo 7% de las personas de clase media dice que puede cubrir el monto total de una tarjeta, de la tarjeta de crédito, Son datos de un estudio privado, casi la mitad admite dificultades financieras. El pago de la tarjeta parece como una de las últimas prioridades. ¿Qué paga primero la gente? Bueno, primero la gente, el 48% paga el alquiler, obviamente. El 20% paga los servicios, el 11% compras cotidianas y recién el 7% deja para lo último el pago con tarjeta de crédito. El 44% de la clase media dice que su capacidad de ahorro disminuyó. son datos, como le gusta al presidente. El presidente le gustan datos. Bueno, estos son datos. Más datos. La mora llega al 12.8% en las familias y el 3.5% en las empresas.
2: Uno me dijo que quisiera acumular plata de la misma manera que acumulo grasa y deudas.
0: Fuerte artículo de fondo de Joaquín Moraes Solá este fin de semana. Dijo: el presidente decidió sublevarse contra la realidad. Durísima la columna de Joaquín Moraes Solá en La Nación contra Javier Milei, el presidente. Él advierte en la columna que su desconexión está entrando en una zona demasiado riesgosa. Joaquín Moraes Solá en el diario La Nación.
2: Recordad que nosotros no somos pesimistas, solo somos optimistas, bien informados.
0: Bueno, empezó la campaña y Javier Milei va a recorrer el país por la reelección mientras los aliados piden mejoras para las familias. La campaña ya empezó, esto lo reconoció Javier Milei en Rosario, en su discurso del viernes, en la Bolsa de Comercio de la ciudad de Rosario. Tanto el jueves como el viernes vieron a un Milei auténtico, lejos del moderado. Encontraron un presidente intolerante, confrontativo y cómodo, como ya es de costumbre, con el insulto a empresarios, políticos de la oposición y periodistas. Artículo de TN de este fin de semana. Dice el artículo que Milei parece estar convencido de que tiene que ser el mismo que en el 2023, el mismo que ganó las elecciones de ese año, aunque el país y sus aliados no son iguales. Parece que va a empezar a recorrer algunas provincias, entre ellas Catamarca, 6 y 17.
2: Algunos a mi leche lo llaman valija chica.
5: ¿Por qué?
2: Dicen valija chica porque se empaca enseguida.
0: Estaba leyendo un informe de ADIMRA sobre el RIGI, ¿lo leíste?
5: Sí.
0: Es muy, muy interesante porque dice que tal como está redactado el RIGI, no logra traccionar todo lo que podría a la industria argentina. El 20% del contenido nacional puede cumplirse con obra civil, montaje y otros servicios, mientras que los bienes transables puedan quedar afuera. Una oportunidad, dice que hay una oportunidad muy concreta, que el 20% del contenido nacional se aplique a bienes transables y que la obra civil y el montaje no computen dentro de ese porcentaje. Dice que no están planteando frenar las inversiones, sino todo lo contrario. Lo que quieren es multiplicar el impacto del RIGI en trabajo argentino, industria y desarrollo de proveedores nacionales. Los números del propio informe empiezan a mostrar la oportunidad. Los proyectos del RIGI ya importaron el 284 millones de dólares y el 87% corresponde al sector de la industria. Y dice que con un ajuste relativamente simple podrían hacer que el RIGI no solo atraiga dólares, sino que se transforme en un verdadero multiplicador del trabajo argentino. Sí, propuestas.
3: Una propuesta para que básicamente los proveedores de las empresas que están beneficiadas por el RIGI sean argentinos.
0: Claro.
2: Es decir, si yo no voto partidos, voto ideas. Y si te dan un palo verde, la idea no es tan mala, che.

0: El presidente Milei habló aquí en Mitre con Anhelo, ¿no? Este fin de semana. Y habló sobre la ampliación de la Corte Suprema de Justicia. Nosotros venimos planteando con Gaby ya el tema hace un tiempo. Y tema que se habría acelerado después del decreto que da finalización al famoso decreto.
1: A aquel 222.
0: El 222, ¿no? Dijo el presidente: estoy estudiando sus currículums, los currículums de los nombres que le presentaron al presidente. Dice que todavía no está trabajando en la ampliación de los jueces de la Corte. Cuando uno habla de ampliación, hoy es de 5, ampliarlo a 7, 9 o lo que sea. El propio presidente dice que no está trabajando en la ampliación de los miembros.
1: Hay que completarlo con los dos ministros restantes de Corte.
0: Exactamente. Él reconoció que es una cuestión pendiente. Me han traído propuestas, me han acercado sugerencias y estoy estudiando sus currículums, cuando habla de nombres, para nombrar los dos que faltan, ¿no? Estoy estudiando sus fallos y sus publicaciones. Cuando yo tenga los números para hacerlo, eso habla de los números en el Senado, ¿no? Y tenga una conciencia plena de las personas que van a poder desempeñarse de la mejor manera al servicio de los argentinos, ahí es cuando tomaré la decisión.
1: Serán 5 los nombres, lo que nosotros pensamos.
0: En realidad, de esos 5, yo creo que quedaron 2. Por lo menos de gente muy cercana al presidente, le ha marcado al presidente que debe prestar mucha atención a 2. A un hombre y a una mujer. El hombre es Mariano Borinsky. Y la mujer, María Inés Catalano, de Salta.
1: Mariana Catalano, es la presidenta de la Cámara Federal de Salta, la conozco, sí, claro.
0: Mariana Catalano.
1: La familia tradicional de justicia federal de Salta.
0: Mariana Catalano.
1: Ajá, ok, en reemplazo de Karina Perilli, que estaba también en la lista.
0: Esos son los dos nombres que
1: más firmes.
0: En la cercanía del presidente le dijeron: presidente, estos son los dos nombres que creo que para usted vale la pena.
1: Dos muy buenos magistrados, uno especializado en el fuero penal, como es Mariano Borinsky. Y Mariana Catalano tiene la particularidad de que en el interior los juzgados federales son multifueros, abarcan todas las cuestiones, claro. Con lo cual le da un conocimiento más amplio, más allá del propio del derecho penal.
0: Mariana Catalano, exactamente.
1: Sí, hemos escrito algunos artículos juntos sobre temas penales con Mariana Catalano.
0: La jueza de la Cámara Federal de Apelaciones.
1: Exacto, la conozco. Hemos escrito artículos juntos en distintos lugares, en el Dial, etcétera.
0: Bueno, muy bien. Seis y 21 minutos en todo el país. María, la temperatura y pronóstico del tiempo.
2: Sí, tenemos a esta hora 8 grados, una décima, con 7.4 de sensación térmica, máxima para hoy 13 grados.
0: Bueno, encuestas que pude leer el fin de semana. Isasi Burman, sobre adelanto de encuesta nacional 2026. Imagen personal de Javier Milei, 38 positiva, negativa 46%. Evaluación de la gestión de Javier Milei, 42% aprueba, 48 desaprueba. Atención en los principales problemas del país. En los 5 primeros lugares que preocupan a la gente, 4 son económicos. Atención al gobierno. Bajos salarios e ingresos para el 35%. Después viene corrupción el 19%, pero después otros 3 en los 5 lugares tienen que ver con la economía: desempleo, pobreza e inflación. Intención de voto para el 2027 por partido político. La Libertad Avanza, 34%. Fuerza Patria, PJK, 19%. Una diferencia enorme, sí, según encuesta de Isasi Burman, ¿no? El PRO vale 10%. El Frente de Izquierda vale 8%. Isasi Burman también da 3 escenarios según fórmulas. Entonces, la fórmula de la Libertad Avanza, Milei Patricia Bullrich cosecharía 40% de los votos. Bueno. La fórmula Kicillof de la Sota, Natalia de la Sota, 23%. Si la fórmula de Milei fuera con Petovelo, sacaría el 34% contra el 23% de Kicillof de la Sota. Esos son los dos escenarios, ¿eh? Le preguntan a la gente, presidenciables mejor preparados para resolver los problemas económicos de la Argentina. Javier Milei el 41%, Axel Kicillof el 26%.
3: Está difícil cobrar, es el que dice, nene, ¿está tu papá? No, mi papá no está. ¿Y tu mamá? También se escondió, dice el pibe.
0: Diego Corbalán hace estudios muy, muy, muy, muy fuertes sobre lo que son las redes sociales y dice que en las redes sociales aparece un fantasma político que está sobrevolando estas redes y es la categoría otros, otros. Aparece la categoría otros en la oferta electoral en relación con espacios políticos no identificados y reúne al menos un tercio de los apoyos conversacionales. Es el mismo nivel que el mileísmo y claramente por encima del PJ, la UCR, el PRO y la izquierda. Otros es lo que otros llaman los outsiders, ¿no? Un promedio simple de 6 encuestas, un balotaje Milei-Kicillof, el promedio del 23 de agosto, a ayer. Javier Milei 42% en un balotaje. Ajá. 42% Milei, Axel Kicillof 38% en un promedio de 6 encuestas.
3: Ese que decía, no veo la hora que lleguen las elecciones para no votar a Milei, ni a los K, ni a la izquierda.
0: Muy interesante una encuesta de Centrix Consultora. Dice que la aprobación de Milei cae al 31.4% y el mapa social lo explica todo. Dice que el rechazo a la gestión no es aleatoria, tiene clase, tiene género, tiene edad y, por ejemplo, la clase baja desaprueba en un 67%. La misma franja que agota sus ingresos antes del día 20, que se endeuda por prestamistas informales y que dejó de sentirse clase media. La desaprobación no es ideológica y es material, tiene que ver con el dinero. En la clase alta es el único segmento donde la aprobación supera al rechazo, 51.4%. Quienes menos sienten el ajuste en el bolsillo son quienes más sostienen al gobierno. La grieta dejó de ser kirchnerismo versus libertad, hoy es una grieta de clase. Y si es por edad, los jóvenes de 18 a 39 años son su base más fiel. 38.5 de aprobación, el 85% se queda sin plata antes del día 20. El 35% recurre al crédito informal. La pregunta es, ¿cuánto tiempo sostiene la lealtad un votante joven que no llega a fin de mes? Esa es la gran pregunta, ¿no? 6 y 27. Entre varones la aprobación es sensiblemente mayor que entre mujeres. El votante ideal de Milei a julio del 2026 es varón, joven, de clase alta y del interior del país. 6 y 27.
3: Sí, bueno, doctor Gormillot, hoy es el día del fiambrero y se supo que la venta de aceitunas, quesos y salames va en picada. No, no.
0: Creo que nosotros lo contamos, no sé, hace una semana o dos semanas, lo de la posibilidad de la llegada de la Fórmula 1 aquí a la República Argentina y creo que conté que venía justamente el presidente de la FIA aquí a un congreso, ¿no? Y el presidente Milei acaba de confirmarlo ayer justamente con Gabriel Anhelo, lo dijo de esta manera.
4: Pero a la reunión de la Federación del Automóvil aquí en Argentina, usted va a ir, va a estar presente.
5: Sí, claro, y voy a exponer y voy a además tener después una reunión con la gente de FIA.
4: ¿Y cuántas chances hay que la Fórmula 1 vuelva a la Argentina?
5: Vamos a tratar de hacer todo lo posible para convencerlos que sea una realidad la posibilidad de verla con la Pinto acá.
0: Bueno, ¿qué tal, eh? Lo habíamos anticipado aquí en Mitre hace dos semanas.

0: varían las temperaturas y el pronóstico del tiempo.
1: Edu, tenemos en Buenos Aires 8 grados una décima, 7.4 de sensación térmica, cielo parcialmente nublado y máxima para hoy de 13 grados.
0: Lean, a Julián Álvarez se la están haciendo parir, ¿eh?
2: Uy, tremendo, tremendo lo mal que va a terminar esa historia, que ya estaba mal. Vos fíjate la tapa hoy de Dimarca, que es el diario más influyente de Madrid, que es más pro-Real Madrid que Atlético, pero en definitiva banca a los equipos de la ciudad sin perdón. Y es la imagen de Julián yéndose solo, con la gente tirándole la camiseta. Ayer Julián volvió a jugar en el Atlético Madrid, fue al banco, entró en el segundo tiempo. No hizo nada porque, vos viste lo que, la cara de Julián Álvarez, el desgano que tenía de Julián Álvarez en la previa, en la entrada en calor, cuando lo silbaron, cuando la voz del estadio dio a conocer la formación del equipo del Cholo Simeone. Y además a mí lo que me llamó la atención fue lo que reconoció el Cholo después del partido, que fue el propio club quien le dijo, vos andate solo. Cuando el equipo saluda a la mitad de la cancha, no importa cómo salga el partido, el Atlético de Madrid empató 2-2 con Villarreal, vos andate solo. Con lo cual, digamos,
0: a propósito,
2: el escarnio público es a total, propósito. Exponerlo de manera total, y en el semblante de Julián se notó que está súper incómodo, que no se aguanta más. El mercado sigue abierto y su voluntad de irse no cambió. Yo creo que esta semana alguna novedad tiene que haber, el club lo tiene que dejar salir. Más allá de querer defender su patrimonio, Julián tiene que hacerse cargo que se equivocó en la declaración original, aquella del antes del Mundial, pero así no pueden continuar, Edu. Él no quiere estar, y al equipo, ¿cuánto ya a esta altura le conviene tener un tipo que no tiene ganas de jugar?
0: Obviamente.
2: Después discutamos si Julián se equivocó o no, para mí sí, que hay un contrato vigente que lo tiene que respetar, que hay un club que quiere defender su patrimonio y que no lo va a regalar así porque sí, porque a él se le ocurrió irse, pero así no se puede seguir, porque pierden los dos. Al Atlético no le conviene tener un jugador mal llevado y a él no le conviene quedarse mal llevado.
0: A mí el presidente lo hace a propósito. A propósito. Lo hace sufrir a propósito.
2: Y bueno, lo de ayer sí. Lo de ayer está claro. Cuando le dice, vos andate solo.
0: Te dije que se lo iban a hacer parir.
2: Bueno, el club está defendiendo su patrimonio. Por algo le puso una cláusula de 500 millones de euros.
0: Claro, obviamente.
2: Que él, su representante y compañía aceptaron. Si no, no lo hubieran aceptado.
0: Totalmente. Me encantó lo que dijo Valdano. Valdano para mí tiene toda la razón del mundo. Dijo esto.
3: Yo para estos casos siempre utilizo una frase de Julio Cortázar, el escritor argentino, que decía que cuando uno dice que se va es que ya se ha ido. Y si uno hoy le miraba la cara a Julián es que ya se había ido. Si le mirábamos la mirada ya se había ido. Y si mirábamos hacia la gente también ya se había ido. O sea, no sé cómo se reconstruye esta relación entre la máxima figura del Atlético y su hinchada. No sé si será posible y no sé si anímicamente Julián será capaz de dar vuelta a una situación de estas características, porque está claro que su ilusión está en otra parte, ¿no?
0: Impresionante.
2: Badano lo dice mejor que yo, pero es un poco lo que explicaba antes, digamos. Vos veas el semblante de Julián y es un tipo que está afuera, ido, que no tiene ganas, que la está pasando mal y que además se tiene que topar con hoy la tapa del diario, la puteada de ayer, los olvidos de ayer, que te expongan. Porque si él salía con los compañeros ahí, salía entre medio de aplausos, el equipo estaba ganando, se lo dieron vuelta, lo empató, tuvo actitud, recién la liga está empezando, el equipo se está encontrando, y salía con la montonera y estaba en el cúmulo de aplausos. Cuando le dicen, vos andate solo, te entregaron a la jaula de los leones, maestro.
0: Totalmente.
2: No hay nada más que hacer ahí, de ninguna Totalmente. De las partes.
0: 6:33, atención, porque una formación del Sarmiento arrolló a una mujer. El tren Sarmiento no se detiene en Liniers. El título principal en estos momentos en TN. 6:33.
4: Enrique Cerezo, presidente del Atlético de Madrid, reunió a todos los jugadores y les dijo, ¿alguno de ustedes se siente ninguneado? Julián Álvarez dijo, ¡yo! ¿En serio? ¡Nadie!
2: A esta altura lo más probable, si sale del Atlético de Madrid, es lo del Arsenal. Si es que puede llegar a salir en esta semana y monedas que le queda al cierre del mercado de pases en Europa, Eduardo. Y el otro que está viviendo una situación muy parecida a la de Julián, con menos escándalo, es otro campeón del mundo, es el Dibu Martínez. El Dibu Martínez pidió por favor salir de la Aston Villa, Juventus no lo pudo comprar. Aston Villa ayer puso al tercer arquero.
0: Se comieron una goleada.
2: Perdieron 4-0 con el Brighton, compraron a otro arquero, el japonés Suzuki, y el Dibu a esta altura parece que lo más probable es que se vaya al Tottenham, que a mí me llama la atención, porque si bien el Tottenham es un equipo con más historia que el Aston Villa hasta este año juega competencias europeas, y el Tottenham el año pasado casi se va a la B.
0: Bueno, después lo contamos. Dale. Urgente, me voy con Mercedes Nisi, está en retiro. Mechita, buen día.
5: Hola, buen día, Eduardo. Mirá, me topé con una nota de casualidad. Venía en el colectivo de Córdoba, y cuando ya llegaba a la estación terminal de ómnibus, veo que llegan la gendarmería, ambulancias, policía, de todo, y bomberos, y esto era la puerta del Coto. Ahora me bajé del colectivo, estoy acá, ¿y qué pasó? Esto es Avenida Antártida Argentina 1356. Sí. Sobre la vereda hay una zanja muy larga de sur que tiene aproximadamente 1 metro de profundidad, 1 de diámetro y unos 20 metros de largo. Esta zanja que está en la vereda, se cayó una persona. Y esa persona, se ve que los cables registraban tensión, y esa persona, que era una persona que grande, mayor de edad, se quemó. Presentaba quemadura y, bueno, por el contacto con los cables, llegó la ambulancia del SAME y lo llevó al hospital Rivadavia. Con un diagnóstico nos decían de quemadura. Bueno, ahora está la gente de policía de la ciudad, de bomberos, de enfermería, para que nadie se acerque. Claro. Esto es justo a la puerta del Coto, cuando vas por Antártida Argentina y estás por doblar como para ir al terminal.
2: ¿Es enfrente del edificio Centinela?
5: Sí, a unos metros. Sí, la puerta del Coto.
0: Sí, claro.
5: Pero el Coto no tiene nada que ver, porque está la playa de estacionamiento de Coto acá, pero no tiene nada que ver, porque esto es en la vereda. Lo que pasa que, claro, es raro que haya semejante pozo tan largo, tan profundo, que no les pongan unas tablas arriba, por más que tuviera un corralito de madera. Desde el lado de la cochera del Coto, el estacionamiento tiene esa, digamos, medianera de ladrillo que es de medio metro, ¿no? Entonces, es raro que no le hubieran puesto unas tablas. No sé cómo la persona se puede haber caído ahí, pero se cayó y se quemó.
0: Tremendo, gracias, Mechita, un beso muy grande.
5: Hasta luego, cariño.
0: Hasta luego. Tanda, ya venimos.

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0: Arturo Torre y familia, Mariano y Rubén Moreno, Cuyo Dos y el Flaco Alcaraz, Rubén Tula, Gille Jorge, para Cristina y Horacio, Flecha Arancibia y Ángel Zavala, porque son unos criollazos.
1: Y para Sierra y Luisito junto al Gordo Escolá, Hugo Pereira y Piruco Ávila, la primera ya se va.

Así pasaba de esta manera este grupo puntano con esta cuequita y seguimos escuchando algarroba.com en este bloque cuyano que nos trae entre Córdoba y Mendoza.

Qué lindo, Richiana Lucas, y pasaba de esta manera con la zamba del caminante. Dale, comunicate, ¿de dónde sos? ¿Qué estás haciendo? ¿Qué querés escuchar? A nuestro WhatsApp, 221-476-0021, 221-476-0021. Escuchamos estas coplas de parte de Los Rojas, No Digas Adiós.

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1: Seguimos, amigos, volvimos para bailar chacareras, gatos escondidos, en un bloquecito totalmente de ritmo santiagueño, claro que sí. De esta manera, nuestros amigos, los Tres Changos, ahí colaboré con ellos, Estuve en este show. Se escucha mi voz ahí, Vamos, Violín del Monte.

Me encanta la chacarera del barrio norte del álbum Alma que vuela, Los Changos, así pasaban. Seguimos escuchando La Poco y Pacha, nuestros amigos, el grupo Antacha.

0: Gracias. 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

Qué lindo, qué ganas de cantar, qué ganas de peña que tengo. De una guitarreada, de cantar fuerte, che, de agarrar y empezar a cantar y que... Está buena esas guitarreadas, ¿no? Cuando está todo el... lo curioso que uno tiene el vasito ahí, ¿no? Y por ahí va tomando algo, pero siempre lo tenés lleno. El anfitrión se ocupa de que vos no te des cuenta, claro. Tranquilo, chango. La Yalaca, Mario Álvarez Quiroga.

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1: Para la gente de Caminos, muchas gracias Diego por esta entrevista. En nombre de Facundo, de Iván, de Juan, yo soy Rodrigo, en nombre de Canto 4, les mandamos un saludo grande. Gracias por la difusión y nos vemos muy pronto. Bailando.

¡Qué lindo! Cuando estaba Lucio Rojas en la formación, los Carabajal así los traían sin consuelo. Escuchamos esta boquita de luna que se acerca de la mano de los Maldonados.

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2: Estamos de vuelta, bloquecito de chacareras, gatos escondidos para disfrutar. Vamos a escuchar a Los Changos, Franco Barrio Nuevo, Luis Paredes. Así nos traen esta plumita de cardenal.

Estas chacareras enganchadas, en realidad una estrofa de cada chacarera, lo dejó con ganas de escuchar más. Juan Fuentes, así pasaba aquí en Camino Folclórico. Seguimos escuchando a Hugo Torres con El Gato de la Madrugada.

Gato de la Madrugada, de la mano de Hugo Torres, así pasando de esta manera. Y seguimos escuchando este violín de Tata Cu que nos trae La Juntada.

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¡Qué lindo! Luciano Cañete, así pasaba desde Dolores, provincia de Buenos Aires, nos traía este duende escondido. Seguimos escuchando a la chacarerata santiagueña con el escondido de la alabanza.

Calendo, la cuenta nos traía el indio Lucio Rojas, a pleno en todos los festivales, siempre ahí el público como loco cuando aparece el indio. Aparte porque hace el segmento de Cantores del Monte también, ¿eh? Seguimos escuchando Aire, se va acercando junto a Rally Barrio Nuevo y esto es Bella Sombra.

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0: Si a los reyes da grandeza el sentarse sobre el trono, puedo también darme tono yo, a pesar de mi pobreza, y no agachar la cabeza de hombre libre, vagabundo, porque hay un pensar profundo que me sirve de consuelo, y es que al sentarme en el suelo, yo me siento sobre el mundo. Dios al hombre supo criar pa' que hiciera algo aquí abajo, y a muchos crió pa'l trabajo, y a unos pocos pa' cantar. A mí me quiso largar, recargado seguramente, porque siento mesmamente por las dos cosas en canto. Me gusta mucho oír un canto y ver trabajar la gente. Hay nubes que por el cielo vuelan, se fruncen, se estiran, truenan fuerte, se retiran y a gatas mojan el suelo. Como el perro de mi abuelo que corre sin descansar, se echa, se vuelve a parar, ladra hasta quedarse ronco. Todo para arrimarse a un tronco que solo rocía al pasar. Caña pura es mi afición, por eso si llega el caso, sin mirar apuro el vaso al tanteo y de un tirón. Pero chinga mi intención de una manera segura, quien la caña por diablura ante mi vista coloca, pues se me hace agua la boca y ya no la veo pura. La luna en la oscuridad prende todos sus mecheros, cuando los mismos luceros dan muy poca claridad, y el sol sin necesidad en pleno día se enciende, ella al fin hembra que entiende mejor que él la economía, abaja su luz si el día en el cielo la sorprende. Cuando al cristiano el amor lo pica y entra a querer, le parece la mujer una estrella y una flor. Después a tanto primor él prefiere, sin embargo, que ella tomando a su cargo algún quehacer más prolijo, barra el rancho, cuide al hijo y se ve bien el amargo. La ley es del juez de paz, de los ricos son los cobres, el trabajo es para los pobres y estos son del capataz. Del pulpero es lo demás y saliendo campo afuera, es del jefe la frontera, la tierra del propietario y el pingo del comisario siempre gana la carrera. Que la mar no es pa' bañarse, decía un paisano mío, que una vez vadeando un río estuvo a punto de ahogarse, y que es bueno pa' acordarse leer en el libro sagrado como el Señor ha ordenado con su poder soberano que ande en la tierra el cristiano y nade en agua el pescado. ¿Qué tal, amigos? Empezábamos el programa de hoy con Décimas Gauchas de Cupertino del Campo. Este poeta nacido el 1 de noviembre en 1873 en Buenos Aires. ¡Qué poeta! Décimas Gauchas, Cupertino del Campo. Fíjese si lo puede encontrar por ahí en alguna librería de libros viejos. Ilustrado por Eleodoro Ergasto Marenco. Ergasto, qué nombrecito, ¿no? Eleodoro Ergasto Marenco, le decían el chimango porque en sus dibujos, en sus pinturas, casi siempre había un chimango que era parecido a una ave corta, cuando era un dibujo o una pintura al aire libre. Marenco ilustró este libro, Décimas Gauchas, de Cupertino del Campo, con el cual empezábamos el programa de hoy. Son décimas sueltas, una belleza. Y acá estamos andando la vida, atravesando esta época tan especial. Gracias por su compañía, por la radio gaucha que me permite llegar a sus hogares. A todos por estar.
1: Nació en el barrio El Mondongo de la ciudad de La Plata y fue el cardiocirujano más grande que dio esta patria. Sencillo como su barrio, más su emoción fue amplia. Humano y solidario con ideales y causas, escribió con fundamento sobre el santo de la espada y dio todo para todos sin pedir en cambio nada. Y fue el médico rural que hizo así que lo llamaran, porque allá en Jacinto Arauz, un pueblito de La Pampa, hizo a la vez de partero, consejero y pediatra. Fue uno más de esa familia, de esa pequeña comarca. Y el pueblo dejó de ser solo un punto en el mapa. Después del viaje soñado, donde su carrera se alza en los Estados Unidos, donde investigan y trabajan profesionales del mundo con tecnología avanzada, y él un gaucho que venía de un pueblito de La Pampa. Estudio y sabiduría con sus pares intercambia, y de a poco su nombre cruza fronteras y avanza, hasta que llega el bypass y de su mano avanza, poniendo al frente la vida y la muerte a las espaldas. Su nombre
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1: A lo material nunca le dio importancia. Con una mano recibe, con la otra las rechaza. Y un día, sin previo aviso, decide emprender su marcha, como diciendo: perdónenme, necesita mi patria. Y regresa a la Argentina y en Buenos Aires instala la Fundación Favaloro, obra cumbre en esta patria. Los más diversos pacientes por su fundación pasan, atendiendo del mismo modo a la clase alta y baja y la orden del doctor. El que no puede, no paga. Pero para el que es honrado y por la derecha marcha, cumplir se torna difícil. La carga es más pesada y siente la fundación el principio de aquel drama. Las mutuales que no cumplen, los sueldos que no alcanzan, y en la desesperación le envía al gobierno cartas, golpea puerta por puerta, igual que un mendigo anda galopando contra el viento, como decía Atahualpa. Y el vaso llega al borde de su filo y rebalsa, y un 29 de julio un gran disparo estalla en todos los corazones que sienten, lloran y sangran. Se ha matado Favaloro, porque nadie ha hecho nada por salvar su fundación y la gente que ahí trabaja. Y ahora yo me pregunto, los gobiernos, ¿dónde estaban? Porque esto no es de ahora, ya muchos años arrastra. Los senadores, los diputados y las empresas privadas, los empresarios famosos que tantos autos regalan, pensando solo en el rating y el nivel de sus programas. Los futbolistas, pregunto, que tantos millones ganan un partido beneficio, ¿qué puede costarles? Nada. Y algunos periodistas que hacen notas, escriben páginas, entran en cada rincón, pero no hicieron nada. Hoy se nos tiñe de luto bien grande en su pantalla. No se olviden de Favaloro y se desgarran las lágrimas. Doctor René Favaloro, le digo perdón y gracias. Perdón, como argentino me avergüenza y me da rabia, porque lo abandonamos cuando más nos precisaba. Y gracias por lo que fue y lo que hizo por mi patria y millones de pacientes de otros colores y razas. Doctor René Favaloro, el pueblo llora su marcha.
0: Estábamos escuchando a Carlos Esferra en este poema bellísimo, Fava al Oro, interpretado en un recital en el Luna Park, que fue invitado por la Gardel con Polleras. Mi amigo Carlos Esferra pasó a la inmortalidad con este poema, Fava al Oro. Nelly Omar, la Gardel con Polleras, hizo un espectáculo en el Luna Park con 100 años y lo invitó a Carlos Ferra, que interpretó esta letra que le pertenece, y por eso se escuchan aplausos, la gente sobresaltada al escuchar nombrar a don René Fava al Oro, uno de los íconos de nuestra cultura. Estos viejos ya no se reemplazan con nada. Conseguí los otros días unas entrevistas que le hacía la revista Gente allá en la década del 80, donde René Fava al Oro habla de la problemática del país, de cómo se va perdiendo el nacionalismo, sin bandería política, el gusto por lo nuestro. Hoy, 40 años después, nos damos cuenta que don René Fava al Oro era un adelantado a su época. Y como todo adelantado a su época, muchas veces incomprendido, y sufrió en carne propia las cicatrices de la injusticia de su época, que no supo acompañarlo en su mismo país. Premiado y codiciado en todo el mundo, él y sus conocimientos, y eligió volver a su país para volcar en su pueblo toda su sabiduría, y no le pagamos como él se lo merecía. Perdón, don René Fava al Oro.

0: Te extraño tanto, país, me duele mucho la ausencia. Tengo espinas en el alma que lastiman mi existencia. Se me nublan las razones de los porqués sin respuestas. Y en el camino del sueño creció el pasto de la pena. Te extraño tanto, país, no ver la Jujuy puneña con sus cerros y sus valles, con sus charangos y quenas, no estar en Salta la linda güemesiana de proezas y amanecerme en el vuelo, guitarrero de las peñas, ni caminar por Formosa, ser parte de sus riberas y adentrarme en la espesura de su entraña maderera, a llenarme en Tucumán de alfeñique en yerba buena y a chilatas coloridas en la Plaza Independencia. Disfrutar de esas misiones, de rojas calles de tierra, crisol de razas y vida, manantiales de agua fresca, en el Chaco de los Montes, humedal y gringa herencia, de labriegos abnegados con manos algodoneras, Guayaite en Corrientes, taragüí litoraleña, de mandioca y chipacito, de chamigos, acordeonas y nación chamamecera. Y en Santa Fe de la Espiga, verde llanura de siembra, de cantores y poetas, del grito y la resistencia. ¡Ah, Santiago del Estero! De mansedumbre de siestas, de mistol y algarrobales, ciudad madre y chacareras. Por Catamarca del Viento, rica fragancia de especias, de changuitos en Ushutas, jugueteando por las cuestas, ver la Rioja de la albahaca, harina y fiesta chayera, de pacotas a caballo, tradición de las creencias, ardiente pacha de soles, valle y luna, fértil cuenca, cielo arriba y chigualasto, viñas tonadas y acequias, San Juan y Mendoza en Cuyo, viento sonda, cordillera de vendimias y cacheuta, árida flor viñatera, ser San Luis, raíz puntana de olongastas y praderas, de la toma hasta los funes, chorrillero viento frío, corredor de antigua senda, linda Córdoba serrana, de peperina y de menta, de corazón de suquía, tonadita cuartetera, sueño entre ríos de esteros, de caranday y palmeras, musiqueros y chamarras sobre el suelo de las termas, sentir la pampa de sal, mar de antaño, piel reseca, sepultado entre llanuras y bardas que lo rodean, socavón, caldén y monte, rolón meridiano y huella, Peñineuquén de piñones y latitud petrolera, de la cigüeña de acero, prehistórica existencia, observar el río negro del valle frutal y pesca, arcoíris majestuosa que sobre el agua destella, de la ría y mar adentro cauce vital que se mezcla, llegar al Chubut de huellas, de ventisqueros de nieve, aire frío que te hiela, y de las turbas viajeras jugueteando con los vientos entre mar y cordillera, allá en Santa Cruz de Lagos, de angosturas y caletas, de camarucos y chenques, calafate y chorrillera, volver a tierra del fuego, Caruquinca de los onas, de las costas encendidas, al regreso de la pesca, de historias semienterradas, de Yelnam y Cultruneras, y la gran reina del Plata, Buenos Aires, la que espera, corte quebrada y gotán, del petitero y pebeta, feca, chamullo y esnaqui, lunfardo y tapín porteña, del 2x4 en el Rioba, la de Gardel, el Troesma, y en mis horas de nostalgias y de noches de alma en pena, busco llenar mis pupilas con tu horizonte de estrellas, y entre juncos de banquinas y resolanas de leguas, quisiera latir tu vida, Volver a verte quisiera, acariciar con el alma nuestra hermanita sureña y gritarle al mundo entero que mientras haya bandera serán las Islas Malvinas, argentinas, siempre nuestras.
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Estamos escuchando Te extraño tanto, país. Esta reflexión por poema de El Beto Moya, gran humorista de Mar del Plata, gran amigo El Beto. Y tiene continuidad con lo que hablaba de don René Favaloro. Te extraño tanto, país. ¿Qué nos ha pasado?

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No tuve carencias, empachado de afectos. La gomera al cuello, la pesca de arroyo y siempre de amigos, 4 o 5 perros. Mi padre en el campo, atrás de las vacas, siempre renegando la vida, el tambero. Por 1 litro de leche pagaban miserias, pa' después al triple verla en el comercio. Mi madre en el sulqui me traía a la escuela pública que fue orgullo nuestro, de un país en alza que fue una potencia, granero del mundo, granero del mundo. ¿Qué hicimos con eso? Cuando escucho el himno en los actos patrios, al primer acorde se me inflama el pecho, pero he visto a muchos, tal vez extraviados, cantar despacito por vergüenza o miedo.

0: Estábamos escuchando ¿Qué pasa, muchacho?, este vals que me pertenece, interpretado también por quienes habla, Adrián Mash, y que continúa la idea de lo que veníamos hablando, ¿no?, de lo que nos está pasando como país. Pero bueno, vamos a tener fe que las nuevas generaciones van a poder, ojalá, Dios quiera, revertir la situación en muchos aspectos, cuidar la ecología, no ser por ahí tan consumistas y bueno, fomentar la cultura nacional, todos los productos nacionales y sobre todo la cultura, ¿no? Mirar para adentro y no andar mirando tanto para afuera. Ojalá, Dios quiera, es una tarea que van a tener por delante. Nosotros creo que nos quedamos en deuda. Bueno, amigos, voy a calentar agua y a cambiar la cebadura al mate, y en un ratito nos vemos. No se me vaya, que en un ratito seguimos con Andando la Vida.
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Bueno, amigos, acá estamos de vuelta, ya con el agua caliente. Cambiamos la cebadura al mate para seguir con Andando la Vida, esta iniciativa que hace un tiempo decidí empezar para estar más cerca de ustedes. Quien les habla, Adrián Maggi, usted creo que me conoce. Hace años, 31 años que vivo de la música. Y digo, ¿por qué no empezar un programa radial para difundir a los colegas, a los que hicieron grande el canto surero, para difundir también a los jóvenes que necesitan un espacio? Claro que sí, por supuesto. Es una labor que tenemos que realizar, que debemos llevar adelante, hacer docencia a las nuevas generaciones de esta música surera que no está por ahí en el mejor de los momentos, pero que es nuestra. Que es nuestra, que tenemos que defender, que tenemos que vivir, que sentir, y tenemos que enaltecer y llevarla adelante con dignidad. Una voz femenina que ha también sembrado mucho con sus jóvenes años a la música surera, Lucía Cerezani.

Estábamos escuchando a la voz, la frescura de Lucía Cerezani, ¿A dónde te irás, milonga?, de Marcelo Berber y Roque Martínez. Gente joven que le va entregando sus años a la música surera. La voz fresca, bien afinada, de Lucía Cerezani, haciendo su aporte también al canto surero. Gracias, Lucía.

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0: que aquí cantó un argentino.
1: Estábamos escuchando Memorias de las que fueran, de y por Cristian Díaz, el hombre afincado en los Cardales, el esposo de Alejandra Cruz, otra gran cantora surera. Que podemos escuchar, ¿no? ¿Qué les parece? Alejandra Cruz.
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Estamos escuchando Para quererte nací, una cifra de Gardel y Razzano en la voz y la guitarra de Alejandra Cruz. Gente joven que puede sumar mucho al canto surero. Gracias por su aporte, su contribución también a nuestra cultura, y seguimos esperando que esta gente joven se siga brindando por nuestra cultura, le entregue su vida al arte. Primero Lucía, después Cristian Díaz y ahora Alejandra Cruz. Y ahora la voz de un patagónico fallecido recientemente, Mito Herrera, hombre de allá, de la zona de Gobernador Gregores, fallecido no hace mucho, en el recuerdo. Lo conocí, estuvimos dos o tres veces juntos allá, en el medio de la provincia de Santa Cruz, que se contrasta o se equilibra el frío de la zona con el calor humano. Mito Herrera.

0: Estamos escuchando Milonga para la Alpargata, de y por Mito Herrera. Este cantor de la Patagonia Argentina, como otro campero de la zona de La Adela, allá al lado del río Colorado, Saúl Huenchul, que nos pinta el paisaje de la Patagonia.
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0: Estamos escuchando al payador de la Patagonia, Saúl Huenchul. Payador, cantor, decidor, escritor, puestero y domador, de y por Saúl Huenchul, ese estilo tan particular del hombre sencillo, campero, humilde, conocedor de lo que habla el hombre. Pinta un paisaje que por ahí en algunas otras zonas de nuestro país no es entendido, porque claro, nombra a los bichos de la región que con otros por ahí nombres, ¿no? Al puma le dice león, y como león, claro, pero en la Patagonia al puma se le dice león. O por ahí habla del guanaco, del piche, pero es un tremendo poeta Saúl Huenchul, que en las escuelas tendría que ser analizada y estudiada su obra. Una universidad hizo un corto, una película, un video, contando un poco la vida de Saúl Huenchul. Muy interesante, la pueden encontrar en YouTube, se las recomiendo. Y bueno amigos, se nos vino el reloj encima, dijera Coco Ayala. Otro programa que se va, que se termina y que, gracias a esta Radio Gaucha que me permite estar en su hogar, puedo llegar a ustedes. ¿Qué sería de nosotros sin ustedes, que nos prestan su atención, su oído y nos dan tanta fuerza para seguir? Lo mejor, amigos, buena semana. Lo mejor, sigámonos cuidando. Disfrutemos la vida, seamos felices, pero sigámonos cuidando. Un abrazo en la distancia, los quiero mucho, gracias por estar y viva la patria.
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1: Queridos amigos, ¿cómo les va? ¿Cómo están todos? Bienvenidos, un enorme gusto de volver a encontrarnos aquí en el aire de la radio para compartir estos 60 minutos destinados a nuestra música chamamecera. Sí, señor, aquí en el aire de la radio. Aquí estamos, encontrándonos nuevamente para compartir con ustedes estos 60 minutos que aquí comienzan en Del Litoral al

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0: Desde la ciudad de Piedra Buena, aquí en la provincia de Santa Cruz, estamos compartiendo juntos este encuentro musiquero, chamamecero del litoral al país, a través del aire de la radio, Radio Láser 95.5, aquí en Piedra Buena. Queridos amigos, seguimos compartiendo juntos, ¿les parece bien? Esto que es Del Litoral al País.
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como cada encuentro, chamamecero en el aire de la radio, compartiéndolo con ustedes, como dijera aquel legendario músico y cantor y poeta entrerriano que reflejaba un poco la historia de la provincia y la pintaba a través del paisaje, como la fue denominando la provincia de los brazos de agua, porque indudablemente está rodeada de agua y sus brazos principales, de un lado es el Uruguay y del otro lado es el Paraná. Como dijera el poeta Martín, un Uruguay de zorzales y un Paraná de calandria. Y nosotros, desde aquí, desde Piedra Buena, compartimos con ustedes del litoral al país.

encontrarnos en el aire de la radio es un placer enorme. En estos 60 minutos que compartimos con ustedes, recorrimos con los músicos chamamecero, tarragorró. Ahí hablamos con la música de Ernesto Montiel, de Miguel Figueroa, de los Majestuosos, de los Sureños, también del conjunto Ibotí, de Monchito Merlo, de Simón y Mauricio Merlo, del querido amigo Vikingo Correa, ex acordeonista de los Majestuosos y ahora solista, Ramona Galarza, Abelardo Mimota, entre otros tantos músicos chamomiseros que los vamos compartiendo aquí en el aire de la radio. Y comentar cada tema sería como explayarnos muchos y dejar muy poco espacio para compartir la música con ustedes, que es lo que realmente quieren, es compartir nuestra música chamamesera aquí en el aire de la radio. Seguimos del litoral al país.

FM Láser 95.5 en la ciudad de Piedrabuena, aquí en la Patagonia, compartiéndolo con ustedes en este encuentro Chamamé Ciro. Estamos aquí en Leandro Alem 426, Piedrabuena, por si se quieren acercar con algún saludo, alguna cartita, nos van dejando y nosotros le vamos dando lectura en el transcurso del programa o los programas venideros, como ustedes así lo deseen. Y también no se olviden de poder seguirnos a través de la página web de la radio. Señoras, señores, del litoral al país, en el aire de la Láser 95.5, aquí en Piedrabuena, en nuestra querida Patagonia.

0: Vamos en busca de la pausa. Rapidito, me dicen acá los muchachos, porque venimos medio como acelerado con el tiempo, y eso es bueno cuando venimos con el tiempo justo para poder compartir. No más palabras, simplemente vamos en busca de la tanda publicitaria de la radio y al regreso seguimos desde el litoral al país.
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Estamos regresando de la pausa publicitaria. Mientras tanto, estaba charlando aquí con los amigos de la producción del programa y que recordábamos que en el año 96 nació FM Láser 95.5, ¿no? ¿Sí? Perfecto. El 3 de marzo, correcto. Qué bueno, ¿no? Que una radio haya brindado su espacio a la música litoraleña para poder compartirla aquí en el sur de la Argentina y nosotros poder ser parte de la historia de esta radio y de la música chamamecera. Por eso estamos haciendo del litoral al país.

Seguimos compartiendo juntos nuestro encuentro. Y tenemos que saludar a queridos amigos chaqueños, correntinos, formoseños, santafesinos, que comparten el programa de la radio, y es un enorme honor que estén ahí compartiendo junto a nosotros este encuentro en el aire de la radio, aquí en FM Láser 95.5. Y por si acaso quieren acercarse con algún saludo, alguna notita o algo, lo pueden hacer a Leandro Alem 426, Piedra Buena, para compartir también en el programa o los programas venideros, que lo iremos ir haciéndolo con mucho placer. Queridos amigos, arrancó un nuevo mes, por supuesto, y nosotros estamos aquí en el aire de la radio en este mes de la bandera, mes de junio, en Piedra Buena, en Láser 95.5, en esto que es Del Litoral al País.

Encuentro chamameceros, señoras y señores, en este día espectacular que estamos compartiendo juntos, musicalmente, claro, aquí en el aire de la radio, queridos amigos chamameceros. No hay tiempo, hay espacio y para poder compartir estos grandes valores chamameceros. Van recorriendo nuestros 60 minutos de aire de radio. Por eso no los mencionamos constantemente cuando terminan los temas, porque vamos haciendo una mezcla entre todos los grupos musicales, chamameceros y nuevos que van surgiendo, para que ustedes los puedan ir disfrutando. Pero no se olviden que dentro de la programación musical del programa se van a encontrar con Tarragorró, Teresa Parodi, Mario Ofelia, Ramona Galarza, Ibotín, Majestuoso, tantos amigos chamameceros que van a ir compartiendo el aire de la radio musicalmente. Así que por eso, por ahí, para evitar el contratiempo y la demora, preferimos seguir haciendo musicalmente del litoral al país.

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1: Encuentro, Llámame Cero, en nuestro aire de la radio. No se olviden de seguirnos a través de la página web. Estamos en este mes de la bandera, en el mes de junio, disfrutando este programa que irradia aquí nuestra querida emisora Láser 95.5 en Piedra Buena, para todo el país y para el mundo también, porque lo siguen a través de la página web, y eso es importantísimo para destacar, porque si hacemos memoria en tiempos atrás, recordábamos que las radios tenían que equiparse de mucha tecnología y mucho equipamiento y eran muy caros, y hoy a través de la red de internet nos podemos comunicar mundialmente, y es algo muy importante porque desde aquí, de esta ciudad, nos pueden estar escuchando en este momento allá en La Quiaca, en Jujuy, en Bolivia, en el Paraguay, en Uruguay, en Chile, en Perú, en países limítrofes, como también yéndonos más al norte, indudablemente, donde el mundo también se hace eco a través de las redes sociales y de la página web de cada radio. Señoras y señores, esto es Del Litoral al País.

Nos vamos despidiendo de este día chamamecero, pero en un ratito, claro, porque todavía nos queda algo más de tiempo para compartir musicalmente con ustedes y agradecerles infinitamente las demuestras de afectos y cariños que nos hacen llegar a través de los saludos que nosotros recibimos en producción a través de este programa. Así que muchas gracias por formar y ser eco de esta radio y de este espacio musical del litoral al país.

0: Ahora sí, ha llegado el tiempo de despedirnos, para volver a encontrarnos nuevamente en otro encuentro chamamecero aquí en la FM Láser 95.5 en Piedrabuena, aquí en la Patagonia. Gracias a todos por formar parte y ser eco de este encuentro tradicionalista muy bien nuestro y argentino, por supuesto, porque tenemos que valorar mucho nuestras propias raíces culturales y hacerlas eco a través de la radio, de los medios de difusión, y también charlarlo en la casa, en el hogar, el día domingo. Hay que encontrarnos con la familia, charlar, juntarnos y, bueno, contar un poco la historia, hablar con los abuelos que tienen una biblioteca histórica de oro, indudablemente, porque cuentan sus historias y son buenas saberla y dignas de darlas a conocer. Por eso, esta radio ha brindado este espacio para que la música chamamecera también forme parte de una etapa cultural musical. ¡Nos vamos! Nos vamos, ahora sí, ya me están haciendo señas y apurando que tenemos que ir redondeando porque la hora llega a su término y tienen otros compromisos la radio. Nos volvemos a encontrar nuevamente en este mismo punto del dial, muy pronto nuevamente con Del Litoral al País.
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5: Así estamos comenzando, estamos dando inicio a nuestro programa. ¿Qué tal? Bienvenidos. ¿Lunes de música retro? ¿Sí? ¡Claro, por supuesto! Así estamos comenzando nuestro programa lunes, arrancando la semana aquí a través de este punto del dial, compartiendo toda la mejor música. Ya listos y totalmente preparados para compartir esta hora con toda la mejor música retro de los 80, 90 y algunos temas también parte del 2000 que vamos a estar compartiendo por acá en la edición de radio. Mi nombre es Matías Toledo. Sean todos ustedes muy pero muy bienvenidos y aquí estamos comenzando nuestro programa que se llama Estudio Mega. Estudio Mega, que es un clásico y sonamos ya en más de 450 emisoras de todo el país y de gran parte de la República Argentina. Así que bienvenidos para todos. Arranca Estudio Mega con buena música. Dale, con la conducción de quien les habla, Matías Toledo. Así que subile su volumen a la radio. Tenemos una hora para compartir lo mejor de la música aquí en tu programa favorito. Esto se llama Estudio Mega. ¡Comenzamos!
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2: De lunes a viernes en todo el país y en gran parte de Latinoamérica suena Estudio Mega. Estudio Mega, que es un programa que recorre toda la República Argentina. Estamos en todas las radios del país prácticamente, en casi todas. Sí, es impresionante la llegada que tenemos con Estudio Mega. Acordate, de lunes a viernes, una hora en todo el país suena Estudio Mega. Te podés comunicar con nosotros, nos podés contar también en qué parte nos estás escuchando, en qué ciudad. Así vamos saludando durante la semana. Recordá que los programas son grabaditos, así que paciencia, durante la semana van saliendo todos los mensajes. Te puedes comunicar con nosotros a través del WhatsApp 3756-618227. Ahí tenés el WhatsApp habilitado, 3756-618227. Ahí te podés comunicar y nos podés contar en qué parte y a través de qué emisora nos estás escuchando. También en ese mismo número de teléfono podés consultar por el tema de grabación de comerciales. Todo lo que sea grabación de spot artísticas, lo estamos realizando toda la semana en nuestro departamento de Estudio Mega. Así que bueno, tenemos muchas novedades para contarte esta semana. Sí, para comentarte. Así que bueno, quédate ahí escuchando la radio porque esta semana recién arranca y tenemos mucho, mucho, mucho para compartir aquí en Estudio Mega. De lunes a viernes, una hora en todo el país. Ya en un rato vamos a ir nombrando a las radios que se van sumando con nosotros y que nos acompañan durante toda la semana. Seguimos, Estudio Mega del día lunes, con música bien arriba, lunes de música retro.

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0: Estamos en Estudio Mega de lunes a viernes, como siempre acompañándote en todo el país, en gran parte de Latinoamérica. Radios que nos acompañan, atención, las radios que nos acompañan están ahí siempre presente a full, gracias a todos. Esta gran cadena de radios, si sos dueño de radio, acordate que tenés que mandar el audio para que nosotros pasemos aquí durante toda la semana, así que también te escuchamos de paso, claro que sí. Bueno, Estudio Mega suena en todo el país, en todos lados. Mati, estamos escuchando en FM Rural de Campo Ramón, saludos a la gente de Misiones, ahí estamos en FM Rural 106.9 de Campo Ramón Misiones. Otro más por acá, saludos para los amigos de Toay La Pampa, estamos a través de FM Vida 89.9, saludos. Por acá teníamos el audio también que han dejado, así que en un ratito vamos a estar pasando el audio de los amigos. Formosa, estamos en Exa Formosa, Radio Exa Formosa 97.7, Estudio Mega sale a las 18 con repetición a las 23 horas. Ahí está Osvaldo Gómez. Muchas gracias por los mensajes por acá. También te cuento que estamos en Posadas Radio Online y Mix FM juntas en dos emisiones a las 10 de la mañana y a las 11, perdón, de 10 a 11 de la mañana y después de 18 a 19 horas. Estamos en dos ediciones diarias. Así que bueno, salimos a la mañana a las 10 y estamos a las 18 horas. Así que bueno, gracias a la gente de Posadas Radio Online, que estamos conjuntamente con Mix FM ahí en Posadas Misiones. Dos emisiones, 10 de la mañana y a las 18 horas.
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0: Continuamos con toda la mejor música en este día lunes. Música retro suena por acá. Estamos en tu programa favorito que se llama Estudio Mega. Continuamos.

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0: Amigo de Estudio Mega, les habla Gastón Arriagada de Frecuencia Digital, la 103.1. 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Que tengan un excelente 2023 y un saludo cariñoso a todos mis colegas de Latinoamérica y el mundo. ¡Saludos, Estudio Mega!
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Bueno, ahí estamos, bien arriba, lunes, ya casi llegando a la parte final de nuestro programa con esta gran cantidad de radios que se van sumando durante toda la semana. Así que bueno, contentísimos, contentísimos de estar aquí acompañándote en Estudio Mega, como siempre, en la mejor radio de tu ciudad. Acordate que los programas son grabados, así que por ahí si no sale tu audio en el momento o tu mensaje, paciencia porque durante la semana vamos a ir pasando. Amigo, te felicito por tu programa, te escucho desde Icaño, Catamarca, a través de la 95.5 FM Litium. Me llamo Ramón Cabral, mientras como un vacío con papas. Bien ahí, saludos para el amigo Ramón Cabral que nos escucha desde Icaño, Catamarca, a través de la 95.5 FM Litium. Ahí estamos, para toda la zona de Catamarca. Bien ahí. Radios que se van sumando, radios que están siempre presentes. Saludos para los amigos de Benzú 96.5, ahí en Posadas Misiones. Estamos también en... ¿dónde más? A ver, ¿en dónde más estamos? Estamos saliendo, atención, en Itaibaté Corrientes, a través de la 106.1 Radio Activa. Estamos en Radio Láser 104.9 Santo Tomé. ¿A dónde más estamos? En Monte Caseros. Saludos para los amigos de Radio Más y FM Ruta. Ahí estamos en Monte Caseros, también en dos radios. Muchas gracias por acompañarnos todos los días. Estamos de lunes a viernes una hora y salimos en todos lados. Así que durante la semana vamos saludando a todas las radios que nos emiten. Último bloque de programa, ¿sí? Último bloque y ya venimos con la parte final de Estudio Mega.

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3: Los 007, el último beso.

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0: llega otro grande, gran poeta con la música. Estoy hablando de Armando Manzanero, Somos Novios.
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1: Manolo Galván, Si tú te vas.

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3: La boca, llena de besos, canta Palito Ortega.

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3: Palito Ortega, Pirata al Río.

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1: Mágico, ¿no? Katunga, el cumbanchero.

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4: Julio Iglesias, soy yo.

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1: Leodan, yo sé que no eres feliz, Carl.

0: Llega Palito Ortega. Perdón por ser como soy.
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3: Rafaela Carrá, Rumores.

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0: Patricia Ibarón, Chaco, Argentina.
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Unos aplausos para los pibes de Sin Miedo presente ahí. Gracias a todos por venir, por participar, por estar presentes. A todos los que hacen posible esto, un abrazo grande. Un tiro, Sin Miedo. Vamos, Mudo, cuando quieras.

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0: Daniel Cardoso, gracias. Chao, chao.
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